0: Yo quiero especialmente llegar a cada uno de los hogares que me escuchan a esta hora y decirle, señor, señora, usted que sufre, usted que muchas veces no tiene fuerza ni para levantarse, usted que está postrado en una cama, usted que está postrado en una sala de hospital, usted que es madre y quizás tiene un hijo bueno, lo crió bien, pero la maldad llegó a su casa y hoy día su hijo detrás de las rejas. Yo sé que hay muchas madres que sufren y sufren muchas veces por la envidia, por la maldad, por el daño que le han venido provocando por tantos años. Hoy día un señor me decía, he recorrido todos los lugares para buscar esa ayuda. He visto muchos hombres tener mucho dinero, ¿sí? Tener campos, tener automóviles, hombres que tienen mucho dinero, ¿sí? Y la gente lo señala por tener pacto muchas veces con el diablo. Aquí he escuchado día a la mañana que hay muchos que quieren hacer eso. Y hermano, eso no es necesario, porque si su energía es positiva, su equilibrio es positivo, amigo mío, usted puede atraer el dinero a través de endulzamiento, escúcheme bien, a través de la buena energía y a través del secreto, escúcheme bien, del secreto del camino a la felicidad que le vamos a entregar a cada uno de ustedes. Yo quiero invitarlos ahora, en este momento, usted amiga, usted amigo, que muchas veces no sabe qué pasa con su vida, a veces llora y llora y llora y realmente no sabe lo que está pasando. ¿Por qué? Porque a veces siente voces, a veces siente que le hablan al oído, a veces se mueven las cosas dentro de su hogar y usted no sabe, no puede dormir, le tiene terror estar dentro de su casa. A veces tiene un hijo y despierta gritando porque alguien lo está moviendo. Amigos míos, la maldad y el daño a través de espíritus malignos a veces se apoderan del hogar, se apoderan del cuerpo de las personas. Por eso estamos aquí a través del exorcismo, sacando, liberando, echando espíritus fuera, amigos míos, porque esa es la idea. Somos secretistas, somos parapsicólogos, sí, somos conocedores de los más grandes secretos de la historia de la humanidad, porque eso es lo que sabemos, amigos míos. Aquí no venimos a entregar un vaso con agua, no señor, queremos ayudarle y decirle que su problema, escúcheme bien, cual sea, tiene solución.
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0: Amigo mío, y avanzamos con este maravilloso programa. 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Vamos a pasar inmediatamente al buzón de la correspondencia. Muchos amigos los escriben de diferentes regiones, mis queridos amigos, ya que acá y en Santiago también tenemos atención, mis queridos amigos. Así que usted puede escribirlo a nuestro correo electrónico, anótelo, porque lo que no se anota se olvida. Programa El Camino a la Felicidad, @gmail.com. Recuerde, programa El Camino a la Felicidad, @gmail.com. Usted lo escribe su problema, no ponga su nombre, pero sí ponga la fecha exacta, su fecha de nacimiento, y nosotros vamos a analizarla y de ahí posteriormente la ponemos al aire con la respuesta, mi querido señor. Así que ponga mucha atención a estas misivas, porque quizás este caso le puede estar sucediendo a usted, mi querido amigo, señor y señora.
2: A partir de este momento, vamos a dar respuesta al buzón de la correspondencia que han sido enviados por amigos de diferentes regiones del país. Ahora ponga mucha atención, porque este puede ser su caso.
3: Esta carta viene de Quinteros y Litoral, quinta región, y dice de esta forma. Los escribe don Gastón y dice que él nació el 23 de abril del año 1968. Y los pregunta: Maestro Andrés, buenas tardes, lo escucho cuando puedo, ya que a veces me tengo que embarcar, y eso en bastante tiempo a veces. Soy marino mercante. Bueno, la consulta no es para mí, sino para mi esposa, Sofía. Ella está muy diferente. Me cela, pelea, cuando estoy en la casa, reacciona de forma muy violenta que me sorprende, don Andrés. Y lo más preocupado de que estoy, que a veces ha querido quitarse la vida dos veces, ha estado internada. Ella se toma muchas pastillas, se está desquiciando, o como le podría decirle, trastornando. Me tiene preocupado y demasiado. Tenemos 5 hijos ya adultos. Pero eso pasa, don Andrés. Yo ando navegando, pero acá lo escucho por internet. Dígame qué pasa. Yo la amo y me preocupa demasiado. No quiero que ella se haga daño por mi culpa o termine de quitarse la vida. Le envío todas las fotos y todos los datos. Gracias, don Andrés. Le tengo tanta fe, de verdad, se lo digo. Un gran abrazo y que Dios siempre lo cuide. Mi querido y estimado amigo don Gastón, gracias primero que todo por confiar en su servidor. y también en este maravilloso programa que es El Camino a la Felicidad. Mi querido amigo, pero bueno, le hice los estudios, se revisó a Sofía, su mujer, y la verdad, amigo mío, la volvemos a revisar, estimado, y su mujer, escúchenme bien y con mucha atención, está siendo atacada, escúchenme bien, está siendo maleficiada, le están dañando, amigo mío, la están perjudicando, esa es la verdad, estimado. Y muchas veces usted se preguntará, don Andrés, ¿para qué? Para sacarla del camino, para dejar el camino libre, no sé si me entiende. Y me disculpa, don Gastón, ¿por qué? ¿Por qué no escribió usted, amigo mío, que tiene otra mujer? Además, tiene hijos pequeños con la otra persona. Y que usted muchas veces le han dicho que ella, su amante, quiere casarse. Y usted no lo ha hecho. ¿Me entiende, estimado caballero? Y discúlpeme, el responsable de todo esto, mi querido amigo, es usted. Porque usted debe tomar decisiones en la vida y decisiones muy claras de ver con quién se va a quedar. Porque en esto hay alguien saldrá muy lastimado o algo mucho peor. Así que, amigo mío, tome decisiones en cuanto a Sofía, su mujer. Y yo le voy a decir una cosa, en ella hay que trabajar de forma demasiadamente urgente, porque hay un trastorno mental bastante fuerte. La están trastornando para que ella se quite la vida. Escúcheme bien, caballero, por Dios santo, que esto es delicado. Esto no es un juego, amigo mío. La están enloqueciendo de una forma lamentablemente triste, a través, escúcheme bien, de una entidad maligna, de un mal espíritu que ella tiene en su cuerpo. Y como le repito, puede llegar a quitarse la vida. Amigo mío, escúcheme bien, hay que exorcizar urgentemente a Sofía, su mujer, para poder tratar de obligar a esa entidad que salga y deje ese cuerpo. Porque hoy día el cuerpo de su mujer es un vehículo nada más. No espere más, don Gastón. Dios lo bendiga.
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3: ¿Por qué usted vino acá?
4: Que alguien me hizo un daño, algo me camina adentro y se me fue ensuciando todo mi cuerpo. Siento mucho dolor de cabeza y me siento mal, pues entera, pues. Tierra ahí, hay mucha tierra. Tierra que me sale de la cabeza.
3: Como que flaquea cuando está dañado,
4: ¿cierto? Claro, flaqueo de repente.
3: Y a veces poco el apoyo de la familia.
4: No hay ningún apoyo de la familia, porque lo perdí todo, perdí toda mi familia.
3: Así es.
4: Ya no tengo nada.
3: Está muy triste, mijita. Yo sé que esas lágrimas son de pena, son de tristeza, ¿sí o no? Todas las cosas que le han pasado en la vida, ¿sí o no, mijita,
4: sí,
3: por Dios?
4: Sí.
3: Pero usted quiere salir adelante, ¿sí o no? Y ahora con la liberación y vamos a hacerla fuerte y con fe, ¿me entiende? Va a volver a creer en Dios, mijita, porque usted quiere ser sana. Es una mujer joven, ¿qué edad tiene usted?
4: Supuestamente tengo 67
3: años. 67 años. Pero 67 años con todos estos años sufriendo y pasándolo mal, ¿cierto?
4: Sí.
3: Porque la maldad existe. Usted la está persiguiendo en su cuerpo. La maldad existe, ¿sí o no, mijita?
4: Claro que existe, pero mi gente no me cree, entonces me dejaron sola.
3: ¿Sola? ¿Cuántos hijos tiene usted?
4: Tengo tres.
3: Tres hijos, tiene un marido también.
4: Un marido
3: pero
4: también.
3: Pero prácticamente ya se convirtieron en enemigos suyos.
4: Sí, exactamente, porque ellos no me creen, no me apoyan. Estoy sola, sola, sola.
3: Sola, sola.
4: Sola, sola.
3: Usted se merece ser feliz, mijita. Se merece ser sana. Se siente contenta cuando viene. Siente otra energía.
4: Eso
3: es importante. Da gracias a Dios, mijita.
4: Sí, eso siempre hago.
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1: 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Todo lo bueno se acaba. Hemos llegado al final de nuestro programa. Recuerde que el tiempo se lleva lo que el corazón quiere. Aprovecha el tiempo y vida positivamente. ¿Y qué mejor que invitarlos a que gocen y disfruten de esas tres gracias de la vida que tenemos y que a veces descuidamos y menospreciamos, como es la salud, el dinero y el amor. Amigo mío, ¿cuál le falta a usted? Salud. Desde hace años, semanas o días, el dinero no le rinde, no le luce, lo toma y lo gasta. Es cosa de poca importancia. O en el amor, la duda, la incomprensión, los celos, el engaño, la traición. Ya hemos llegado al final de nuestro programa y lo único que nos queda es invitarlos para que no se pierdan un programa de esta hermosa obra que realiza El Camino a la Felicidad y el hermano Andrés. Recuerden, todos los días estoy para atenderles, servirles, guiarles, orientarles, y usted, mi querido señor, señora, es nuestro invitado, porque usted hace nuestro programa. No pierda un capítulo. Invitación cordial para nuestros próximos programas. Muchas gracias. Permiso. 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
2: 20 horas, 28 minutos.
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1: Veinte horas, 58 minutos.
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1: 21 horas, 28 minutos.
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1: 21 horas, 58 minutos.
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1: 22 horas, 28 minutos.
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1: 22 horas, 58 minutos.
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1: 22 horas, 59 minutos.
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1: 23 horas, 28 minutos.
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1: 23 horas, 29 minutos.
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Escúchame, Señor. No sé si tiene perdón el haber faltado a una de tus leyes más sagradas. Pero es que la quiero, Señor, y la llevo en el alma. Por lo que he sufrido, por mi color que es mi desgracia, la seguiré hasta en el cielo para saciar esta sed que es mi venganza.

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1: 23 horas, 58 minutos.
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1: 0:29.
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1: 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Recuerdo aquellas palabras y aquellos ojos y aquellas manos y aquellos labios que una vez entonaron esta melodía que resultaba ser ideal y que jamás

0: Hola.
1: Hola.
0: ¿Cómo te llamas?
1: Niña.
0: ¿Qué edad tienes?
1: 17.
0: Te pregunté qué edad tienes y no la que quieres tener.
1: Te dije 17. Bueno, en realidad 15, pero represento 17, ¿no?
0: Bueno, sí. Oye, ¿y ese nombre en tu bolsón?
1: ¿De un chiquillo?
0: ¿Por qué no pones el mío?
1: ¿Cómo te llamas?
0: Oscar. ¿Caminamos?
1: Bueno, porque si no llego tarde a clase.
0: ¿Tengo Oscar a la salida?
1: Esteban.
0: ¿Sí?
1: Bueno.

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1: Hola.
0: ¿Viste que no venía?
1: No. ¿Dónde?
0: ¿A cualquier parte?
1: Oye, pero ¿la hora?
0: La hora, mira, es lo de menos. ¿Ya?
1: Ya.
0: Una cosa. Me das la mano

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1: 0:58.
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0: Aquí está la hora en Radio Nexo.
1: Es la 1:00 a.m, 31 minutos.
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0: Esta es la hora en Radio Nexo.
1: 2 de la mañana, en punto.
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1: 2:29.
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por todo ese cariño y ese afecto que ustedes siempre han sentido por mis canciones. Humildemente, Manolo Alfaro.

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1: 2:58 PM.
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la norma legal. 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
1: 3:30 a.m.
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0: Es la hora. 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
1: 3 de la mañana, 59 minutos.
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0: Aquí está la hora en Radio Nexo.
1: 4:30 a.m.
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1: 5 de la mañana, en punto.
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1: 5 de la mañana, 28 minutos.
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1: 5 de la mañana, 28 minutos.
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1: 5 de la mañana, 28 minutos.
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1: 5:58
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1: 6:28 a.m.
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0: Aquí está la hora en Radio Nexo.
1: 6:58 a.m.
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1: Son las 6 de la mañana y 58 minutos.
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7: A las 7 de la mañana con un minuto les damos la bienvenida a todos los auditores de Libra Nexo para nuestro contacto al día de 16 de junio de 2026. 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Estamos con Nicolás Sangüesa también saludando. Muy buenos días, Nicolás.
6: Hola, Víctor, ¿cómo estás? Muy buenos días. Muy buenos días también a toda la audiencia de Contacto al Día en este día martes 16 de junio.
7: Vamos a invitar a nuestros auditores a que nos dejen mensajes, que nos den su parecer respecto de esta poca visibilidad. ¿Cómo están presentando acá ellos su recorrido hacia sus lugares de trabajo? Que nos inviten también a compartir sus experiencias, su motivación para este día. Y que además nos puedan aportar si es que hay videos, fotografías de algún evento, alguna situación que pudiera estar incluida dentro de esta primera parte del día. Más 569-689-97777, por ejemplo, el saludo de Claudia, que es tradicional en nuestro programa. Buenos días, Claudia.
8: Buenos días. Está lloviznando, ¿ya? Así que precaución, no vayan a tener un accidente, con mucho cuidado. Que tengan un lindo martes todos. Besitos.
7: Muy bien, muchas gracias. Ahí tenemos entonces a nuestra auditora. Ustedes entonces se pueden sumar, pueden agregar lo que estimen desde cualquier punto de la región de Valparaíso o de algún otro lugar. O desde la carretera ya saliendo hacia la zona metropolitana, 7:05. Claudio Alvarado, muy buenos días. ¿Qué tal?
9: ¿Qué tal, Víctor? Muy buenos días. Buenos días, Nicolás. También buenos días a todos los auditores en esta mañana lluviosa, realmente peligrosa, especialmente en la ruta hacia la zona de Quillota, Limache o hacia Viña del Portado Blanco. Así que jabonosa la pista a esta hora. El tránsito está normal, ¿cierto? A esta hora la mañana empiezan ya a salir los vehículos a la calle. Así que precaución. Vamos con una síntesis del ámbito económico. Bueno, antes saludar a Aurelio, que está de onomástico. Felicidades, Aurelio, y a los cumpleaños también, pues saludos grandes, gigantes para ellos. La restricción vehicular en Santiago, si usted va a la capital, dígitos para hoy: 01, 2 y 3, vehículos sin sello verde. 01 y 2, 3, vehículos sin sello verde. Unidad de fomento para esta jornada: 40.782 pesos con 27 centavos. También repetimos: unidad de fomento: 40.782 pesos con 27 centavos. El dólar: 890 pesos 5 centavos vendedor y 890 pesos 2 centavos comprador. Se profundiza levemente el retroceso registrado en la apertura de ayer. La unidad tributaria mensual, la UTM, para junio: 71.506 pesos. 71.506 pesos. Fuente económica: Banco Central de Chile. Recordemos que el índice de precios al consumidor, el IPC, de mayo fue de 0,2%. Bueno, en cuanto al clima, se mantiene la zona con cielo cubierto y neblina y llovizna matinal. Se espera una máxima de 16 grados. Para las costas también lloviznando, con cielo cubierto y máxima de 14 grados. En cuanto a informaciones que se van a destacar, por supuesto, en el transcurso del Contacto al Día, la Municipalidad de Villa Alemana presentó una querella criminal luego de que un inspector municipal fuera rociado con bencina durante un operativo realizado junto a Carabineros de Chile. El incidente ocurrió ayer en la calle Guangualí en Villa Alemana, mientras retiraban, retiraban en este caso vehículos abandonados de un inmueble que funcionaba como una desarmaduría ilegal y donde se encontraron al menos 5 vehículos, muchachos. Esto lo van a detallar ustedes un ratito más en el Contacto a Día de esta jornada de martes. Buen día, muchachos.
6: Buenos días. Vamos entonces a las 7:08 a El Mercurio de Valparaíso, que nos indica: gobierno sí apoyará la postulación de la ciudad de Valparaíso como sede. Esto es lo que nos trae la portada de El Mercurio de Valparaíso. También el párroco de las Carmelitas y la Cruz, que se tambalea. Todos hablan, pero nadie ayuda. En el deporte también: Uruguay salvó el honor con Arabia y España no pudo con Cabo Verde. Esto en relación a la primera fecha de la Copa FIFA 2026. También en este día martes: estudiantes rinden la PAES de invierno. Contraloría cuestiona control y decomisos en cadenas de supermercados, ordena sumarios y se acelera el deterioro de los ascensores abandonados en Valparaíso. Esto es lo que nos trae a esta hora de la mañana el Mercurio, 7 de la mañana con 9 minutos. Nos vamos ahora a revisar lo que nos trae el líder de San Antonio en este día martes 16 de junio. Tarjeta bancaria lo delató, cae acusado de asalto y dejar grave a dueña de casa. Un individuo fue identificado al dejar el documento en la vivienda a la que entró a robar, la que permitió a la PDI dar con su paradero. Este jueves se terminan las clases y el lunes parten las vacaciones de invierno. Perros sin control siguen amenazando fauna del humedal del río Maipo. Solo que hasta ahora de la mañana nos trae el líder de San Antonio. Quirós anuncia que bencina y diésel bajarían cerca de 100 pesos por litro. Es lo que vamos a estar revisando más adelante en este contacto al día de día martes 16 de junio. Usted también recuerde que puede comentar, conversar con nosotros, darnos su opinión sobre esta y otras noticias al WhatsApp más 569-6899-7777.
7: 7:09. ¿A qué se refiere este tratado del que el Mercurio de Valparaíso hace referencia, el BBNJ? Siempre lo titula este diario, y como es un tema portuario y se centra fundamentalmente en la noticia del Mercurio Valparaíso en nuestra región, es el acuerdo de la biodiversidad marítima más allá de las jurisdicciones nacionales. A eso se refiere este Biodiversity Beyond National Jurisdiction. Es un tratado de alta mar histórico, porque cubre zonas oceánicas que no pertenecen a ningún país. Ahí está, nos cuesta porque como sigla, además que es una sigla internacional, nos parece algo extraño. Y como decía Nicolás, el gobierno apoyará la postulación de la ciudad de Valparaíso como sede de este tratado. Seguramente habrán muchas notas internacionales al respecto, visitas, evidentemente, será una atracción noticiosa y turística. Y sobre esto de las carmelitas, que también indicaba Nicolás, nadie ayuda. ¿Cómo se va a poder solucionar algo que con drones ayer en los canales de televisión mostraban? Hoy día la fascinación de ver una imagen tan nítida de esta cruz que se está inclinando y que podría caer provocando, ya provoca un riesgo, pero podría provocar un accidente. ¿Qué dice el párroco de las Carmelitas y esta cruz que tambalea? Que recurrirán a un helicóptero tras el fracaso de bomberos de rescatarla. El municipio infraccionó, dice aquí Nicolás. Un hecho curioso también que ha levantado la información a nivel nacional. Son muchos años, son décadas que está ahí esta cruz y que en una proyección de peso, fuerza de gravedad y altura podría significar daños o un riesgo incluso vital para cualquier persona que pudiera ser golpeada. Luego vamos a hablar de este tema. Son las 7 de la mañana con 11 minutos, Nicolás. Y bueno, ¿y cuál también ha sido el tema de hoy con el que nos hemos ayer enterado, tarde noche, y que además el ministro de Hacienda ha señalado?
6: Claro, por supuesto. Lo que a esta hora hablan todos los portales noticiosos, los canales de televisión, a propósito de lo que ocurrió, ¿cierto?, con el tema de esta caída en el precio de los combustibles. Bueno, este día lunes el gobierno confirmó una baja de alrededor de 100 pesos por litro en el precio de los combustibles. Esta medida es en consecuencia directa a la caída en los precios internacionales del petróleo tras el cese al fuego y el acuerdo de paz que será firmado este 19 de junio entre Estados Unidos e Irán. Recordemos que este conflicto, esta situación, fue ocurrido en mes de marzo, ¿cierto?, donde una escala de tensión en Medio Oriente tras el inicio de la guerra y la crisis geopolítica entre Estados Unidos e Irán, entre hostilidades, provocaron, ¿cierto?, el cierre del estrecho de Hormuz, una ruta clave de transporte marítimo donde el precio internacional del petróleo superó en ese momento los $100 por barril. ¿Ah? Recordemos también que a fines de ese mes de marzo el ministro de Hacienda Jorge Quirós anunció un ajuste severo, ¿ah?, que no ocurría en más de 50 años para el mercado local, por lo que en ese momento, con fecha 26 de marzo, se concretó el impacto directo en las estaciones de servicio, afectando a toda la comunidad, a todo el país, donde las bencinas sufrieron un alza abrupta de 370 pesos por litro y el diésel, petróleo, en una escala de los 580 pesos por litro, una alza histórica que se registró en el mes de marzo de 2026. Pero, por supuesto, a propósito de este acuerdo internacional, ¿cierto?, tendremos una reducción cercana a los 100 pesos por litro, tanto para las gasolinas como para el diésel. Esto fue lo que informó el ministro de Hacienda, Jorge Quirós. Así que vamos a ver qué es lo que ocurre. Ahí también tenemos para poder conversar y visibilizar también lo que tiene que ver con el MEPCO, el Mecanismo de Estabilización de Precios de los Combustibles, donde ha sido fuertemente presionado por la crisis, lo que llevó, cierto, al gobierno a modificar recientemente sus parámetros de cálculo, ampliando los periodos de revisión para evitar traspasar toda la volatilidad al bolsillo de las personas y, por supuesto, mitigar el enorme costo fiscal. Víctor, es lo que hasta ahora de la mañana marca, cierto, el acontecer noticioso del país.
7: Claro, como buena noticia, porque hay una inmediatez en la transmisión de la baja. Podríamos decir que 100 pesos es una luz, pero no responde a cómo subió de un día para otro el valor de los combustibles. Subió un 50%. Totalizó cerca de 700 pesos en algunos casos, y sobre todo en las regiones extremas, donde el costo del transporte de combustible que se hace vía terrestre, aquí no hay oleoductos que lleven diésel, gasolina de los distintos tanajes, parafina, no, todo se hace a través de camiones. Eso aumenta el costo hacia las regiones de Arica, Parinacota, región de Atacama, y hacia la zona sur. Entonces, es mucho optimismo de parte del ministro Quirós decir que estamos transmitiendo de la misma forma. A ver, escuchemos lo que dijo ayer. Estamos transmitiendo de la misma forma y en la misma proporción que subió fuera de nuestras fronteras el barril de petróleo dentro de nuestro país. Pero yo le diría al ministro que no es así, porque 100 pesos no es lo mismo que 500 pesos. No sé cómo hace esa asociación el ministro Quirós. Vamos a escuchar lo que señaló ayer.
10: Siempre con la verdad. Cuando subieron los precios, tuvimos que subirlo en el monto en que subieron los precios afuera. Ahora están bajando y los vamos a bajar en el monto que están bajando afuera. El diésel, con esta baja, va a acumular ya una baja de 200 pesos desde que esto partió. El diésel subió 600 pesos, así que ya es una baja de un tercio del total. Y la gasolina, que no había bajado, va a bajar algo entre 90 y 100 pesos, estamos viendo, pero siempre matemáticamente calzado con las bajas internacionales.
7: No, no es así. Lo que sí está bajando de esa manera, pero no de la forma en que subió. Así es que esperemos que, si, como él dice, es un tercio, ese tercio se replique el próximo jueves y así sucesivamente.
6: Claro, por supuesto que sí. Bueno, es lo que comentábamos, ¿cierto? Que esperamos, ¿cierto?, que para todos los chilenos que reciban con alivio, pero bajo una fuerte tensión técnica y fiscal, a propósito de esta Correcto. Confirmación gubernamental de una importante, para ellos, baja en el precio de los combustibles, a propósito de lo que mencionaba el ministro Quirós, estos cerca de 100 pesos para las bencinas y 110 pesos para el diésel, que por supuesto se gatilló tras el acuerdo de paz internacional entre Estados Unidos e Irán, donde se está viendo la forma inmediata de poder aportar, cierto, a los bolsillos de todos los chilenos. Es ahí donde entramos en este debate, donde la coalición oficialista respalda la gestión y los anuncios del ministro de Hacienda Jorge Quirós, donde los parlamentarios de estas bancadas defienden que la volatilidad responde netamente a factores externos, donde también aplauden que de la misma forma en que se asumieron los costos cuando estalló la crisis en Medio Oriente, con alzas, como mencionábamos, de 370 para las bencinas y cerca de los 580 por litro en el diésel, el Ejecutivo actúe con la misma rapidez para transferir el beneficio del retroceso internacional directamente al consumidor. O sea, los excesos y los aumentos en el valor fueron inmediatos para, por supuesto, generar una tranquilidad en las arcas del gobierno. Pero ahora lo que necesitamos y lo que pide la gente también, y lo que pide también, por supuesto, el Ejecutivo, en este caso la centroizquierda, ¿cierto? Es que el Comité de Hacienda destaque que esta baja, ¿cierto?, va a provocar un descenso directo a las expectativas del índice de los precios del consumidor, donde se estiman ciertas cifras de inflación mensual negativas, hasta un menos 0,4%. Entonces, ahí es donde tenemos que entrar a debatir y revisar, ¿cierto?, números, si es que es la forma adecuada. Es ahí donde se puede entrar a debatir si uno pone en la balanza, ¿cierto?, cómo fue el aumento y cómo es ahora el descenso en los costos del combustible. Hay que analizarlo y, por supuesto, es un tema para debatir cuando esto ocurra, que se anuncia que podría ser desde este jueves.
7: Así es, 7:19, por lo menos aguanten llenar o cargar, dependiendo del consumo de cada cual, ¿cierto?, el estanque hasta lo que sería pasado mañana para sentir ese alivio. Pero vamos a estar sondeando el propio jueves, vamos a hacer con nuestros auditores un recorrido virtual con ellos de lo que se registre en esta inmediatez que indican sería una caída de 100 pesos en promedio en el valor de los combustibles, para que también se aplique con la misma rapidez que cuando sube. 10 años de cárcel para conductor que mató a adulto mayor al chocar su casa, protagonizó un hombre en noviembre del 2024 este fatal accidente mientras manejaba ebrio y drogado en San Pedro. Yamil Morales fue imputado en este delito y el Tribunal de Garantía en este juicio acreditó que no solo causó la muerte del hombre de 84 años, sino que escapó de la escena sin auxiliarlo. Esto se recuerda como una de las noticias que posteriormente pasa en la etapa de juicio al tribunal oral en lo penal para sentenciar a 10 años y un día de cárcel a Yamil Morales Pailamilla. Colisionó una vivienda con su auto, dio muerte a un adulto mayor de 84 años en San Pedro la madrugada del 19 de noviembre de 2024. Manejaba bajo la influencia del alcohol y las drogas. Ahí tenemos entonces ya esa información para ir a la música y después seguir con ustedes y estar muy atentos a los comentarios y al aporte de nuestros auditores. Estamos en el más 569-689-97777. 7:20.

0: Buen día, Víctor, Nicolás. El Estado no tiene la autoridad para regular los precios. Manejar el precio de los combustibles es inconstitucional, como todas las cosas, considerando que el combustible tiene el impuesto específico, el combustible tiene el IVA, incrementa las arcas fiscales en algunos aspectos, así como subieron con tanta celeridad el combustible, ahora por lo menos deberían hacerlo no tan paulatino, sino que de acuerdo a cómo se está comportando la economía. Creo que aquí no está bien cuando hay alza inmediata, cuando hay baja paulatina. No entiendo.
1: Muchas gracias, Leonardo, por tu opinión. Vamos a escuchar ahora de la mañana a Fernando, que también nos trae su opinión.
2: Hola,
1: sobre
2: amigo,
1: el tema.
2: Buenos días. Que tengan un excelente programa. Un saludo a todos los oyentes. Y ojalá que baje la locomoción colectiva. Eso, un gran abrazo.
3: Sí, la locomoción colectiva aguantó más que los combustibles, porque de haberse disparado un alza más o menos en proporción, seamos honestos, hubiésemos tenido las calles tomadas. El golpe lo sintieron los empresarios de la locomoción. Había que pagar subsidios que estaban pendientes. No, fue crítico. Algunas empresas dejaron de prestar servicios y de dar su cobertura.
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7: Son las 7:29.
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0: aparece la lista de incivilidades que se sancionaría ante la puesta en marcha eventual del registro de vándalos. Es la noticia que también nos traen los medios esta mañana. En Deportes Argentina comienza ante Argelia su defensa del título en el Mundial 2026. En intenso partidazo en el debut mundialista, Nueva Zelanda de Tim Paine igualó con Irán. Gobierno reafirma candidatura de Valparaíso para ser sede del Tratado de Altamar. Y Cámara aprobó comisión investigadora por diferencias en cifras de producción de Codelco. 10 años de cárcel para conductor en Quillota que mató a un adulto mayor tras chocar su casa en San Pedro.
1: 7:30 a.m. y en una información también, en noticias que ocurrieron acá en la comuna de Quillota, el día de ayer lunes, ¿cierto?, donde detienen a 2 adolescentes por presunto secuestro de joven al interior de un departamento en Quillota. El juzgado de garantía de Quillota decretó la medida cautelar de internación provisoria para 2 hermanos menores de edad, formalizados por su presunta participación en el delito de secuestro y amenazas en contra de una mujer. El delito, estos 2 adolescentes hermanos de 15 y 17 años, irrumpieron, ¿cierto?, violentamente en el departamento de la víctima, en un sector de la comuna de Quillota, intimidándola con armas de fuego. Los captores realizaron una videollamada a un tercero para que acudieran al domicilio y amenazaron con hacerle daño a la mujer si este no se presentaba. El sujeto reconoció el lugar y dio aviso a carabineros, quienes llegaron en flagrancia y lograron rescatar a la afectada, deteniendo a estos 2 adolescentes. Durante el procedimiento, la policía incautó 2 pistolas a fogueo y también los imputados fueron ingresados a un centro del Servicio de Mejor Niñez y el tribunal fijó un plazo de 120 días para el desarrollo de la investigación. Es lo que trae también hasta ahora de la mañana esta noticia que ocurrió en la comuna de Quillota, donde estos 2 hermanos menores de edad, 15 y 17 años, quedaron con internación provisoria en un centro de mejor niñez a espera de las diligencias de la policía de investigaciones.
0: Claro, no tuvieron mejor idea que extorsionar, amenazar, mostrar armas en videollamadas, en contacto vía Instagram a personas que tenían una relación de amistad, hombre-mujer, y finalmente todo esto se desbarató y se hizo con una rapidez de acuerdo a la gravedad y a la connotación que tenía este hecho, donde eventualmente había una persona que estaba siendo secuestrada y por otro lado, a través de las redes, otra extorsionada, y donde uno de estos hermanos además se intenta ocultar en el baño. Ambos poseían estas armas a fogueo que exhibieron y fueron decomisadas. Y ambos quedan en esto que se conoce como internación provisoria, que es una suerte de castigo que contempla la ley para los menores de edad. Y fueron formalizados por secuestro. O sea, es probable que se discuta su responsabilidad penal adolescente en esta materia. Faltan 26 minutos para las 8 de la mañana. Tenemos las notas nacionales. En la región metropolitana, el 44% está dentro de la morosidad del CAE en el 100% nacional. Solo casi la mitad, ¿cierto? 44%. No muy cerca, evidentemente, del 50%, pero sí para tomarlo de manera fraccionada. 44% está en la región metropolitana. La región de Aysén es la que tiene la menor morosidad en esto que es la categorización por regiones de los deudores del crédito con aval del Estado. 1.500 afectados por embargos. La mayor parte corresponde a personas que ganan más de 3,5 millones. 32.000 personas ya se han suscrito a los convenios de pago. Aparece en EMOL esta información sobre la cantidad de morosos por zonas. y la oposición respaldó la sala cuna, cuestiona fórmula de financiamiento y los parlamentarios coinciden en la urgencia de la iniciativa. Esas son las noticias legislativas también que se destacan en esta mañana.
1: 7:34 a.m. Recuerde comentar, compartir con nosotros, ser parte también de esta conversación de este día martes 16 de junio al +569-6899-7777. También hasta ahora nos trae EMOL a RAU en cabeza masiva ronda policial, apunta a migrantes ilegales y prófugos de la justicia. Este despliegue conjunto de esta madrugada se lleva a cabo en todas las regiones del país. Es estos operativos que se han implementado de copamiento policial, esta estrategia, ¿cierto?, liderada por el Ministerio de Seguridad Pública, el que incluye controles conjunto entre carabineros, la PDI, fiscalizaciones en espacios públicos, allanamientos en el sectores de metro, estaciones de metro en la región metropolitana. Bueno, y lo que informó en horas de esta mañana el ministro Martín Arrau, donde cuenta con un despliegue de más de 5.500 funcionarios policiales y cerca de 1.800 recursos logísticos, donde estos controles de fiscalización en puntos críticos, controles migratorios enfocados y también en la búsqueda de personas con órdenes policiales pendientes. Son las intervenciones que van desde estaciones de metro, específicamente la región metropolitana, y corredores de transporte, hasta barrios, ¿cierto?, altamente conflictivos en la macrozona sur y en el norte del país. Bueno, esto es lo que también a esta hora de la mañana nos trae la agenda noticiosa en tema de seguridad con estos copamientos que, por lo general, uno ve, ¿cierto?, y puede desglosar si traen efectos o no. Me parece que en el último que pudimos revisar hace una semana atrás, ¿cierto?, fueron solamente en la región de Santiago, en la metropolitana, dejaron cerca de 500 detenidos.
0: 8:00 a.m. Además, también invitamos a nuestros auditores a que si ven algún copamiento nos puedan indicar para señalar que se está realizando no solo, como decías tú, Nicolás, en un punto, en un sector acotado o donde más cobertura hay, ¿eh? Pero claro, lo que estamos viendo es que efectivamente se han activado estos recorridos, han sido las barberías también las que se han revisado, incluso con canes detectores de droga, ante una sospecha de que en estas atenciones aquí está la suspicacia de la ciudadanía, ¿por qué se atiende tan tarde?, que es definitivamente lo que se podría ocultar. El despliegue de estas rondas también se está haciendo de noche, no solo a primera hora de la mañana como los copamientos, también hay estilos de ronda impacto, digamos, que se han podido ver y que, por ejemplo, en algunos puntos de Santiago, Toro Mazote y otros se han realizado con evidentemente resultado de detección de personas con órdenes de aprehensión pendiente y algunos que estarían en actividades ilegales, que obviamente también pasan a disposición de la justicia. Y sobre la investigación por eventual tráfico de niños haitianos en vuelos del año 2025, luego de que la Contraloría detectara estos casos, incluso del ingreso de extranjeros al país de forma sospechosa o irregular, el Servicio Nacional de Migraciones, CERMIC, presentará una denuncia sobre los hechos por eventual tráfico de menores haitianos.
1: También a esta hora de la mañana, 7:38, podemos comentar también, ¿cierto?, el acontecer noticioso y la noticia que hasta ahora entre el acuerdo, ¿cierto?, de paz en Medio Oriente, lo que ganaron y perdieron Irán y Estados Unidos e Israel tras estos 106 días de conflicto. Trump, Hormuz, estará completamente abierto desde este viernes. El efecto Hormuz, ¿cómo y cuándo llegaría el alivio de la paz a la economía chilena? Para este jueves se prevé una baja en benzina y en el diésel.
0: Faltan 21 minutos para las 8 de la mañana. Ayer aparecía una fotografía, o al menos varias, del mismo lugar, en distintos ángulos. Alguien seguramente con un teléfono extrañado de haberse encontrado con un puente en medio de la zanja que se construye en la frontera norte, levantó la interrogante sobre a qué se debe. Le preguntaron al ministro de Seguridad, Martín Arrau, sobre esto que da cuenta de este puente a la altura de Colchane. Recordemos, hay un foso que se está construyendo con retroexcavadoras, es parte del plan escudo fronterizo del gobierno, y dice que van a trabajar en que se vayan borrando todos estos puentes. Entonces, obviamente es parte de la logística para hacer el trabajo. No es que se haya dejado el puente para que crucen ilegalmente. Vamos a ver que se borran parte de las zanjas, me dice acá. ¿Piensa usted que cuando se detienen 9 camiones cargados con cigarrillos, cuánto vale eso en el mercado? Mercado ilícito que mueve millones y millones de pesos. Tenemos un enemigo poderoso. Se ha referido también a esto de cómo se está atacando el comercio ilegal, el crimen organizado poderoso que maneja recursos, maneja información, tecnología, es capaz de corromper instituciones privadas y públicas. Defendió eso. Es otra cosa. Si es un puente que ellos mismos construyeron, obviamente se concentrarán las fuerzas en buscar un resguardo mayor. Esto bastaría con que con un camión tolva, digamos, descarguen una cantidad de tierra y hagan un puente para evadir el efecto que pretende este escudo fronterizo, este plan, con la zanja, con un muro, con la colocación de tremendas estructuras de hormigón para que también no pase eso. Porque, seamos lógicos, hacer una zanja es una cosa menor en medio de los medios justamente que dispone este tipo de organizaciones para sortear una situación en la que con una acción muy rápida de armar un puente o improvisar un puente se puede burlar todo esto que se ha levantado con el fin de frenar el comercio ilegal y la trata de personas y la llegada de inmigrantes también a través de la frontera, también de forma ilegal.
1: Claro, por supuesto. Bueno, esta instalación, ¿cierto?, de este puente que burla la zanja en la frontera norte, es este descubrimiento, donde, bueno, ahí demuestra que las barreras físicas son insuficientes por sí solas, donde, ¿cierto?, esta estructura evidencia la alta capacidad de trabajo logístico del crimen organizado, obligando, ¿cierto?, al Estado a poder complementar esta infraestructura con una mayor tecnología de vigilancia y también con mayor patrullaje activo en el sector. Bueno, ahí las autoridades, ¿cierto?, como el Ministerio de Seguridad, ¿cierto?, han reconocido que estas estructuras no son improvisadas, sino que requieren maquinaria pesada y grandes recursos que mueven redes de contrabando. Se refiere a la alta capacidad logística del crimen organizado a propósito de esta instalación del puente en el sector de la frontera norte de nuestro país.
0: La conclusión del sondeo del Instituto de Políticas Públicas de la Universidad Andrés Bello dice que ahora es mucho más difícil acceder a una vivienda que en la época de nuestros padres. Sobre la situación habitacional decidió este Instituto de Políticas Públicas de esta casa de estudios recabar en una encuesta que reflejó que la percepción extendida de las dificultades para acceder a la vivienda asociadas al costo de la compra y las restricciones de financiamiento indica que las personas sienten que hoy acceder a una vivienda es más difícil de lo que fue para nuestros padres por las restricciones y especialmente por los cambios culturales hacia el arriendo. Las medidas mejor evaluadas son aquellas que apuntan directamente a facilitar el acceso, los subsidios, condiciones de financiamiento, mayor oferta de viviendas a precios asequibles, también aparece dentro de estos resultados. Solo un 11% de los encuestados declara tener resuelta su situación habitacional.
1: 7:44 PM. Por vandalización en las vías, suspenden servicio de trenes entre Estación Central y Hospital. La empresa de ferrocarriles del Estado trabaja en la reposición del trayecto debido a vandalizaciones en las vías. La empresa de ferrocarriles del Estado, EFE, informó este martes la paralización de su servicio de trenes entre Estación Central y Hospital en la comuna de Paine a las 6:20 de la mañana a través de sus redes sociales. EFE señaló que informamos que el servicio con salida a las 5:41 con dirección a Estación Central queda suprimido debido a la vandalización en las vías. La misma razón también afectó a los servicios de los posteriores horarios, 6:35 y 7 de la mañana desde Estación Central hacia Hospital y de las 7:25 y las 7:50 en dirección contraria. A través de su página, la empresa de ferrocarriles del Estado dispuso de un certificado de incidente donde explican las razones de su suspensión. EFE Trenes de Chile informa que debido a desperfectos técnicos en las vías, el servicio presentó retrasos en sus intervalos. Dada la naturaleza del servicio, nos encontramos afectados a experimentar modificaciones por motivos de fuerza mayor como la acontecida. Estamos trabajando para entregar un mejor servicio y evitar en lo posible este tipo de incidentes, agregaron a propósito de la vandalización en las vías que provocó, cierto, esta suspensión del servicio de trenes entre Estación Central y Estación Hospital esta mañana. Lamentable lo que ocurre, ¿cierto? Sí. Bueno, acá en la región también ocurre a menudo esta vandalización. Ocurre.
2: Felizmente hasta el momento nos indican que EFE Valparaíso opera con normalidad para tranquilidad también entre Limache y Puerto. 15 minutos para las 8, Juano, muy buenos días.
3: Buenos días, amigo Radio Libre, como siempre un gustazo escucharlo en la mañana. Oiga, el temita con respecto a la zanja que están haciendo en el norte, terminemos el chiste. Si esa zanja todos sabemos que la están haciendo para que el gobierno diga que no, que algo se está haciendo contra la migración ilegal. Pero no me voy a decir que los miles de kilómetros que tenemos de frontera en el norte, una zanja lo va a solucionar. Bueno, ¿qué quiere que le diga? Ahora va encima a hacer puente. Ojalá que le haya quedado mejor que el puente Caucau. Ya. Eso nomás, así es Chile,
2: buenos días. No, y esto del puente es nada más que una tonelada de tierra, ripio, piedras, que fueron, digamos, como por decirlo, aplanadas. Se nota que hay un cierto trabajo, porque tú no puedes vaciar una cantidad de tierra y enseguida hacer pasar un camión. O sea, aquí lo que hubo es un apoyo, es decir, la tolva y la aplanadora para compactar y para poder permitir pasar un vehículo, especialmente un camión. Ahora, esto de las grandes estructuras, ese bloques de hormigón, tetrápodos se llaman, que fueron donados por el puerto de Arica. Y uno inmediatamente trata de explicar a qué se debe una donación, cuál es. Bueno, si lo ha donado Puerto Arica, significa que en el fondo lo que el Puerto Arica pretende es tener la totalidad de el paso de la mercadería y que no pase por otros lugares,

0: y esto sirve para el paso de camiones, significa que se está operando, mientras por otro lado, pareciera esto una caricatura, se está haciendo la obra del plan fronterizo y se está excavando kilómetros más allá, viene otro señor. Así como también detuvieron a unos bolivianos que estaban operando una retroexcavadora, tapando la zanja. Bueno, viene otro con este puente que debe hacerlo, yo digo, en un par de horas. ¿Cuánto se demorará? ¿Cómo no lo detectaron? Y aparece la fotografía finalmente. Así es difícil frenar el contrabando. Todo lo que se pretende mitigar ahí en Chacayuta y lo que se estima sería el apoyo, por ejemplo, de esta tremenda estructura de casi 3 metros, pesan 16 toneladas. ¿Cuántas van a tener que llevar? ¿Cuántas van a tener que instalar? Si es cosa de mirar aquí la costa, donde hay efectivamente, no solo acá en esta parte, hay en otros lugares en las costas, estos como rompeolas, estos tetrapos. ¿Cuánto hay que gastar para llevar y para hacer un cierre efectivo? Porque, insisto, instalas acá y más allá habilitan o llenan con material una parte de la zanja y con eso basta para pasar. O sea, es prácticamente fabricar un puente. No puedes pasar por cualquier parte, pero sí puedes pasar por acá. Eso es lo que plantea un grupo de comentaristas, de críticos sobre esta medida que puede ser incluso puro gasto, pura logística y nada de efectividad. Además, ¿cómo llegaron y no los detuvieron? Por último, a los bolivianos de la retroexcavadora les encontraron la retroexcavadora que era robada y ellos fueron detenidos. Entonces aquí la duda surge en torno a qué tan efectivo es este plan que tiene todo este movimiento y que demora demasiado, porque ya vamos a completar los primeros 6 meses prácticamente y vamos a ver que queda mucho todavía por implementar.
1: Bueno, ahí es donde podemos, cierto, hablar sobre la ineficiencia de la barrera, donde parlamentarios de oposición calificaron, cierto, como una estrategia de la zanja como un show comunicacional. Esto a propósito de las críticas que generó en torno al gobierno por priorizar filmaciones con dron sobre, cierto, la verdadera vigilancia, dejando que el crimen organizado, cierto, pudiese generar y actuar frente a sus narices. O sea, como tú decías, ¿cuánto te demoras en fabricar o en elaborar este puente? O sea, no es que tú traigas y pongas un puente sobre la zanja. O sea, tiene un periodo de preparación, de instalación, ¿no? Tiene todo su tema. A propósito de esto, por supuesto, bueno, uno de los más críticos fue el senador Vlado Mirosevich, quien acusó improvisación y exigió que el Ejecutivo cumpla con su promesa de campaña, instalando supervisión técnica, sensores de avanzadas, resguardo militar permanente en el lugar de cierto, y no confiar solo en un pozo de tierra.
0: Faltan exactamente 9 minutos para las 8. ¿Ustedes opinan? ¿Es efectivo hacer esta zanja, llevar los tetrápodos de 16 toneladas, de 3 metros de altura por 3.5 de ancho? ¿O vamos a estar simplemente distrayendo a la opinión? ¿Ustedes opinan?
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0: Buenos días. Primero se puso un megáfono, ridículo. Y ahora se está haciendo una zanja. En Chile, ¿para qué hacen las cosas bien? Si las podemos hacer 3, 4 y 5 veces, analicemos.
1: O quizás, Jan, si se pudiera hacer mejor. O si las hacemos siempre mal, o copiamos mal, sin un presupuesto que nos permita tener, por ejemplo, el muro de la frontera entre México y Estados Unidos. Ahí yo creo que está un poco puesto el ojo de la crítica que nos acaba de enviar Jan sobre algo que parece inconcebible y que además habría que vigilar. ¿No sería mejor montar una vigilancia más que esto? Bueno, de todas maneras, esto se va evaluando con el paso del tiempo en la medida que se construya, porque también es estratégico. No podemos pedir que todo se haga en un año. Esto va a durar mucho más. En un año, un plan escudo fronterizo tiene que primero reasignar más medios para seguir construyendo algún tipo de disuasivo, como una zanja, y para destinar una vigilancia en la frontera, que es el gran problema que tienen todos los países. Tampoco podemos caricaturizar la zanja y la instalación del puente por quién sabe quién lo hizo, cómo lo hizo, dónde está, si está por el lado de Bolivia, si está por el lado de Chile. Nuestros auditores que usen también un poquito de la imaginación si quieren opinar. Si también se acepta, como ha sido también la tónica en el programa, también se aceptan las opiniones diversas y quizás un poco de suspicacia chilena.
2: Claro, por supuesto que sí. Es también la preocupación de los mismos habitantes de la zona norte, que manifestaron, por supuesto, su temor por este nivel de organización, sobre la audacia, ¿cierto?, de estas bandas delictivas, ¿cierto?, quienes operaron maquinarias a diestra y siniestra. O sea,
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4: 7:58.
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0: quedar, sufrirá consecuencias increíbles. En lo nacional, exdirector acusa avisos ignorados y apunta a posible red por vuelos irregulares. El exdirector de Migraciones, Luis Taller, dijo que se habían dado las alertas por estas redes de microtráfico. Motociclista muere tras ser colisionado por un bus red en Maipú y una riña en la cárcel Santiago Sur termina en asesinato. Interno murió apuñalado en el cuello.
1: Ocho de la mañana con dos minutos, o recuerde, más 569-6899-7777 para que pueda contactarse con nosotros y también ser parte de esta conversación de día martes 16 de junio. Es lo que hasta ahora de la mañana, ¿cierto?, nos trae EMOL, donde es lo que estábamos comentando, ¿cierto?, más temprano, sobre esta situación que está ocurriendo en la iglesia de Viña del Mar, ¿cierto?, donde el párroco del templo de las Carmelitas asegura que si esta opción, ¿cierto?, de que poder gestionar una grúa para poder retirar esta cruz inclinada, si esta opción fracasa, habría que recurrir a un helicóptero. Es la parroquia de la Virgen del Carmen de Viña del Mar quien gestiona la instalación de una grúa torre que permita retirar de la cúspide de la torre de su iglesia en una esquina de Avenida de Libertad con 5 Norte la cruz que a propósito del sismo del pasado 31 de mayo dejó peligrosamente inclinada a 46 metros de altura. El día de ayer, lunes, el párroco Danilo Yáñez se reuniría con la empresa especializada para analizar esa alternativa, luego de que el viernes una escalera telescópica del cuerpo de bomberos de la ciudad Jardín fracasara en alcanzar la punta de la torre de esta iglesia neogótica construida en el año 1926. Vamos a ver qué es lo que ocurre, ¿cierto?, a propósito de esta situación que está ocurriendo en el Viña del Mar, ¿cierto?, con esta cruz que trajo estragos a propósito de estos fuertes sismos ocurridos el pasado 31 de mayo en la región de Valparaíso. 8:04, seguimos en contacto al
0: serían
1: día.
0: Serían las 8:04.
1: 8:04 de día martes 16 de junio.
0: Tenemos al delegado presidencial Manuel Millones en nuestros estudios. Aquí le damos la bienvenida. ¿Cómo está, Manuel Millones?
2: Hola, muy buenos días. Gusto saludarlo.
1: ¿Cómo está, delegado? Muy bueno.
2: Aquí estamos. Listo al trabajo.
0: Bueno, muy temprano por además estas zonas que usted habitualmente visitaba. ¿Hay actividades para hoy contemplado de la delegación?
2: Vine solamente a saludar a los amigos de la Radio Nexo y otros y el consorcio. Ahora
0: el grupo
2: de la delegación.
0: Bueno, preguntarle sobre lo que pasó ayer en Villa Alemana. También es de preocupación el hecho que se estén desarticulando las desarmadurías y hayan rociado a un inspector municipal con combustible, es decir, hay una focalización ahí y hay una querella que también anuncia el alcalde de Villa Alemana, Nelson Stay, para esta situación, este caso donde hay al parecer también reducción y comercialización de partes y piezas de vehículos.
2: Mira, anoche me tocó asistir al lanzamiento de Ronda Impacto a las 7:30 en Viña, y se hizo en todo Chile, en búsqueda de prófugos inmigrantes. ¿Ya? En la semana estamos realizando en distintos puntos de la región operativos similares, ¿ya?, al margen de la desarticulación de algunas bandas. ¿Ya? El crimen, digamos, organizado está en todas partes, especialmente en materia de narcotráfico, ¿ya? Y por eso que hoy día, en este caso, el ministro Rao ha dado instrucciones claras. Yo presido, entre comillas, el comité policial que nos corresponde hacer semanalmente en cada delegación, y ahí tú estableces las tareas de las policías, ellos te hacen el resumen de qué es lo que ha acontecido en la semana, y posteriormente tú diriges ciertas operaciones en conjunto con ellos, acompañado de los seremis de justicia y de salud. La prefectura de Marga Marga, que incluye la provincia de Quillota, es la que tiene la tasa de delito más alta. porque la prefectura de Marga Marga tiene las dos provincias. Y por lo tanto, efectivamente, a lo que tú indicas, tenemos una tasa de delito importante en estas provincias. Ahora, obviamente, se ha producido la detención de prácticamente todas las personas que han cometido un tipo de homicidio ya, y otro tipo de hechos. Y también lo están colaborando las municipalidades, tal como ocurrió en Viña y ocurrió ayer en Calera, entre una entidad colaboradora de PDI y en los municipios. Se está llegando a lugares que antes no era habitual. Ahora, no obstante, también hay nuevos tipos de delitos, ¿no? Yo creo que te digo, a partir del delito mayor al menor. Cuando nos encontramos con este, me tocó asistir al puerto San Antonio con este hallazgo de droga en la madera, ya impregnada, lo que da cuenta de un trabajo científico en cómo tú disfrazas la droga para que no se detecte los escáneres. Droga que viene de Bolivia en libre tránsito, amparado en el tratado de después de la guerra, que impide parar ese camión en la carretera. Entonces tú solamente si tienes una investigación y que se detecta que es de riesgo la carga y con autorización de aduana boliviana, hiciste lo que puedes abrir los contenedores. Bueno, de esa sofisticación hemos encontrado maquinaria y al interior de la maquinaria sellada de exportación se han encontrado droga. En los cascos de los buques también se adosa en algún momento determinado droga. Entonces, esto lo hemos hablado con la Armada. De ese tipo de delitos, que son, ojo, de Bolivia y que va a Europa, también hemos encontrado de vuelta todo lo que se refiere a contrabando chino, ¿verdad? Perfume, juguetes, equipo electrógeno. ¿Y eso va a dónde? Al comercio informal, ¿verdad? O exportadores o grandes importadores chinos en Santiago. De ese tipo de delitos hasta el que hoy día es frecuente en el entorno de la universidad, y los robos de los celulares. Por eso que esto es un tema complejo de abordar. A lo que tú indicas, el tema del automóvil, recepción de automóviles, robo de automóviles. Entonces, estamos actuando en distintos frentes. Ahora bien, junto con ello, en estos días, el día miércoles se va a visitar la cárcel de Quillota, la cárcel, al igual que Paraíso, porque tenemos un problema también estructural, la falta de un recinto penal que permite tener, hoy día hay una sobrepoblación penal de más del 250% en esta región, ¿ya? Lo cual da cuenta de que no es posible alguna de tener, en este caso, a los primerizos o reinsertarlos. Y lo que más complejo, en la semana, nosotros, el Carabinero y PDI y la Armada, están deteniendo entre 800 y 900 personas semanales. Sin embargo, no más del 10% que en prisión preventiva.
3: ¿Ya? ¿Cuánto detenido anoche en la ronda de impacto?
2: El dato no lo tengo todavía porque me llega tipo 9. Me informan a mí cada cierto momento el informe, el reporte de Carabineros y cualquier incidente, ¿ya? Todos los hechos que ocurren delincuenciales se te reportan porque es parte de la labor que le corresponde a Carabineros.
3: Va a cambiar porque además el Ministerio de Seguridad ha puesto fin a los reportes semanales de homicidio y lo va a entregar
2: mensualmente. Es que hay un dato, mire, esto hay que explicarlo muy bien. Y a mí me ocurrió, Carabineros te entrega un dato, una estadística, que no coincide con la PDI. Por ejemplo, Carabineros señalaba hace una semana que el reporte de ellos era que había comparado 2025 un 35% más de homicidios, pero la PDI te habla de un 7%. Entonces, esa metodología que produce, ¿con qué lectura me quedo yo? Con el 7% de la PDI. Y eso tiene que ver, nuevamente, porque no se comparte información. Entonces, lo que va a PDI no va a Carabineros. Entonces, ¿y quién debiera entregarte ese dato? Es el Ministerio Público. ¿Y que no te lo entregue? Entonces ahí tenemos que fabricar un indicador que sea objetivo para todos.
3: ¿No hay disposición o es el
2: no,
3: celo?
2: Falta, no, mira, por un lado colaboración, pero particularmente porque como el Ministerio Público es un poder aparte, ¿ya? Que depende de otros órganos, pero esto solamente por buena disposición y tenemos que estamos trabajando un indicador, ¿ya? Que nos permita ser súper transparente con la comunidad, aunque el dato sea duro. Pero la pregunta es con qué, si aquí a usted entrevista a Carabinero te da un dato y si entrevista a la PD otro, no sé con qué, cuál es el dato efectivo, y es un tema que está pendiente. Por eso que se señalaba por parte del ministro que el dato para tener un mejor procesamiento se va a entregar mensualmente.
3: Perfecto, ahí está entonces, para que se pueda hacer un cruce, se corrobore y el mismo ministerio también tenga una estadística quizás más a nivel...
2: No, es más, yo he pedido al Ministerio de Justicia por lo siguiente, porque cuando yo veo que de 800 personas que tengo, no más el 10%, yo quiero saber por qué el resto no... Lo primero, que ustedes sepan, cuando Carabineros detiene un una persona cometiendo un delito, lo primero que hace es el carabinero llama al fiscal. Y el fiscal, en esa primera llamada, decide si tú lo pasas a control al otro día o lo dejas libre. Entonces ahí se ve, entonces ahí tienes un dato que dice cuántas personas fueron detenidas y posteriormente tienes que depurar por qué solamente un 10% llegó a la cárcel. ¿Ya? Por ejemplo, un dato el otro día, el carabinero, la gendarmería nos informa, hubo 375 personas con orden de detención pendiente, 375 la semana pasada. ¿Y cuánto pendiente? ¿Y cuánto ingresaron a la cárcel? 90. Entonces tenemos que empezar a depurar por qué ocurren estos hechos, por qué no todos están presos los que tienen que estar presos, cuál es la razón, o por qué el fiscal no determinó que ese delito no era delito para tener prisión preventiva, porque no todos terminan prisión preventiva.
3: Y que a veces son órdenes de detención para presentarse al tribunal, no para ir a...
2: Y lo que usted me acaba de decir, justamente me indicó ayer PDI, no todos van a la cárcel, entonces aquellas personas que fueron, como dice, no fue hallado y se sale una orden de detención pendiente, ¿no es cierto?, y posteriormente lleva al tribunal y queda liberado. Eso es importante, tener esa estadística, para no producir un dato erróneo.
3: 8:11, estamos con Manuel Millones, el delegado presidencial. Nicolás, bueno, también el poder conversar, Manuel, con quienes están liderando los operativos de seguridad, nos ha traído la queja. A veces es muy cotidiana para nosotros, pero aprovechando su presencia, Manuel Millones, la queja del uso de armas de fuego en modo ráfaga en poblaciones como Manuela Figueroa.
2: Bueno, la verdad es que en este caso hay varias investigaciones en curso, porque aquí la delegada nuestra, Pilar Cueva, nos ha estado monitoreando, y eso es parte del operativo que se trabaja localmente. Es decir, una cosa son los operativos macro y otros son los operativos de cada provincia, el Petorca, y ahí se trabaja a raíz del levantamiento de inquietudes vecinales frente a situaciones puntuales de mayor presencia y un plan que tiene el gobierno que se llama Barrio Crítico o, en este caso, Calle Sin Violencia. Ambos son planes que permiten una mayor presencia, no el operativo nocturno, sino que de meses, ¿ya? Y aquí en Quillota debemos tener un plan de esas características en esas poblaciones. Ojo, porque para que produzca efecto no basta que pase un vehículo, un carabinero, una ronda, sino que existe una presencia permanente, control de identidad, operativo migrante, operativo comercio informal. Solo eso va recuperando el barrio, que se llama Barrio Crítico o Calle Sin Violencia. Y lo que aquí se está planteando para Quillota es establecer en algunos barrios, no en todos, en algunos barrios, o no solamente en un barrio, este plan que se llama o Calle Sin Violencia, que es lo que hicimos en Rodelillo. En Rodelillo, después de la muerte de esta persona, de estas dos personas, hicimos un operativo, pero ahí estamos estableciendo un plan Calle Sin Violencia que va a ser por lo menos 3 meses. Es decir, es de verdad, es que la gente vea carabinero y vaya recuperando el barrio, y los malulos se vayan o terminen presos.
1: Son las 8:15, conversamos con el delegado presidencial regional, Manuel Millones. Delegado, en seguridad y orden público y en el plan de televigilancia, ante las críticas sobre el fallido plan de drones de televigilancia, ¿cuál será la nueva estrategia operativa para reforzar el... ¿Cómo?
2: Fallido.
1: Porque fue fallido el plan de televigilancia a propósito de los drones.
2: ¿Está hablando de la región de Valparaíso?
1: De la región de Valparaíso.
2: ¿Y por qué dice fallido?
1: Porque eso es lo que indicó, ¿cierto?, el medio a propósito de este fallido plan de drones de televigilancia.
2: Es que yo creo que parte de una premisa errónea, para no decir falsa. El plan de drones ha sido plenamente exitoso. Lo que ocurre es algo diferente, para que se entienda. No es que lo esté calificando usted, sino que el plan de drones tiene un financiamiento, tuvo un financiamiento, es un plan que lleva de la administración del presidente Piñera, ¿no es cierto? Y por tanto terminó 30 de junio. En otras regiones terminó antes, ¿ya? Este plan de drones significa que tú habilitaste una sala con los distintos monitores y contratas una empresa privada para que te preste los servicios de drones, con la camioneta, con los vehículos respectivos y con los drones. Y las personas que se contratan para con plata pública es las personas que fiscalizan a esa empresa, ¿ok? Ese plan terminó el 30 de junio, ¿ya? Fue exitoso, respecto a esta operacional. ¿Quién fija la ruta? La fija carabinero. porque acompaña las labores preventivas o de operativos policiales de carabineros o de algunos hechos de riesgo. Ahora bien, el plan tenía originalmente, cuando se aprobó, yo era core, está el señor Mondaca como gobernador, él le estableció que quería instalar sala espejo, es decir, en su oficina tener las mismas pantallas para ver lo que estaba ocurriendo donde andaban los drones. La Subsecretaría de Prevención de Delitos le dijo que eso no correspondía porque los gobernadores no tienen la competencia de la prevención de los delitos y por tanto no podía legalmente él tener esa sala. Y esos recursos eran 700 millones de pesos y estaban emposados. Entonces, ¿qué se hizo la semana pasada? Que esos recursos, que no se van a gastar porque no se pueden comprar la sala espejo, se destinaron a los drones. Y ahora en el mes de julio o fin de junio vamos a contratar de nuevo 8 drones para la continuidad de este tema operacional hasta marzo de 2027.
3: Continuidad que se ha mantenido porque habla de terminó, estamos todavía
2: no, terminó, en junio. Terminó.
3: O sea, pero habla de junio de 2026, no de 2025.
2: No, junio de 2026, me equivoqué. Estos drones duraron hasta el 30 de junio, perdón, esos drones duraron hasta el 30 de mayo de 2026.
3: Mayo, ok, entonces.
2: Por tanto, en este mes de junio no tenemos drones.
3: Ya, pero entendemos, está bien transparentar, porque se trata además de una nueva inyección que reactivaría, esto me imagino ya tiene mecanismos que están muy bien afinados.
2: Hay rutas.
3: Que son vigorosos, digamos, que no hay problema con instalarlos nuevamente o habilitarlos, y eso es un par de semanas.
2: Sí, ahora quiero agregar lo siguiente, ayer en el operativo Viña, la tecnología de los drones que tiene el municipio de Viña es espectacular, inteligencia artificial, tú estableces el blanco, por ejemplo, al locutor acá le pongo la ropa verde y sigo la ropa verde, o punto, gorro, yo, que entonces es súper interesante la tecnología moderna que tienen los drones.
3: Veamos
2: en Ucrania que la guerra, pero, y eso significa que tú vamos a colocar drones más modernos todavía para que tú fijes esos blancos y esas áreas para intervención. Es súper colaborativa. Incluso yo quiero destacar que los drones, en los partidos de alto riesgo que tuvimos de fútbol amateur, colaboraron los drones en las canchas, incluso partidos nocturnos, se alejó la marihuana y el alcohol de las pistas porque teníamos un control policial afuera y un dron vigilando en los partidos. ¿Y qué hicimos con eso? Después de la muerte de este joven en San Antonio en fútbol amateur, no tuvimos ningún hecho de violencia en este campeonato de fútbol amateur en la región de Paraíso, por ejemplo.
3: Entonces, ¿arroja otras alertas también?
2: No, pues, obviamente, sí. A ver, estamos, por ejemplo, en los operativos de desalojo, estamos trabajando con los drones, ¿ya? Y se detecta de repente comportamiento sospechoso, cerco sospechoso, ¿ya? Y por tanto hay una mayor atención a ese perímetro para efecto cuando va a ser desalojo, probablemente tengamos sectores con narco, no está ocurriendo en San Antonio. Entonces, tiene una prestación súper útil, ¿ya? Entonces, creo que los drones son irreemplazables, porque además no tiene carabinero personal suficiente para estar en todos los lugares. Pero si tú tienes un drone, y aquí es clave el rol municipal, entiendo que Quillota no tiene, pero es clave lo que están haciendo los municipios, como Viña, como Valparaíso, como otras comunas, con su equipo de drones, con personas preparadas, porque colaboran. Tú puedes saber dónde hay comercio ambulante, tú sabes dónde hay un accidente, es decir, tú puedes llegar a, y tienen kilómetros de distancia, tú puedes estar sentado acá en tu radio, puedes estar mirando Boco, por ejemplo, no tienes para qué pasarte a Boco. Entonces, sería importante dónde está el comercio informal, que es donde ocurre mucho delito, ¿no? Esta grande feria, concentración de los delincuentes, puedes ser colaborador, y tú le puedes decir a la policía, le transmites, le compartes la información a la policía y se detiene al sujeto que robó, a un blanco determinado. Entonces, eso se está haciendo, que es la tecnología.
3: Bueno, tengo entendido que en Quillota por lo menos han apoyado la detección de las carreras clandestinas en Reutén.
1: Sí, hay un convenio ahí entre la Municipalidad de Quillota que tiene horas de arriendo de dron para apoyar, cierto, las labores de la Dirección de Seguridad Pública, también colaborar con carabineros y la PDI en temas investigativos. Delegado, en la región de Valparaíso se ha reportado, como usted lo mencionaba, la recuperación de varios terrenos tomados ilegalmente. ¿Cuál sería el plan para evitar su reocupación en estas zonas de riesgo?
2: Bueno, hay dos cosas, usted lo acaba de decir. Ayer tuvimos una reunión en el plan de cosas de desalojos, ¿no es cierto?, que es a nivel nacional. A nosotros nos corresponde desalojar una toma, megatoma, que son prácticamente 1.600 familias, ¿ya?, que es un número no menor. Y lo que usted señala es precisamente lo que indica. ¿Sí? Primero, para efectos de importante, terreno desalojado, terreno cerrado. En el fondo, el propietario, Estado o privado, debe cercarlo. Segundo,
0: las zanjas respectivas para efecto evitar que entre camioneta a tomar el sitio de nuevo. Y tercero, que lo planteaba ayer, aquella familia que se ha tomado un terreno y que no tiene otra alternativa de vivienda, orientarla a que postule las vías canales formales. Porque una casa puede ser una mano dura para castigar el delito, la toma, que son delitos, sobre todo si lo ordena un tribunal, pero también una mano amigo, porque si no, esa familia se ha tomado otro terreno. Porque si llegó una toma es porque no tenía alternativa. Entonces tú los puedes sacar de este terreno, de esta cuadra, y se va a otra. Entonces aquí claramente hay que tener una mano orientadora, especialmente aquella gente que quiere tener su propiedad, su techo, ¿no? Y en ese sentido, que es lo que San Antonio, ayer me reuní con unos comités, dar la posibilidad también que ellos, y muchos de ellos han entendido que la institucionalidad es la que da respuesta. Ahora, lo que ocurría hasta ahora es que las familias llevan 10, 15, 20 años esperando un comité, y por lo tanto esa desesperanza hacía que se tomara un terreno. En este caso nos interesa que se respete el Estado de Derecho, hay fallos en los tribunales, pero también aquellas familias que no tienen vivienda, se le da una oportunidad. Sin embargo, hay que señalar que hay mucha gente que la toma la hace un negocio. Arrienda su departamento justamente social y se instala la toma.
3: Habría que hacer una segregación entre quienes hacen comercio, corretaje.
0: Tenemos el catastro completo, explotación. Tenemos el catastro completo, la identificación, los RUT, sabemos que tiene protección social de hogar, si trabajamos con los niños, especialmente con la persona de niñez. Entonces, tiene un trabajo más integral. Tú sabes qué porcentaje esta persona solamente va a hacer un negocio y no está allí porque tiene una demanda social.
3: Y ellos se esconden, estos verdaderos organizadores, administradores de ciertos loteos, se esconden en lo que dicen que es una función social de...
0: Claro, y además ahí penetra el narco también, ¿ya? El narco se esconde ahí también porque hacen lugares más difíciles de acceso, control de la policía. Entonces también tenemos grandes megatomas instalados en algunos lugares, ya sea de venta. No está pasando, ojo, esto es muy importante para que ustedes lo conozcan, no está ocurriendo el edificio Torta del Servio de la década 80, ¿ya? Los tipos amenazan a los propietarios se van y obviamente capturan todo el edificio o gran parte de los pisos, y lo que ocurrió en Villa Alemana, lo que ocurrió en Olivar. Entonces por eso que el ministro ha anunciado la demolición de su edificio, ya, porque ya es imposible recuperarlo, ¿ya? Porque está tan estigmatizado ese barrio.
3: ¿Es un problema de arquitectura también, de diseño, de estas tortas ahí, no, Marcelino, además, Champañá, arriba?
0: En el departamento de 40 metros cuadrados y menos, ¿ya? Recordemos que la constructibilidad, las problemáticas sociales partían así. Hoy día las viviendas son 53 metros cuadrados, pero supuesto partieron con 30, ¿eh? Entonces nos reúne una condición hoy día de humanitaria. Entonces hoy día hay un plan de demolición de muchos departamentos y dándole alternativas nuevas a la familia, optando, yo estaba con ellos, ya sea optando para que se construya ahí mismo, y otros han optado irse con un subsidio de que son casi 40 millones de pesos para buscar alternativas en el país.
3: Concretamente, ¿se demolería la toma de Marcelino Champañá en Villa Alemana?
0: Todas esas tomas que están así, la intención es demolerlas. Están en un plan de demolición. Ya. Los mismos vecinos te lo piden.
3: Pero son tomas de grupos de narcotráfico en cosas que no son tomas, que
0: no,
3: son soluciones.
0: Son departamentos sociales.
3: Sociales, claro.
0: Pero con la amenaza y la gente, ¿quién quiere ir al lado narco donde disparan todos los días? Entonces.
3: Hay un caso de una abuelita de 93 que vivió en ese.
0: Le mataste la vida. Entonces, todos los sueños de una casa propia, y la gente dice, mire, yo quiero vivir acá, quiero morir acá, que son los menos. Pero ahí significa demoler y reconstruir, como se hizo en Glores Navales en su momento. Glores Navales también ocurrió. Se eliminó el edificio, los edificios, y se construyeron departamentos nuevos. Le cambió la vida a la gente.
3: Delegado presidencial regional Manuel Millones, los últimos minutos en esta entrevista, sabemos que tiene una actividad, y preguntar respecto a esta toma de San Antonio. ¿Es un avance real? ¿Ustedes han podido ya constatar que es más del 60% ya, que incluso en algunos medios se ha dicho, de poder retirar a las personas y, bueno, de desalojar?
0: La pasada administración desalojó más del 60% del predio, ¿ya? De estas 220 hectáreas. A nosotros nos corresponde prácticamente 50, pero ayer se fue a notificar, se está desalojando por polígono por un tema de seguridad. El primer polígono son 150 techos o familias, se fue a notificar una a una, se les pega un cartel o se les entrega, y ya por lo menos casi la mitad no estaba.
3: ¿Bajó el nivel de resistencia? Porque con las transmisiones estas con pantalla que tenemos acá vemos, no, de repente el inicio, pero no vemos el proceso.
0: Recordemos que hace un minuto hubo balazos, se le disparó y hubo carino herido. No nos olvidemos que ocurrió eso el año pasado, ¿eh? Entonces es un sector que está bien estigmatizado, que se llama Fuerza Guerrera, donde hubo balazos, ¿ya? Y donde hubo carabineros heridos. Se han tomado los resguardos para que ello no ocurra.
2: Se han hecho operativos policiales en esa zona, se ha desarticulado algunas bandas y esperamos que esta vez sea más pacífico. O sea, ayer es un sobrevuelo con helicóptero carabinero, pero la familia en general, los dirigentes están muy disponibles. Yo me justo el día con ellos de nuevo, están muy disponibles los dirigentes. A veces tú estigmatizas todo el sector, es súper injusto, porque hay gente de esfuerzo, porque se instalaron en distintas épocas, ¿no? Y por lo tanto ya llegaron ahí, se les hizo insufrible, porque ellos llegaron con una esperanza, en su desesperanza no tenían alternativa. Ojo, y también muchos dicen que fueron engañados por los propietarios también, ¿eh? De que los motivaron que se tomaran allí, que se instalaran y después recurrieron a los tribunales porque no se les pagó el precio y hoy día están siendo desalojados.
1: Delegado, a propósito de lo que se está hablando en los portales noticiosos, en la actualidad, tras anunciarse esta baja en los combustibles por el cese al fuego internacional, ¿qué medidas implementará desde, bueno, el gobierno y a través suyo de la delegación para que las tarifas de los taxis colectivos, los microbuses locales, reflejen este alivio y bajen en beneficio de los usuarios?
2: Los pendientes que tenemos con los gremios, ya, porque claramente tuvieron un impacto alto, ¿no es cierto? Y además, ojo, esto es muy importante que ustedes lo sepan. La pasada administración les quedó debiendo 18 mil millones de pesos a los dueños y a choferes. Escuche, auditor, 18 mil millones de pesos. De septiembre del año 2025 a marzo 2026.
3: No tenían cómo seguir funcionando.
2: Y tenían que ser el subsidio respecto al transporte adulto mayor y escolares. ¿Y por qué era importante este detalle? Porque los tipos decían, mira, yo tengo, me adeudan 18 mil millones, pero además tengo que asumir.
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5: 8:28.
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2: En todo lo que implica, porque también es importante, así como sube el combustible, sube la UF, sube todo, ahora debería ser al revés, debería empezar a tener repercusión en la comunidad este impacto de un menor precio en el combustible y que tiene que seguir bajando.
1: Bueno, esperamos que, bueno, los gremios esperan que se mantengan, ¿cierto?, estas mesas de trabajo que se han realizado a través de la delegación regional y también bajado a través de las delegaciones provinciales.
2: Yo creo que un tema muy importante, dos temas, si me permite. Estamos preocupados del consumo de droga en los conductores, ¿eh? Muy preocupados. En todas las zonas que hemos hecho controles, hemos encontrado conductores con consumo de cocaína.
3: ¿Solo en la Avenida España?
2: En varias partes, o sea, en todo, en varios lugares. Lo mismo nos ha ocurrido con los lancheros en Valparaíso. Y por eso es que estamos haciendo, vamos a impulsar un plan ahora, luego, de rehabilitación. Porque el conductor que está adicto a una, en este caso a una droga, hoy día, ¿qué es lo que ocurre? El patrón o el dueño de la máquina lo despide. Y ese señor se va a otra máquina, ¿cierto? Hay un proyecto de ley en el Parlamento que va a obligar a hacer controles aleatorios en los terminales de buses. ¿Ya? Hemos intentado hacerlo y nos han puesto afuera con senda y no salen las máquinas. No salen. Por lo tanto, es obligatorio que le esté traspasando la carga al propietario, que haga el control. Pero además de eso, queremos trabajar también la salud ocupacional de los conductores. ¿Qué significa esto? Muchas enfermedades profesionales, el estar sentado 12 horas arriba de una máquina, diabetes, entre otras, enfermedades pronto no están siendo abordadas. Y ahí estamos con un plan de salud para los... Y le hemos pedido a las mutuales y a las empresas que también tengan un gesto y un compromiso con sus trabajadores, teniendo presente que tú tienes a una persona 12, 14 de arriba, obviamente que eso significa no haces ejercicio, mal alimentado, el nervio, el estrés, son condiciones no favorables para una persona. Entonces estamos también preocupándonos de ellos.
1: Claro. A propósito de las extensas jornadas laborales, ¿cierto? El estrés del tráfico, la falta de descanso propio, por supuesto,
2: pasajero.
1: Claro, por supuesto, o sea, hemos visto de repente en las redes sociales los mismos usuarios, ¿cierto?, que utilizan estos servicios, evidencian a través de videos, fotografías, todo el estrés y estos colapsos también que va por un tema de la salud mental también, de que es un tema que está posicionándose también a nivel país.
2: Sí, oye, la última noticia positiva del hospital de Quillota ha mejorado bastante y esperamos en octubre tener instalado ya el sistema de quimioterapia, entonces eso sería muy importante para los pacientes de cáncer de la provincia de Quillota Petorca. En vez de ir a Valparaíso, al Van Buren, se va a atender acá. Estamos terminando la fecha de octubre, tener ya en funcionamiento la sala de quimioterapia, son 8 sillones, una buena noticia.
3: Lo que se valora, pero también por ahí un poco ver la solución de acceso, que va a ser el gran problema del provincial Marca Marga.
2: Sí, pero ahí estamos viendo, mira, ahí estamos viendo, conversando ya, hoy día hay una nueva disponibilidad del MOP con el tema concesionaria, de cargar ciertas obras a las concesionarias. Esto lo estaba viendo yo con el alcalde Mella, no solamente acá, sino que también en otros sectores, como usted indica, el caso hospital Marga Marga lo va a financiar en este caso la empresa concesionaria.
3: Y que seamos honestos, no se va a solucionar con un semáforo inteligente. O sea,
2: no, eso es una medida que es más que paliativa, y ojo, también digamos la claridad, que ese proyecto que tuvo un problema de diseño porque no contempló el acceso, ¿no es cierto?, como te indica, no va a estar antes de 2 años. ¿Ah? Esa obra de la caletera que ha permitido resolver el problema. ¿Ah? El semáforo es una cosa menor, que es para evitar una colisión entre la ambulancia que pasan ahí. Pero acá en el caso hospital de Villa Quillota, la solución es esa. Al igual que Marga Marga, tendría que ser la concesionaria la que tenga que hacer la intervención, lo mismo que estamos planteando respecto al peaje.
3: Es decir, la construcción del hospital tendría la obligación de mejorar el acceso. Así sería, digamos.
2: En el caso de Marga Marga.
3: En futuras concesiones.
2: No, en el caso de Marga Marga, la concesionaria de la ruta va a ser la vía.
3: ¿Concesionaria de la ruta?
2: Sí, no que ver con el hospital.
3: Nada que ver con
2: el hospital. Y en el caso de la acceso hospital Marga Marga, de Quillota, lo mismo. Porque tú lo que haces aquí, definitivamente, lo pagamos igual nosotros. Porque
3: no, pero además con este precio de peaje, ¿por qué no?
2: Es porque tú modificas el contrato me refiero, alargas el peaje y le cargas las obras a ese, por suerte. Es el punto.
3: Pero entonces, también tenemos otro problema, porque estamos pagando 8.000 pesos por un peaje.
2: Y lo que se está planteando acá también, lo hemos hablado con el ministro, es modificar el contrato en ese paquete para bajar el peaje a un precio razonable.
3: Ya, pero esto no será la oportunidad de lo que se ha dicho de por qué, si se pagó esta hora la autopista Los Andes, siguen cobrando precios exorbitantes. ¿No será otra excusa, delegado?
2: No, este momento para bajar el precio, en este convenio.
3: Pero, ya.
2: No, a eso me refiero. Perfecto. No, es que es el tema. Entonces, es bajar el valor del peaje en una modificación de contrato, alargar el peaje en términos de tiempo, por ejemplo, 20 años, 22, 23, y bajar un precio razonable porque es uno de los peajes más caros de Chile.
3: Sí. Delegado presidencial regional, gracias por venir a Libra, y siempre en este horario lo vamos a esperar en la medida que haya disponibilidad de gente.
2: Gracias, cuídense.
1: Muchas gracias.
3: Vamos a la pausa, son las 8:34 en nuestro contacto al día. Luego tenemos más entrevistas, ustedes opinan en el WhatsApp más 569-689-97777.
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10: Son las 8:35.
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0: Tres minutos para las 9 de la mañana. Donald Trump critica a Netanyahu por Líbano. Dice que Irán nunca tendrá arma nuclear, destacando mediación de Pakistán en las conversaciones. Situación habitacional: 70% considera que hoy es mucho más difícil acceder a una vivienda que en la época de sus padres. Tenemos el álbum del Mundial, que es venta histórica global y supera la capacidad de producción de la empresa Panini. Un dato curioso. Oposición y taxistas critican baja de hasta 100 pesos de combustible anunciada por Quirós. Dicen que es insuficiente. Juez acusa discriminación por dilatación de sumario por licencias. Corte ya resolvió demás casos y aparece el caso de los oficios ignorados. Alerta sin respuesta. Señales que se habían dado ya respecto al caso de los niños haitianos en Chile y que se han denunciado como no tomados en cuenta. Vamos a esperar. Teníamos contemplado contacto para esta hora con el diputado Luis Pardo. Vamos a ver si es posible por un tema de cobertura. Probablemente sea por las razones de ubicación de nuestro panelista de los días martes, que no nos ha podido responder. Vamos a buscar alguna forma de tenerlo para rescatar los comentarios que siempre nos ofrece los días martes en nuestro contacto, para poder dialogar sobre temas vinculados a la actualidad nacional. Estamos contactando. Diputado, muy buenos días, ¿qué tal?
17: Hola, Víctor, ¿cómo estás?
0: Muy bien, estamos con Nicolás Sangüesa, listos para la columna de los días martes. ¿Considera insuficiente el anuncio del ministro de Hacienda, Jorge Quirós, en relación a que serán nada más que 100 pesos los que va a bajar los combustibles este jueves?
17: Bueno, el MEPCO es el

0: Vamos a recuperar esa comunicación. Quedó por ahí el diputado Luis Pardo en espera.
1: Eso no quema.
0: No lo tenemos, lo hemos perdido. Lo recuperamos, diputado. Sí, era el... Ahora sí, ahora sí. Diputado, era el MEPCO, como usted señalaba. Sin embargo, se espera, por supuesto, que sea aún más buena la noticia de la que lo fue cuando venía a la rapidez con la que se produjo el alza hace un par de meses de los combustibles. Es este mecanismo que se dejó de aplicar.
2: No, lo que pasa es bien importante entenderlo, Víctor, para no generar errores de interpretación ni falsas expectativas. Los combustibles subieron muy rápido y por eso se tradujo a precio el alza, porque subieron en una gran cantidad en el menor tiempo desde los últimos 40 años que se haya registrado un alza de esa importancia. La baja ahora de los combustibles, que esperamos que sea lo más rápida posible, no depende del MEPCO, sino que depende del precio internacional del combustible. Hoy día, producto de la tregua con Medio Oriente, que esperamos que se transforme en una paz más permanente, ya se ha producido una baja internacional, y esa baja es la que está reflejando hoy día el MEPCO, y esperamos, reitero, que se siga bajando y podamos ir percibiendo todos esa baja en el tiempo. Pero esta primera baja no es algo que decrete el gobierno, sino que es algo que refleja lo que bajó internacionalmente el combustible.
3: Diputado, muy buenos días, 8:41 a.m. En relación a recientemente usted analizó el proyecto que amplía el control de identidad preventivo en zonas fronterizas. ¿Cuál debe ser el límite normativo para que las Fuerzas Armadas realicen registros de forma invasiva sin vulnerar los derechos fundamentales de las personas?
2: Bueno, hay que aclarar que ese proyecto, el que estamos hablando y que se aprobó en la sala hace unos días atrás, solo autoriza a las policías. Yo espero que prontamente podamos discutir una medida similar respecto de las Fuerzas Armadas que están cumpliendo funciones en la frontera. Pero el proyecto que se votó en la Cámara autoriza el registro de el control de identidad y registro a 10 kilómetros de la frontera por parte de las policías, es decir, por la Policía de Investigaciones y Carabineros.
3: A propósito de las zonas fronterizas, ¿qué opinión le da la construcción de este puente sobre la zanja implementada por el gobierno?
2: Perdón, ¿qué cosa? ¿El puente qué?
3: A propósito de las zonas fronterizas, ¿qué opinión tiene usted a propósito de lo informado por el ministro de Seguridad de esta construcción del puente sobre la zanja implementada por el gobierno?
2: A ver, la zanja tiene la finalidad de impedir que en una frontera que es muy extensa puedan burlar los controles fronterizos los contrabandistas, los traficantes de personas, los inmigrantes irregulares o ilegales, etcétera. Por lo tanto, esa zanja permite lograr ese propósito combinado con drones y con otras medidas tecnológicas. Un puente provisorio sobre una zanja permite el desplazamiento de las propias fuerzas que están controlando la frontera, y eso es parte de la misma lógica con la cual se está operando, porque un puente lo puede controlar con una persona vigilando. La franja lo que hace es impedir el paso de vehículos en una extensión importante de kilómetros a lo largo de la frontera.
0: Claro, aquí hay dos cosas. Primero, que no sea utilizado para el contrabando este puente, que digamos es para ser vigilado, digamos, que se mantenga la vigilancia.
2: ¿Aló?
0: Y por otro lado, ¿me escucha bien? ¿Diputado? ¿Nos escucha bien? ¿Nos tiene?
2: No, si estoy hablando por teléfono.
0: No, nos tiró a perder. Diputado, ¿habrá silenciado? ¿Estará por ahí? No, lo hemos perdido. Para que nos escuche la pregunta, faltan 17 minutos para las 9 de la mañana. Lo voy a llamar nuevamente para recuperar. Decir entonces, nos produce cierto nivel de incertidumbre el hecho que tengamos una suerte de aplicación de puentes cuando debiera borrarse todo lugar que sea para vulnerar, digamos, o si no, qué sentido tiene construirlo. Vamos a ver el diputado, sí, vamos a ver, Nicolás, ya lo tenemos nuevamente. Parece que efectivamente hoy día la conectividad estuvo dificultosa, lo estamos recuperando. ¿Ah? Lo tenemos nuevamente. Diputado,
2: ¿aló?
0: Consultar, ¿nos escucha bien ahora?
2: No entiendo por qué no.
0: No nos escucha. Parece que es el manos libres. Ahí está, un corte de cable definitivamente. No, a ver, vamos a ver. Dice, ¿aló?, que no nos escucha. ¿Nos escucha? ¿Aló? ¿Nos escucha bien, diputado? No es posible. Él no nos escucha. Nosotros lo escuchamos a él. Se cayó la comunicación. Vamos a hacer el último intento, si es posible, para cerrar esta entrevista con el diputado Luis Pardo. Efectivamente hay un problema de conectividad. Se cayó la comunicación, no fue posible tenerlo. Sí, efectivamente hay hubo tres caídas en esta conversación. Es inusual, señores auditores. Vamos a buscar. Lo hemos recuperado para consultarle, diputado, ahora que lo tenemos, para consultarle sobre entonces que estos puentes debieran ser puentes para la operatividad de la frontera y para ser vigilados, porque algunos consultan si son puentes que construyó el propio crimen organizado burlando la seguridad de la frontera.
4: No conozco la historia del puente particular sobre el cual me están preguntando, pero asumo que si se construyó una zanja para impedir el tráfico de vehículos en forma ilegal en un largo determinado de frontera, es lógico que las fuerzas que están controlando esa zanja tengan posibilidad de pasar al otro lado de ella, y para eso se usan puentes provisorios. Si hay algún puente construido por el crimen organizado, sería realmente alarmante, y por supuesto que habría que preguntar qué está pasando, pero tengo la impresión de que se trata de un puente para habilitar el tráfico de las propias fuerzas que están controlando la frontera, y que se trata además de un puente provisorio. Generalmente se usan puentes mecanos que son nada más trasladables.
0: Claro, no, este sería nada más que un relleno. Hay unas fotografías, le explico, diputado, que aparecieron ayer en redes mostrando la zanja construida en un vasto sector, en una extensión de varios kilómetros, pero en un punto había un puente de relleno, no más que un puente mecano, ni una instalación, digamos, muy muy detallada. Era simplemente una forma de poder pasar de un lado a otro. Pero si bien se entiende que se está trabajando, a lo mejor es justamente lo que se necesita y después se borrará. Esa fue la respuesta que también dio el ministro de Seguridad sobre esta existencia. Hay dos aspectos. La vulnerabilidad, donde no hay vigilancia para seguir burlando, digamos, este tipo de medidas. Además que se van a colocar los tetrápodos, que son estructuras de 16 toneladas, de 3 metros, 2 y tanto, que son en el fondo también estos elementos para romper olas que se instalarían y a su vez permitirían tener una construcción más segura de estos mecanismos de cierre de las fronteras, porque no es tan fácil como llegar y rellenar. Ya estamos hablando de una dificultad mayor. Y sobre eso, evidentemente, existen muchas dudas, porque todo esto aparece en redes. La respuesta del ministro ha sido esta, y la información que llega desde el norte a través de estas fotografías indica que es en cierta manera inoficioso que se gaste tanto, pero es simplemente un tema

0: de una investigación judicial previa, sino que de que cayeron y fueron atrapados por las medidas de contención o de cierre fronterizo que se están implementando. Y eso es una muy buena noticia, porque significa que las medidas están funcionando. Luego hay que tener hay un viejo aforismo militar que dice que ninguna barrera física funciona si no está activada por el ser humano. Es decir, si tenemos una zanja inmensa y no tenemos a nadie vigilando, no tenemos drones, no tenemos otras medidas complementarias, obviamente que esa zanja va a ser burlada. Pero lo que se está haciendo es un conjunto de medidas. La zanja es como el icono, la caricatura, pero la zanja es una de muchas otras medidas físicas y tecnológicas que están permitiendo cerrar de mejor forma una frontera que es muy difícil de controlar, pero que, reitero, ya está demostrando que se puede efectivamente restringir y mejorar el control sobre la misma. Así que creo que hay que seguir avanzando en esto. El ministro Arrau se caracteriza además por su capacidad de gestión, así que no me cabe ninguna duda que se deben estar implementando las medidas adecuadas para cerrar esa frontera.
1: Conversamos ahora con el diputado de la República, Luis Pardo. Diputado, ¿ha estado usted fiscalizando directamente a empresas como Sval a propósito de los malos olores en Quillota? ¿Qué plazos o sanciones legislativas evalúa para que las plantas de tratamiento de aguas servidas cumplan con los estándares del bienestar vecinal?
0: Mira, es bien importante destacar que no existe en Chile una norma de olores y tenemos que avanzar para que, así como existe una norma de ruidos y uno objetivamente sabe bajo o sobre cuántos decibeles un ruido es molesto y corresponde una sanción o corresponde alguna acción respecto del origen de ese ruido, en Chile no tenemos una norma de olores, que es mucho más difícil de establecer, pero se puede. Hay ejemplos de referencia como España y otros donde esto existe y tenemos que avanzar hacia eso. Yo voy a insistir con ese proyecto de ley. Por otro lado, se están haciendo las investigaciones en nuestra región. Tuvimos esa visita a la planta de Sval para poder, junto con vecinos, conocer el proceso completo de la planta de Sval por la localización de los olores que se producen y que uno los puede percibir claramente, especialmente en la tarde, y por el curso de los vientos. Se sospecha de otras fuentes distintas de la planta de Sval respecto de esos olores, y eso es algo que se está en este minuto investigando y que yo espero que las autoridades que están haciendo esa investigación nos puedan reportar prontamente el resultado para poder comunicárselo a la ciudadanía.
1: Agradecerle, por supuesto, como cada martes, poder contactarse. Hoy hubieron algunos problemas técnicos.
2: Sí, estuvimos un poco como la zanja del norte, un poco cortado.
0: Sí, algo pasó con las comunicaciones hoy día, pero agradezco el contacto.
1: Sí, esperamos, por supuesto, el próximo martes volver a comunicarnos con usted. Esperemos algún martes tenerlo acá también en los estudios de Grupo Libra para, por supuesto, comentar estas y otras noticias, ¿cierto?, del acontecer de la región y también de nuestro país.
2: Muchas gracias, diputado. Que tenga excelente día. Lo esperamos. Muchas gracias. El diputado Luis Pardo en este contacto al día con algunos puentes de la comunicación ahí que tuvimos que hacer para poder terminar esta entrevista, esta columna con el parlamentario. Nicolás, que tengas un excelente día laboral. Ha sido para nosotros también la participación de nuestros auditores fundamental. Tenemos la opinión de Diego en referencia a este tema de cómo se traspasa y en qué proporción la rebaja de los combustibles.
3: Buenos días, queridos amigos. Efectivamente, si baja la bencina, claro, es algo que todos quisiéramos, que bajara lo mismo que subió, pero seamos honestos también y no seamos tan mala leche, nunca la bencina ha bajado lo mismo que subió. Eso históricamente jamás la bencina ha subido 300 pesos y después baja 300 pesos, jamás ha sido así. Entonces es un poco irresponsable estar cargando esta mata ahora, que baje los

0: 500 pesos que subió, ya que históricamente jamás han sido las bajas así, siempre las bajas han sido muy ínfimas en comparación a lo que sube. Pero nada, pues, ver el lado positivo y que ya, bueno, y que la gente por lo menos entienda ahora que todo esto se debió a la guerra, pues. Si es algo que no hay que ser muy inteligente para saber eso, pues. Así que, pero bueno, hay gente que todavía piensa que es culpa del gobierno que subió, nada que hacer, pues. Con esa gente nada que hacer. Así que esperemos que siga bajando, si baja paulatino, que no sea tanto la demora y que por lo menos toda la semana empiece a bajar hasta regularizar el precio. Así que eso, muchachos, que tengan muy buen día y eso, cuídense.
1: Gracias, buenos días, Diego Basáez. 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Muchas gracias y hasta mañana a las 7.
2: Por supuesto, hasta mañana entonces. Fue una nueva jornada de Contacto al Día, analizando la contingencia de la noticia, tanto regional, nacional y también internacional. Nos volvemos a encontrar mañana entonces, Víctor.
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8: 8:58.
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8: amables oyentes. El día de hoy, como siempre, es un placer ingresar a todos vuestros hogares a través del cuadrante de su receptor, mediante este medio radial de comunicación que me permite transmitir, difundir y llegar con este mensaje sincero de amor, de fe y de esperanza a cada uno de vuestros hogares, sobre todo tratando de despertar en cada uno de vuestros corazones una luz, una esperanza. Amigo mío, como siempre digo, sembrar en tu corazón una luz de esperanza, una gran semilla de amor, de fe, porque hay gente en la vida que piensa que ya está todo perdido. Pues, amigo mío, aquí yo te siembro en este maravilloso programa El Camino a la Felicidad, como todos los días, una gran semilla de amor, de esperanza. ¿Para qué? Para que mañana más tarde usted, señor, señora, se convierta en un buen cosechador de virtudes, como el éxito, como la gran felicidad de tener un amor verdadero, un amor que te ame con sinceridad, con respeto, que la felicidad de tu hogar cada día se extienda y siempre se haga más grande, contagiante con todos los seres queridos. La virtud de tener un buen trabajo, amigo mío, tú que muchas veces sufres porque te va mal, te va mal, te va mal. Yo quiero que escuches este programa.
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8: 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Hay otros que se preguntan por qué yo levanto un negocio, vendo en la calle, vendo en la feria, manejo un taxi, manejo un camión y en una semana me despiden o muchas veces pierdo el capital. Hay otros que me han preguntado, maestro, o ayer yo caminaba, corría por todos los lugares y hoy día no tengo ni siquiera fuerza para levantarme y menos tener una estabilidad. Hay otros que me dicen, mi hijo, un hombre lleno de vida, un hombre lleno de éxitos, un hombre que se recibió como profesional hace 2 años y hoy día está postrado en una cama y la ciencia médica no puede decirme qué es lo que tiene realmente. Amigo mío, la maldad funciona de esa manera, la magia negra, la envidia funciona de esa manera. Hoy día puedes estar riéndote, bailando, pasándolo bien y mañana te están velando. Porque la envidia es así, no mira la condición económica, escúchame bien, no miras el credo religioso, no miras si tú eres alto, bajito, si tú eres gordito, delgado, no señor. La maldad cuando entra a un cuerpo lo destruye y no se queda en paz hasta estar debajo tierra. O muchas veces no se queda en paz hasta verte en la ruina. O no se queda en paz hasta verte postrado, amigo mío. Por eso yo te quiero invitar, tú que sufres, tú que lloras, tú que muchas veces quieres terminar con tu vida porque ya no aguantas más, lloras, tu vida es un fracaso, tu vida es una pena, tu vida es un dolor. Amigo mío, aquí te presento el camino a la felicidad para que tú puedas venir a buscar esa ayuda que tanto has buscado. Quizás has sido un peregrino de lugar en lugar y no han encontrado la ayuda necesaria, sincera y cordial. 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
17: 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Muchas veces no fuiste víctima de ninguna brujería. 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

0: A partir de este momento, vamos a dar respuesta al buzón de la correspondencia que han sido enviados por amigos de diferentes regiones del país. Ahora ponga mucha atención, porque este puede ser su caso.
1: Bueno, y vamos a darle contestación, porque son muchas, de verdad se lo digo, amigos míos, son muchos y muchas las personas que los escriben. Si usted necesita algo con mucha urgencia, venga personalmente, señor, de verdad se lo digo. Y separe una hora con anterioridad, porque ya esta semana estamos casi colapsados con consultas ya separadas. Escúcheme bien, ya separadas. Bueno, esta carta dice, don Andrés, muy buenas tardes, me llamo Elena. Soy de acá de Quillota, la quinta región. Tengo 60 años de edad en la actualidad. Llevo 5 años en tribunales peleando para poder rescatar mi casa, que es una herencia que me dejaron mis padres, pero no pasa nada. Me desespero cada día que pasa, y mucho, de verdad, don Andrés. Yo no sé qué hacer para poder recuperar la casa, y cada día me siento con menos fuerza para poder luchar por lo que a mí me pertenece y lo que dejaron mis padres. Es una herencia, don Andrés, ya que usted habla constantemente en la radio. Quiero que me diga qué es lo que sucedió, porque no la puedo muchas veces ya tomar mi casa y sigo con los problemas. Estaré muy atento, una mujer desesperada, don Andrés, de acá, de Quillota, la quinta región de Chile. María Elena, escúcheme con mucha atención, la voy a felicitar, pero por favor no decaiga, que las fuerzas no decaigan, mi estimada amiga. Yo la veo demasiado convulsionada, la veo con demasiado mala energía. Lo que están provocando en ustedes es un daño muy grande, porque quieren terminar con su vida, querida amiga. ¿Para qué? Escúcheme bien, para apoderarse de su casa. Y esto lo hacen a través de rituales malignos, rituales negros. Y eso es lo que pasa, mi querida amiga. Escúcheme bien, hoy día las cosas están mal. No va a poder hacer nada porque hay manos negras que están metidas dentro. Y eso a usted me la debilitan para que usted no se presente, para que usted vaya perdiendo la memoria. Y esa situación me la tiene decaída, enferma, destrozada psicológicamente, mentalmente y espiritualmente. Yo sé que a usted no le importan mucho las cosas materiales, pero esto es lo de sus padres, lo que le dejaron esta herencia para usted. Yo veo que no tiene más familiares, mi querida amiga. Yo le voy a pedir un gran y enorme favor. Venga a visitarme. Y yo la voy a esperarla. Y yo le voy a ayudarle. Yo voy a cortar todo este maleficio que hay en su contra. Y que le están atacando la salud. Y lo segundo, voy a ayudarle también para poder recuperar su herencia en la parte jurídica. Sí, mi querida amiga. Ahí usted va a ver. Tráigame todos los datos. Tráigame las personas que están involucradas en esto. Tráigame todos los datos. Llámeme mejor. Y yo le voy a dar indicación de lo que usted va a hacer, mi querida amiga. Y lo que me va a traerme para poder hacerle un estudio y ver cuál es la forma más adecuada para que saquemos esto adelante. Un abrazo, Dios la bendiga y la espero. Gracias por comunicarse con nosotros. Dios la bendiga.
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1: Así que lo sentimos muy contentos, porque son mucha la cantidad de amigos que lo mandan. sus mensajes, sus preguntas. Pero amigos míos, es importante que usted venga personalmente, se autoayude, venga para que nosotros podamos ayudarle para caminar por ese sendero que es delicado. Sí, ese sendero que está lleno de envidia, de maldad. Ese sendero que cuesta caminar para lograr el éxito, que cuesta caminar para lograr la salud, o que cuesta caminar para ser feliz en la vida. Pero con la ayuda de estos maestros, especialistas, escúchame bien, especialistas en ayudarte, en sacarte adelante, muchas veces desterrar la magia negra que puedas tener en tu cuerpo, en tu casa, en tu parcela, en tu negocio, amigo mío. Vamos a seguir con este maravilloso programa. Señor, señora, vamos a dar respuesta porque tenemos muchas pendientes.
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4: Macarena Vilches. Yo hace como 20 días que vine por aquí a ver. Tenía un problema con un hijo que estaba muy mal y ya no había qué hacer con él. No me quería entender. Y gracias a él y a Dios, mi hijo está tirando para arriba, está saliendo bien. No, mi hijo no se sentía bien, vivía depresivo, era muy agresivo. Entonces yo tuve que venir aquí para que me ayudaran. Mi hijo tiene 30 años. No, mi hijo está bien, está súper contento porque ha cambiado. Yo también estoy contenta porque se ve que mi hijo ha cambiado bastante. Y bueno, ahora no se ve tan triste. Exactamente. Lo ascendieron en el trabajo. Estoy muy contenta, gracias a Dios y gracias a usted que me está ayudando. No, nunca pensé que se iba a demorar tan poco tiempo porque yo había ido a otras partes y nunca me habían dado esta alegría que me dio usted ahora. Sí, yo tengo 60 años. Sí, es real, sí, es real. Sí, que le digo a la gente que vengan a ver, que vengan, porque realmente yo estoy contentísima con lo que él ha hecho por mi hijo, porque, como le decía, he ido a muchas partes y nunca me han hecho esto que está haciendo él. Así que estoy muy contenta porque mi hijo también está contento que lo ascendieron en su trabajo. Así que le doy muchas gracias.
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5: Luis Canales, de un día para otro empecé a sentir dolores en mi estómago y visité médicos, no me dieron explicación, mis rodillas también sufrían muchos dolores. Visité médicos, no me encontraron solución para exámenes, radiografía y nada. Un poco mal tenía que arrastrarme en la casa. Que había una maldad de por medio, me empezó a salir unas cosas horribles. Llevaba como una semana sin dormir. Me he recuperado bien, ahora sí puedo salir a trabajar gracias a ustedes. Sí, y muy agradecido, demasiado. Donde acudí no hubo solución para mí. En su respuesta encontré cambios, pero definitivamente sí lo haría por sí. Contentísimo. Que vayan con fe, con confianza, que van a recibir una gran ayuda de parte de ustedes. Estoy agradecido de ustedes y por la ayuda que me dieron.
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6: Llegamos a la parte final de su programa. Muchas de las interrogantes pendientes en este programa de hoy podrán ser absueltas en nuestra próxima emisión. Sin embargo, si desea adelantarse a nuestro encuentro radial, puede usted concretar una cita o comunicarse directamente con nuestro centro espiritual.
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1: 9:29.
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0: En Radio Nexo nos conectamos con el departamento de prensa del Grupo Libra para quedar informados. Noticias en la hora. Buenos días, las noticias. La Municipalidad de Villa Alemana presentó una querella criminal tras un grave hecho ocurrido ayer por la tarde, en donde un inspector municipal fue rociado con benzina mientras realizaba junto a carabineros un procedimiento de retiro de vehículos abandonados. De acuerdo con los antecedentes preliminares, la situación tuvo lugar en calle Guangualí, en medio de una operación desarrollada en un domicilio ocupado como desarmaduría ilegal, el cual mantenía al menos 5 vehículos. En ese contexto, el propietario de inmuebles salió portando una antorcha encendida y una botella con combustible, amenazando al personal presente y posteriormente rociando con benzina al funcionario municipal en cuestión. El inspector afectado fue atendido por la Unidad de Atención a Víctimas de la Municipalidad y concurrió a un centro asistencial para la constatación de lesiones, encontrándose en buen estado de salud. Tras la activación de los protocolos de seguridad, personal del Grupo de Operaciones Policiales GOPE de Carabineros concretó la detención del individuo, quien pasará control de detención en las próximas horas. Santiago. El presidente de la República, José Antonio Kast, calificó como gravísimo el informe reservado de la Contraloría que detectó un ingreso masivo de haitianos con menores bajo reunificación familiar, muchos en vuelos charter autorizados bajo el gobierno de Gabriel Boric. El documento advierte fallas graves como adultos que no se verificó la relación con los menores, registros incompletos y controles migratorios débiles. En su cuenta de X, el mandatario aseveró que la denuncia sobre el ingreso masivo y sin control de niños haitianos a Chile durante 2025 es gravísima y requiere de máxima atención. Vamos a poner los antecedentes a disposición de la Fiscalía y a colaborar para que se haga justicia y se exijan las responsabilidades que correspondan, puntualizó. Un nuevo informe de la Contraloría General de la República reveló que más de 146.000 permisos de circulación irregulares fueron entregados por los municipios del país. Así se constató que 322 municipios, un 93%, otorgaron un total de 146.469 permisos de circulación irregularmente, pues dichas multas se mantenían impagas. Entre las comunas con más permisos de circulación otorgados a vehículos con multas se encuentra Santiago, con 7.356 casos, Estación Central con 6.924, Providencia con 5.727. El informe reveló casos de vehículos que acumularon un elevado número de infracciones, como el registrado en Quilicura, que renovó el permiso a un vehículo que al momento de la renovación contaba con 240 multas vigentes. Otro caso se dio en Santiago, donde se renovó el permiso a un auto con 149 multas. También figuran este tipo de situaciones en Estación Central, Las Condes y Concepción. Además, se constató que algunos vehículos renovaron su permiso con multas en múltiples años consecutivos. Revisamos el pronóstico del tiempo. Para la zona de la provincia de Quillota y Margamarga se espera cielo cubierto, presenta neblina y llovizna matinal. Se espera una temperatura máxima de 17 a 18 grados. Valparaíso, Viña del Mar, cubierto y neblina con máxima de 14 grados. Valor de la unidad de fomento para hoy, 40.782 pesos, 27 centavos. Es todo de noticias. Muchas gracias. Fue el departamento de prensa del Grupo Libra para quedar informados en Radio Nexo.
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1: 9:58.
0: 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Noticias en la hora. Buenos días, las noticias. La Municipalidad de Villa Alemana presentó una querella criminal tras un grave hecho ocurrido ayer por la tarde, en donde un inspector municipal fue rociado con benzina mientras realizaba junto a carabineros un procedimiento de retiro de vehículos abandonados. De acuerdo con los antecedentes preliminares, la situación tuvo lugar en calle Guangualí, en medio de una operación desarrollada en un domicilio ocupado como desarmaduría ilegal, el cual mantenía al menos 5 vehículos. En ese contexto, el propietario de inmuebles salió portando una antorcha encendida y una botella con combustible, amenazando al personal presente y posteriormente rociando con benzina al funcionario municipal en cuestión. El inspector afectado fue atendido por la Unidad de Atención a Víctimas de la Municipalidad y concurrió a un centro asistencial para la constatación de lesiones, encontrándose en buen estado de salud. Tras la activación de los protocolos de seguridad, personal del Grupo de Operaciones Policiales GOPE de Carabineros concretó la detención del individuo, quien pasará control de detención en las próximas horas. Santiago. El presidente de la República, José Antonio Kast, calificó como gravísimo el informe reservado de la Contraloría que detectó un ingreso masivo de haitianos con menores bajo reunificación familiar, muchos en vuelos chárter autorizados bajo el gobierno de Gabriel Boric. El documento advierte fallas graves como adultos que no se verificó la relación con los menores, registros incompletos y controles migratorios débiles. En su cuenta de X, el mandatario aseveró que la denuncia sobre el ingreso masivo y sin control de niños haitianos a Chile durante 2025 es gravísima y requiere de máxima atención. Vamos a poner los antecedentes a disposición de la Fiscalía y a colaborar para que se haga justicia y se exijan las responsabilidades que correspondan, puntualizó. Un nuevo informe de la Contraloría General de la República reveló que más de 146.000 permisos de circulación irregulares fueron entregados por los municipios del país. Así se constató que 322 municipios, un 93%, otorgaron un total de 146.469 permisos de circulación irregularmente, pues dichas multas se mantenían impagas. Entre las comunas con más permisos de circulación otorgados a vehículos con multas se encuentra Santiago, con 7.356 casos, Estación Central con 6.924, Providencia con 5.727. El informe reveló casos de vehículos que acumularon un elevado número de infracciones, como el registrado en Quilicura, que renovó el permiso a un vehículo que al momento de la renovación contaba con 240 multas vigentes. Otro caso se dio en Santiago, donde se renovó el permiso a un auto con 149 multas. También figuran este tipo de situaciones en Estación Central Las Condes y Concepción. Además, se constató que algunos vehículos renovaron su permiso con multas en múltiples años consecutivos. Revisamos el pronóstico del tiempo. Para la zona de la provincia de Quillota y Margamarga se espera cielo cubierto, presenta neblina y llovizna matinal. Se espera una temperatura máxima de 17 a 18 grados. Valparaíso, Viña del Mar cubierto y neblina con máxima de 14 grados. Valor de la unidad de fomento para hoy, 40.782 pesos, 27 centavos. Es todo de noticias. Muchas gracias. Fue el departamento de prensa del Grupo Libra para quedar informados en Radio Nexo. 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

0: Mi tristeza es mía y nada más. ¿Cómo están? Buenos días. Gusto en saludarles. Gracias por estar ahí en la sintonía en esta edición de día martes. No te cases ni te embarques. 10 de la mañana con 4 minutos. 10 de la mañana con 4 minutos. Saludos muy afectuosos para usted que se está integrando a la gran sintonía de la Radio Nexo AM y también en FM. Gracias por estar junto a nosotros. Luego revisamos el pronóstico del tiempo, algunas noticias, los comentarios, los invitados y la buena música que tenemos habitualmente en nuestro programa. Saludos cordiales para todos. Muchas gracias por estar allí. Hemos comenzado con buena música y la que viene es mejor, ¿eh? La que viene es mejor. Del recuerdo, obviamente.
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Ahí estaba el casi Casimiro casi. Son las 10 de la mañana con 7 minutos. Comienza a enviarnos tu WhatsApp en esta mañana. Lo vamos a revisar en breve. Y luego vamos a entregar las canciones que tú nos solicitas a través de nuestra plataforma de WhatsApp. Más 569-6249-7777. Más 569-6249-7777.

Muy bien, ahí estaban los Iracundos con esa canción Hace Frío Ya. Hace mucho frío. El pronóstico del tiempo nos indica que hoy tendremos un día nubladito en nuestra provincia con 14 grados, máxima 14 grados, o sea, frío, frío, frío. Para mañana miércoles nublado también con 14 grados, el día jueves se supone que va a haber sol con 17 grados, el viernes vamos a tener un día parcial con 19 grados, el sábado 16 grados parcial, el domingo con un sol radiante 15 grados, la próxima semana, lunes y martes parcial con 16 grados. Subirían un poco las temperaturas para la próxima semana. Pero hoy vamos a vivir 14 grados a eso de las 2 de la tarde a 4 aproximadamente, que son cuando la temperatura llega a su máxima. ¿Ok? Bueno, vamos a revisar de inmediato WhatsApp en esta mañana. Vamos de inmediato a eso. Buenos días, don Polo. Soy Juan Carlos de Ocoa. ¿Cómo está, Juan Carlos? Gusto saludarlo. Bienvenido, muchas gracias por estar con nosotros a esta hora. Dice, le quiero pedir una canción musical, ya, de Álvaro Torres. El tema es Ha vivido esperando por ti, así se llama el tema que nos pide nuestro amigo. Voy a ver, He vivido esperando por ti, así se llama el tema. Aquí está.

Muy bien, ahí estaba el temita musical para nuestro amigo Juan Carlos de Ocoa, que hasta ahora está en la sintonía junto a nosotros. Así que ahí estaba Juan Carlos, un saludo para nuestros amigos de Ocoa que están con nosotros. Seguimos revisando WhatsApp a esta hora de la mañana. Buenos días, Polito, linda jornada, gracias por su compañía, también para usted, Elizabeth. Hoy me gustaría escuchar Piedra sobre Piedra, de Camilo VI, por favor. Polito, estoy con mi hermana, a ella le gustaría escuchar París ante ti, de Sandro, por favor. Lisette se llama ella. Voy con el primero, ¿te parece? Y luego buscamos el siguiente. Vamos entonces con Camilo.

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Muy bien, ahí estaba Sandro el Gitano, para nuestras amigas que están en la sintonía a esta hora de la mañana. Para Elizabeth y también para Lisette, que están con nosotros y nos pedían dos canciones. Una era de Camilo VI y el otro era de Sandro. Lisette pedía a Sandro y nuestra amiga Elizabeth pedía a Camilo VI. Oiga, en lo que es información, un sismo de magnitud 5.0 se registró este martes en el Océano Pacífico, a 468 kilómetros al noroeste de la isla Robinson Crusoe, en el archipiélago Juan Fernández. De acuerdo con la información preliminar de este servicio hidrográfico y oceanográfico de la Armada, el movimiento telúrico ocurrió a las 7:30 horas y tuvo específicamente su epicentro en las coordenadas 36,21 sur y 82,46 oeste. Ahora, peligro de esto, tras analizar las características de este evento, el organismo informó que el sismo no reúne condiciones necesarias para generar un tsunami en las costas, en este caso en las costas chilenas. Cabe hacer presente que el reporte fue emitido a las 7:44 horas y se basa en antecedentes proporcionados por el Centro Alemán de Investigación de Geociencia. Así que ahí nuestros amigos despertaron tempranito en la isla Juan Fernández con este epicentro de 5.0 que se registró frente a la isla, descartándose obviamente riesgo de tsunami en la zona continental chilena.

0: Muy bien, ahí estaba Salvatore Adamo. Salvatore. Salvatore es cuando de repente uno le dice a un amigo, présteme 10 luquitas. Un Salvatore nomás para hoy. 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O sea, no tienes por ninguna parte donde perderte para poder vernos, escuchar y estar con nosotros como Grupo Libra. Así que desde ya yo te invito a participar en nuestras redes sociales. 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O sea, todas las redes están disponibles para ti, para que participes, para que seas parte de nuestra emisora. ¿Te parece? Son las 10 de la mañana con 27 minutos. 10 de la mañana con 27 minutos. Te voy a invitar a la pausa que corresponde a esta hora para luego regresar con ustedes en esta mañana de día martes. Día frío, donde vendría bien un cafecito, por ejemplo. ¿Con qué le gustaría el cafecito? A mí me encantaría ver. Puede ser con una.
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2: 10 horas, 28 minutos.
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6: Función 1A en la megatoma del Cerro Centinela en el puerto de San Antonio. Este procedimiento comenzará el próximo 30 de junio. La comunicación fue realizada casa por casa por el equipo jurídico a cargo del procedimiento, acompañado por un ministro de fe. Según se indicó, la medida responde al cumplimiento de la orden judicial que obliga a la restitución del terreno ocupado. Tras la intervención del primer polígono, el proceso continuará en el sector 2A, donde se repetirá el mismo procedimiento de identificación y notificación de las familias afectadas. Paralelamente se desplegará un plan de apoyo social destinado a grupos prioritarios, entre ellos adultos mayores, mujeres embarazadas y niños. Para quienes no cuenten con una alternativa habitacional temporal, se ofrecerá acceso a albergues municipales y del Ministerio de Desarrollo Social con capacidad de otorgar alojamiento, alimentación y abrigo por hasta 30 días. Las autoridades señalaron además que se adoptarán medidas para resguardar la continuidad educativa y alimentaria de los menores afectados por el desalojo. Santiago. El ministro de Seguridad, Martín Arrau, informó que en 6 meses se perpetraron 396 crímenes, una reducción del 13,7% respecto al mismo periodo del tiempo de 2025, 459. En ese marco, la semana pasada 16 personas fueron arrestadas por homicidios en flagrancia o por órdenes de detención vigentes. En el caso de secuestros, hasta el 7 de junio se han confirmado 39 casos, donde el 56% de ellos, 22 casos, corresponden a casos extorsivos, mientras que el resto responde a otros móviles. En tanto, los casos de robos violentos también disminuyeron, ya que se reportaron a la fecha 6.125 menos en relación al año anterior. En el caso de la sustracción violenta a vehículos, también sufrieron una merma del 16,8%. En materia de tráfico de drogas, la Policía de Investigaciones ha incautado a la fecha 20.813 kilos de drogas, mientras que Carabineros 49.115 kilos. Es todo de noticias, muchas gracias.
7: Fue el Departamento de Prensa del Grupo Libra para quedar informados en Radio Nexo.
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Ahí estaban los Galos con esa canción. Escríbenos, envíanos tu canción al más 569-6249-7777 y participa con nosotros en el día de hoy. Feria Caupolicán de Viña del Mar comienza histórica remodelación tras décadas sin inversiones. Esta Feria Caupolicán de Viña será intervenida por el municipio con obras de pavimentación, iluminación y también cierre perimetral. También en Viña del Mar detienen a presunto autor de homicidio de un hombre en las inmediaciones de la Feria Caupolicán en Viña del Mar. Las fiscalizaciones en la Feria Caupolicán de Viña del Mar dejan 4 personas detenidas. Es cosa de que se den una vuelta a los carabineros, van a encontrar hartos pillines por ahí. La región de Valparaíso dicen que lidera el turismo de invierno con más de 612.000 viajes proyectados. Son las 10 de la mañana ya con 37 minutos. 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Y en WhatsApp, el más 569-6249-7777. ¿Ok? Participa con nosotros, esa es la idea. Por eso tenemos todas las plataformas abiertas para que tú puedas ser parte de nuestro Grupo Libra.

Mi pequeño gorrión, ahí estaba Manolo Galván a esta hora de la mañana. Oiga, me fui a servir, fui al casino de la radio. Ya aquí tenemos casinos, y es grande la emisora. Y me serví un cafecito. Estoy tomando en este minuto el café. Me faltaron las galletas nomás. Ahí cobré. Pero me faltaron solamente las galletas. ¿Sabe usted que con esto del término supuestamente de la guerra que hablan, se dice que Irán confirma el fin de la guerra con Estados Unidos, pero exige retiro de las tropas israelíes de Líbano? Entonces, a raíz de esto, van a bajar las bencinas. Los precios de los combustibles bajarán a partir de este jueves 18 de junio en todo Chile. El gobierno y el Ministerio de Hacienda confirmaron una caída histórica tras 35 semanas de alzas. Uno no se da ni cuenta, 35 semanas de alza con una disminución cercana a los 100 pesos por litro para bencinas y diésel. La reducción por litro en las estaciones de servicio se calculan así. Por ejemplo, la bencina de 93 y 97 octanos tendrá una caída entre 26 y 100 pesos dependiendo de los ajustes de paridad. El diésel, petróleo, caída estimada de 20 a 100 pesos por litro, es lo que se dice. Pero aquí también andan juegan un poco con nosotros, porque de pronto dicen, no, que lo que pasa es que la bencina llegó antes que esta cuestión pasara y que la cuestión allá. Y cuando nos suben dicen, no, es que nosotros no teníamos esto, tuvimos que llenar y al final el pueblo siempre pierde. El pueblo siempre pierde. Y esté el gobierno que esté, el pueblo es que no surge. Todos surgen, todos los políticos surgen. El que llega a la moneda, el que está en el Congreso, el que está allá, todos se llenan los bolsillos. Y el pueblo lucha, lucha y no crece. Y es el que mueve el país.

0: serás tu destino. Sea parte de la comunidad de este Grupo Libra a través de nuestras redes sociales en Facebook, Grupo Libra, en Instagram, grupolibra.cl, X, Twitter, en arroba Radio Libra y Nexo, en la web www.grupolibra.cl, en YouTube, Grupo Libra Chile, y en WhatsApp, más 569-6249-7777. Ahora, ahí tú puedes enviar la solicitud musical, la que tú deseas escuchar. Si de pronto me demoro un poco en encontrar esa canción, porque a veces nos dejan pero así marcando ocupado, pero lo buscamos hasta que encontramos la canción y logramos entregarte ese tema que tú deseas escuchar, ¿ok? Hazlo con confianza, más 569-6249-7777, y de esa manera nos ayudas a programar. Siempre lo digo yo, de pronto yo me puedo quedar pegado con un artista, pero ustedes me sacan de eso y tiran una canción que a lo mejor nunca hemos escuchado. Por ejemplo, ayer una auditora nos habló por WhatsApp y nos entregó una canción re bonita y a todo el mundo le gustó. Y si usted no la escuchó, mira, le voy a hacer escuchar esta canción porque es cuando va pasando el tiempo, vamos creciendo, pero también es una letra que te deja en una reflexión. Escúchala.
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¿Qué le pareció? Bonita, ¿eh? Como para pensar, te deja ahí, porque así la gente, uno va creciendo y lo que antes te hacía bien, hoy ya no te hace bien y tienes que cuidarte, y que el azúcar, y que el colesterol, y todo lo que habla esta canción ahí, es un aporte de nuestra amiga del Belloto Centro, que siempre está en la sintonía, así que para ella nuestro cariño y nuestro respeto para todos nuestros auditores que están en la sintonía. Vamos a revisar WhatsApp. Hay una amiga que dice, muy linda canción que estoy escuchando. Nunca la había escuchado, dice. Claro, es una reflexión que no en todas las radios la tienen y nosotros tenemos la oportunidad de escucharla y reflexionar. Dice, buenos días, Polito, espero que estés bien. Quiero escuchar la canción Reloj de Los Pasteles Verdes. Nuestra amiga lo solicita y aquí suena.

0: Muy bien, ahí estaban los pasteles verdes. Bonita la canción para nuestra amiga que nos sintoniza a esta hora de la mañana. Sigamos escuchando buena música. Te invito a participar al más 569-6249-7777 y programas con nosotros. Ve ahí, por ejemplo, nosotros tocamos canciones de los pasteles verdes, pero esta precisamente no. Siempre tocamos algunas, pero este es un bonito tema. Un bolerito, puede ser, sí, de aquellos tiempos.
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1: 10 horas, 58 minutos.
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0: En Radio Nexo, nos conectamos con el departamento de prensa del Grupo Libra para quedar informados. Noticias en la hora. Las noticias. La Delegación Presidencial Regional de Valparaíso indicó la notificación formal de desalojo a las 156 familias que habitan el denominado primer polígono de intervención 1A en la megatoma del Cerro Centinela en el puerto de San Antonio. Este procedimiento comenzará el próximo 30 de junio. La comunicación fue realizada casa por casa con el equipo jurídico a cargo del procedimiento, acompañado por un ministro de fe. Según se indicó, la medida responde al cumplimiento de la orden judicial que obliga a la restitución del terreno ocupado. Tras la intervención del primer polígono, el proceso continuará en el sector 2A, donde se repetirá el mismo procedimiento de identificación y notificación de las familias afectadas. Paralelamente, se desplegará un plan de apoyo social destinado a grupos prioritarios, entre ellos adultos mayores, mujeres embarazadas y niños. Para quienes no cuenten con una alternativa habitacional temporal, se ofrecerá acceso a albergues municipales y del Ministerio de Desarrollo Social con capacidad de otorgar alojamiento, alimentación y abrigo por hasta 30 días. Las autoridades señalaron además que se adoptarán medidas para resguardar la continuidad educativa y alimentaria de los menores afectados por el desalojo. Santiago. El ministro de Seguridad, Martín Arrau, informó que en 6 meses se perpetraron 396 crímenes, una reducción del 13,7% respecto al mismo periodo del tiempo de 2025, 459. En ese marco, la semana pasada 16 personas fueron arrestadas por homicidios en flagrancia o por órdenes de detención vigentes. En el caso de secuestros, hasta el 7 de junio se han confirmado 39 casos, donde el 56% de ellos, 22 casos, corresponden a casos extorsivos, mientras que el resto responde a otros móviles. En tanto, los casos de robos violentos también disminuyeron, ya que se reportaron a la fecha 6.125 menos en relación al año anterior. En el caso de la sustracción violenta a vehículos, también sufrieron una merma del 16,8%. En materia de tráfico de drogas, la Policía de Investigaciones ha incautado a la fecha 20.813 kilos de drogas, mientras que Carabineros 49.115 kilos. Es todo de noticias, muchas gracias. Fue el departamento de prensa del Grupo Libra para quedar informados en Radio Nexo.
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Muy bien, bonita canción a esta hora de la mañana. 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Tú también puedes ser parte de ellas. 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Ahí también encuentras videos, nos puedes ver, en fin. En YouTube, Grupo Libra Chile. Y a través de nuestro WhatsApp, el más 569-6249-7777. Y lo revisamos. Dice, hola, ¿cómo estás? Quiero pedirte un tema, Me Recordarás, de Luis Dimas. Gracias. No sé con quién tengo el gusto de hablar, pero aquí está la canción que nos pide. Amigo o amiga. A ver si me pones ahí dentro de tu WhatsApp cómo es tu nombre y de dónde nos estás escuchando. Aquí está Luis Dimas con esta canción que se llama Me Recordarás.

Muy bien, ahí estaba esa canción que nos pedía nuestra amiga con Luis Dimas. Me recordarás, se llama esa canción. Son las 11 de la mañana ya con 10 minutos. ¿Cómo avanzamos? 11 de la mañana con 10 minutos por acá en su Radio Nexo, la del contacto personal. A propósito del Mundial, ya lleva un par de partidos, un par de días ya ha avanzado este Mundial 2026. Y las selecciones mejor posicionadas para ganar el Mundial, decían los expertos, era Francia, España, liderando la lista de favoritos de este análisis y casas de apuestas junto a Inglaterra. En el segundo escalón, muy cercano, se encuentran las potencias de Argentina, Brasil y también Portugal. Francia es el subcampeón de las últimas ediciones mundiales, llega como uno de los máximos favoritos gracias a su gran consistencia en torneos grandes. España, por ejemplo, respalda por su frescura táctica y resultados recientes, ha tomado la delantera en diversos encuentros como una gran candidata para este Mundial. Inglaterra, que le gusta a mi amigo Pablo, cuenta con una de las plantillas más completas y evaluadas del torneo, buscando consolidar su buen nivel con el título. Y Argentina, el vigente campeón mundial y sudamericano, mantiene una base sólida que siempre impone respeto. Yo me la voy a jugar por... me gustaría ganar a Brasil. Brasil me gusta a mí. Es uno de los equipos que me agrada cómo juega. Aunque Brasil ha perdido el estilo de antes. Ese toque que tenía de buen balón, ahora es más potencia. En este ciclo mundialista presenta una apuesta táctica muy interesante al ser dirigido por un italiano, Carlos Ancelotti, buscando mejor su estructura defensiva. Portugal, por ahí, ahí está Cristiano Ronaldo. En Portugal. Destaca por tener también una plantilla con gran talento individual y veteranos de élite. Así se encuentra la clasificación de la que es la Copa Mundial 2026.

Muy bien, estamos preparando la mañana a través de su radio Nexo, la del contacto personal con canciones bonitas para todos nuestros amigos y amigas que nos sintonizan a través de nuestras señales, ¿ok? Bueno, saludo a nuestros amigos del campo que hasta ahora están en la sintonía. A ver si le busco una canción después a nuestros amigos del campo que están en la sintonía trabajando con frío, con lluvia, con viento, con neblina. Ellos son buenos trabajadores, así que para nuestros amigos del campo, un abrazo grandote. ¿Ya? Les voy a buscar una pala y un sombrero, chiquillos. ¿Les parece? Ahí de Gervasio.

Muy bien, ahí estaba esa hermosa canción con Shal Aznavour, para todos nuestros amigos que nos sintonizan. Y para nuestros amigos del campo, yo les había prometido entregarle una canción para ustedes con una pala y un sombrero de Gervasio. Aquí está con cariño para toda la gente que trabaja con esfuerzo ahí, con frío. Por ahí me contaban que de pronto están trabajando, están luchando y llegan los conejos y se comen las cosas. Entonces, hay un gran esfuerzo y de pronto se bajonean ellos, pero tienen esa fuerza, tienen esa garra de contra lo que venga, contra el tiempo, la inclemencia del tiempo, con lo que pase con la naturaleza, ellos siguen trabajando. Así que un abrazo para toda la gente del campo que hasta ahora está en nuestra sintonía y le dedicamos esta canción con cariño.

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Ahí estaba esa canción con Los Ángeles Negros. Revisamos. Nuestra amiga Isabel, que está en la sintonía, le enviamos un saludo afectuoso para ella. Me falta de dónde nos estará escuchando la Isabel. Dice, Polito, me llamo Isabel, me gustaría pedir un temita musical. Piensa de los Red Junior. Por favor, gracias. Muy buena radio. También para ti, Isabel, un abrazo grandote. Aquí está tu canción.

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1: 11 horas, 28 minutos.
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8: El gobierno con la candidatura para que la ciudad de Valparaíso se convierta en sede de la Secretaría del Acuerdo sobre la Conservación y el Uso Sostenible de la Biodiversidad Marina, más allá de las jurisdicciones nacionales. Dicho acuerdo, conocido también como el Tratado de Altamar, es una herramienta fundamental para la gobernanza oceánica y complementará otros instrumentos que se han desarrollado bajo la Convención de Naciones Unidas sobre el Derecho del Mar. Al respecto, el canciller Francisco Pérez Mackenna dijo que para el gobierno de Chile es de alto interés alcanzar este reconocimiento y realizaremos todas las gestiones para lograr los apoyos necesarios. Este compromiso es una confirmación a nuestra vocación marítima y preocupación por la biodiversidad. El gobierno insiste en que Chile cuenta con fortalezas relevantes para convertirse en país anfitrión. La campaña se extenderá entre junio y diciembre, mientras que la decisión sobre la sede de la Secretaría Ejecutiva será adoptada por la primera conferencia de las partes, COP1, en enero de 2027. Es todo de noticias, muchas gracias.
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Preparando la mañana a esta hora con nuestros auditores. ¿Cómo se ha pasado la mañana? 11 de la mañana con 35 minutos. Rápido, ¿eh? Y eso es a las buenas vibras, a la buena onda de nuestros auditores. Por ahí de Nogales nos escribía también nuestra amiga Isabel para pedir una canción que ya le entregamos. Y también para todos nuestros amigos que nos escriben desde diferentes puntos de nuestra provincia. Así que muchas gracias por la compañía. No te olvides que en las redes sociales tú también nos puedes encontrar a través de Facebook, Grupo Libra, Instagram, grupolibra.cl, en X, ex Twitter, arroba Radio Libra Inexo, en la web www.grupolibra.cl, en YouTube, Grupo Libra Chile, y en el WhatsApp, el que tú conoces ya, el más 569-6249-7777, también puedes programar y ser parte de nuestro día a día con estas canciones bonitas.

Así preparamos la mañana a esta hora. Gracias por estar en nuestra sintonía. Saludos cordiales para todos quienes están a esta hora junto a nosotros. Redes sociales, se las recuerdo porque mucha gente dice, oye, ¿ustedes tienen redes sociales? Sí, tenemos, y muchas. Facebook, por ejemplo, ahí nos puedes encontrar como Grupo Libra. En Instagram, grupolibra.cl. En X, ex Twitter, arroba Radio Libra Inexo. En la web www.grupolibra.cl, en YouTube, Grupo Libra Chile, y en el WhatsApp, más 569-6249-7777. Así preparamos la mañana, se nos va la mañana, 15 minutos nos separan ya de las 12 del mediodía, y acá tratamos de entregar buena música, buenas vibras, buena compañía, y no hablamos de los portonazos, ni los asesinatos, ni esto, ni este otro, y se nos va la mañana. Yo podría llenarle de noticias de ese estilo, pero ¿para qué? Cuando escuchamos gratas música, escuchamos también gratas noticias. Tratamos de buscar las mejores noticias, las más positivas, para olvidarnos un poquitito de lo que pasa en el mundo.

Muy bien, así estamos preparando la mañana a través de su Radio Nexo, la del contacto personal. Gracias a todos nuestros amigos que nos envían su WhatsApp al más 569-6249-7777. Tú también puedes participar de nuestras redes, el más 569-6249-7777, en nuestro WhatsApp, a través de YouTube, el Grupo Libra.cl Chile, www.grupolibra.cl, eso es por web, en X, ex Twitter, arroba Radio Libra y Nexo, en Instagram, el Grupo Libra.cl, en Facebook, Grupo Libra. Todas las redes sociales están habilitadas para ti, para que participes con nosotros.

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1: 11 horas, 58 minutos.
0: 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En Radio Nexo, nos conectamos con el departamento de prensa del Grupo Libra para quedar informados. Noticias en la hora. Las noticias. A una pena total de 10 años y un día de presidio fue condenado un hombre que en noviembre de 2024 protagonizó un fatal accidente en el sector de San Pedro, en la comuna de Quillota, al conducir bajo los efectos del alcohol y las drogas. El hombre, quien fue declarado culpable por el delito de conducción en estado de ebriedad, causando la muerte además de incumplir la obligación de detener la marcha y prestar ayuda a la víctima y dar aviso a la autoridad tras el hecho. Según expuso el fiscal jefe de Quillota, César Astudillo, el condenado perdió el control de su vehículo mientras conducía bajo los efectos del alcohol y la marihuana, impactando una vivienda y quedando incrustado en la habitación donde dormía un adulto mayor de 84 años junto a su esposa. A raíz del violento choque, el hombre falleció. La investigación destacó que por el trabajo realizado para acreditar la responsabilidad del acusado, además de las pruebas testimoniales y peritajes que confirmaron el consumo de alcohol y drogas, la Fiscalía reunió registros de cámaras de seguridad que captaron al sujeto huyendo a gran velocidad desde el lugar tras abandonar el vehículo. Santiago. El Ministerio de Relaciones Exteriores reafirmó el compromiso del gobierno con la candidatura para que la ciudad de Valparaíso se convierta en sede de la Secretaría del Acuerdo sobre la Conservación y el Uso Sostenible de la Biodiversidad Marina, más allá de las jurisdicciones nacionales. Dicho acuerdo, conocido también como el Tratado de Altamar, es una herramienta fundamental para la gobernanza oceánica y complementará otros instrumentos que se han desarrollado bajo la Convención de Naciones Unidas sobre el Derecho del Mar. Al respecto, el canciller Francisco Pérez Mackenna dijo que para el gobierno de Chile es de alto interés alcanzar este reconocimiento y realizaremos todas las gestiones para lograr los apoyos necesarios. Este compromiso es una confirmación a nuestra vocación marítima y preocupación por la biodiversidad. El gobierno insiste en que Chile cuenta con fortalezas relevantes para convertirse en país anfitrión. La campaña se extenderá entre junio y diciembre, mientras que la decisión sobre la sede de la Secretaría Ejecutiva será adoptada por la primera conferencia de las partes, COP1, en enero de 2027. Es todo de noticias. Muchas gracias. Fue el departamento de prensa del Grupo Libra para quedar informados en Radio Nexo. 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

0: Muy bien, estamos preparando la mañana a través de su radio Nexo, la del contacto personal. Gracias por estar allí junto a nosotros, como es habitual. Vamos a conversar con la profesora Brenda Rosales, que está con nosotros. ¿Cómo estás, Brenda? Gusto saludarte, buen día.
1: Hola, buen día. Un placer estar acá.
0: Bienvenida al programa.
1: Gracias.
0: Tenemos varias informaciones que entregar y muchos datitos, ¿verdad?
1: Sí, bueno, vamos a partir con la Academia Municipal de Danza de Quillota, que vamos a tener una actividad programada para agosto, que es lo que se hace habitualmente todos los años, que es un cierre de semestre. Ese cierre de semestre va a ser un poco distinto. Este año va a ser, ya se inició un cambio de evaluación que antes era como muy tradicional, porque las alumnas pasaban a presentar sus ejercicios de clase, pero ahora se va a hacer, que ya se estaba experimentando desde el año pasado, es hacer una pequeña función interna donde las alumnas y los docentes participan de montajes escénicos, pero va de la mano con un trabajo más bien sensorial. El lenguaje de la academia, si bien es cierto, es uno, pero también se explora siempre de tal manera de que se vaya adaptándose a los tiempos, adaptándose a quienes participan de esta academia, y también viendo cómo va evolucionando la danza, que es importante también tomar en cuenta. La danza, como toda cosa, orden de cosas, pasa por evoluciones.
0: ¿Quiénes son los que más se interesan por la danza? ¿Los niños de qué edad? ¿O niña?
1: Por lo general siempre es... Siempre hay entusiasmo en todas las edades. De hecho, llegan jóvenes también como explorando, tratando de buscar aún en un área artística. No tienen mucha claridad tampoco qué es lo que quieren en el futuro, pero sí se les da la oportunidad de poder participar de estos espacios, donde también se encuentra mucho joven que tiene muchas condiciones para la danza. Bueno, después ellos verán qué camino toman, sí, pero tienen la oportunidad, porque aquí se les abre las puertas a todos y el tiempo va diciendo quién se queda y quién no en la academia.
0: Correcto. Si nos quieres escuchar, ahí por Facebook, Grupo Libra, Instagram, grupolibra.cl, en X, ex Twitter, arroba Radio Libra Inexo, en la web www.grupolibra.cl, ahí también nos puedes ver, en YouTube, Grupo Libra Chile, y a través de nuestro WhatsApp, si quieres participar y ser parte del programa, más 569-6249-7777. Actividad en agosto.
1: El 22 de agosto sería la muestra, y bueno, tenemos antes una actividad con Estudio Praxis, donde vamos a presentar algunos montajes ya vistos, pero también algo nuevo, va en beneficio del estudio, y donde van a haber algunos invitados especiales para la ocasión. Es una actividad con una adhesión, y sería esto el 10 de julio.
0: Queda poquito tiempo.
1: En el Centro Cultural, el Teatro del Centro Cultural.
0: Centro Cultural.
1: Sí.
0: Correcto. ¿Qué te iba a preguntar yo? ¿La gente está yendo a este tipo de actividades? Porque yo tengo entendido que la última vez que tú realizaste algo estaba repleto de gente.
1: Sí, sí, la danza tiene, siempre va a tener público. Es una actividad, si bien es cierto, es muy atractiva, porque es visual.
0: Sí.
1: Entonces, aparte de tener muchas inquietudes, los chicos y los jóvenes en esta área artística, siempre van a ser los más, y trae mucho, mucho familiar, ¿cierto? Hay mucha concurrencia de personas. Por tanto, siempre va a haber una cantidad significativa de personas que van a ver a sus niños, ¿cierto? A sus sobrinos, etcétera, etcétera.
0: ¿Quiénes son de mayor atractivo para ti cuando dan una opinión? ¿Los familiares o gente que de pronto llega y ve un espectáculo que no tiene ningún vínculo con un niño que está trabajando allí?
1: Bueno, las dos opiniones son importantes, claramente, pero creo que es significativo escuchar, ¿cierto?, a alguien que no tenga ningún vínculo, claramente, porque es el reflejo de un trabajo, ¿cierto?, que no viene con agrado desde antes. ¿Qué quiero decir con eso? El ver a mis hijos participar, ¿cierto? rompe un poco con la objetividad.
0: Claro.
1: En cambio, una persona que va a ver un espectáculo, ¿cierto?, tiene esa capacidad para poder ver esa objetividad, ¿cierto?, y ver un espectáculo que puede hacerle mucho sentido, ser muy atractivo y también ver la capacidad de lo que se está haciendo acá en Quillota, en este caso, ver el nivel técnico, ¿cierto? Si hay una técnica depurada para la gente que es más especializada y ver también una puesta en escena interesante, que le llama la atención. Cuando hay esa vibración que hablamos, ¿cierto?, en un momento de que la gente logra ser cautivada por lo que ve en escenario, se cumple con los objetivos propios de la academia.
0: Brenda, pero tú, por ejemplo, con tu equipo, ¿hacen un análisis de esas personas? ¿Cómo llegan? ¿Cómo se enteran? Porque a través de los niños llegan los familiares, pero esas personas que llegan por X motivo, porque le agrada el ballet, porque le agrada este tipo visual que tú comentas, ¿pero ustedes logran de pronto conversar con ellos por qué llegaron al lugar? ¿O no tienen esa posibilidad
1: por
0: el trabajo?
1: No, la verdad es que no se ha visto esa posibilidad. Pero es interesante poder abordarlo. Sí. Me parece muy interesante el tomar esto como una especie de análisis, ¿cierto?, de lo que sucede. De ver cómo funciona realmente y cómo la gente responde ante esto. Y eso me parece interesante, sí.
0: En la municipalidad, ¿cuántos eventos durante el año tienen ustedes? ¿O eso es relativo?
1: Es relativo. O sea, de eventos...
0: Porque me imagino que hay algunos que son fijos.
1: Claro, tenemos las actividades propias de la academia, que son las funciones, donde también están las actividades de como anfitriones, ¿cierto?, que son van de la mano con el día de la celebración del Día de la Danza, las evaluaciones, solo folclore, Quillota Danza, esas son como las actividades fijas durante el año. Y bueno, las otras son anexas, pues son invitaciones de distintos lugares y actividades propias de la municipalidad, ¿cierto?, donde necesitan la participación de la danza. Y bueno, también las salidas a otros eventos fuera de la ciudad.
0: ¿Este año han salido a otros lugares?
1: La verdad es que no está un poquito flojo, porque el año pasado salimos mucho en la época de entre abril y mayo, porque las actividades en otros lugares se repartieron. La celebración del Día de la Danza, por ejemplo, pero este año lo hicieron todo el mismo día.
0: Ya.
1: Nos coincidimos todo el mismo día, así que no hubo mucho que hacer.
0: ¿Y no crees tú que por un tema económico de pronto que se trata de aminorar un poco la reserva ahí?
1: No, las actividades se hicieron igual, entonces...
0: Pero no fueron muchos días, sino que fueron en un día todos.
1: Claro, coincidió porque todos estuvieron, nos pusimos de acuerdo, no nos pusimos de acuerdo, en realidad fue coincidió que se fue un día sábado, en realidad, y era como cómodo quizás. Un día, unos días antes del Día Internacional de la Danza, el 25 fue la función para todos y el Día de la Danza fue el 29 de abril, que coincidió con un día de semana.
0: Correcto.
1: Eso es.
0: Oye, amenicemos esto con un temita musical y regresamos,
1: bueno,
0: ¿te parece?
1: Ok, gracias.

0: Preparando la mañana a esta hora, Brenda Rosales está con nosotros de la ilustre Municipalidad de Quillota, profesora de ballet. ¿Cuántos años lleva ya en este tema?
1: Muchos. Yo partí en el 89.
0: ¿Ya?
1: Y en el 1994, a través de concurso público cultural, quedé seleccionada para ser parte de la actividad cultural municipal.
0: Harto año.
1: O sea, soy la única que estoy quedando de eso.
0: ¿Has visto crecer a muchos bailarines?
1: Todas las academias que están funcionando en toda esta oferta que se genera acá en Quillota es producto de muchas personas que han salido de la academia. Uh-huh. Ya sea como ballet, como escuela, porque en el pasado fue mutando el nombre de la academia.
0: Ahora, ¿de todas las academias va quedando la tuya? ¿O hay más?
1: No, hay más ofertas ahora. Yo soy municipal, sigo manteniéndome siendo municipal, pero fuera del municipio hay muchas ofertas de otras academias particulares que están funcionando en Quillota.
0: Claro, no, pero yo te preguntaba, por ejemplo, dentro de la municipalidad, ¿antes había más academias dentro de la municipalidad, no fuera de ella?
1: Bueno, estaba la Academia de Danza Clásica, que en el 2020 se fusiona para hacer un todo, porque esa era como en un principio la idea. El área formativa siempre estuvo pensando en eso, de que fuera una sola academia municipal, sin que estuviera dividido en Academia de Danza Moderna o Academia Municipal de Danza Clásica, sino que estuviese un todo. ¿Por qué? Porque cada persona, cada usuario, ¿cierto? La idea es que tuviese una formación integral. Es decir, si alguien viene, yo solamente quiero tomar danza clásica. Sí, pero toma solamente hacer el ejercicio, el training de danza clásica, ¿cierto? Pero sería interesante que estudiaras historia de la danza, por ejemplo, que te instruyeras en anatomía, ¿cierto? En todas esas módulos que nosotros impartimos, ¿cierto? Que ellos pudiesen tener a la mano para poder entender mejor lo que están haciendo. Pues no se trata de moverse solamente, sino que también tienen que hacer agentes que piensan también y por qué lo están haciendo, no solamente por gusto por hacer. Entonces, se fusiona en el 2022 y que pasa a ser solo una academia municipal.
0: Cuando un bailarín se está preparando en la danza, en general, ¿cuánto tiempo pasa para que pueda presentarse en un escenario? ¿O ustedes la van fogueando a medida que van pasando los días para que también tenga esa personalidad arriba del escenario?
1: Es relativo, pero la idea es que va... Esto es a corto plazo igual, ¿no? No podemos tener a los alumnos todo un año en la sala sin tener la oportunidad de poder experimentar el escenario, porque el escenario también es una escuela, también es un aprendizaje. Tienen que ellos vivirlo para poder entender. Entonces, la primera experiencia que tienen ellos es en estas evaluaciones, que se suben al escenario y conocen el espacio. Conocen el espacio escénico.
0: Muy bien, pues si tú quieres ser parte de nuestra programación, Facebook, Grupo Libra, Instagram, grupolibra.cl, X, ex Twitter, @ Radio Libra y Nexo, nuestra web, www.grupolibra.cl, YouTube, Grupo Libra Chile, y nuestro WhatsApp, el +569-6249-7777. Yo te digo que has visto cómo crecen bailarines y bailarinas, que de pronto salen fuera de Quillota y son grandes bailarines, y muchos de ellos se acuerdan de ti.
1: Bueno, hay jóvenes que han salido, bueno, hay jóvenes que han estudiado la carrera, pero han incursionado en otro tipo de oficio, ¿cierto? Hay chicos que están en Europa, hay dos chicos que están en Europa, que pasaron, estuvieron por la academia, ¿cierto? Estuvieron en otra, se estuvieron formando. Es como pasar de tal manera de lugar en lugar para poder retroalimentarse, ¿cierto? Y poder ir mejor preparados al extranjero. Tenemos dos de ellos en el extranjero, y les ha ido bastante bien en lo que están haciendo.
0: ¿Qué te acomoda más a ti, el clásico o el contemporáneo, o las dos?
1: Moderno.
0: El moderno, perdón.
1: Sí. La verdad es que yo estoy haciendo clases de académico con las pequeñas, digo, los primeros pasos de la danza académica, pero lo que yo hago es danza moderna, en realidad.
0: ¿Eso te agrada más?
1: No, me agrada todo.
0: ¿O has derivado?
1: Danza, de hecho, le hago las clases de jazz también a mis alumnos. La verdad es que es un todo, ¿no? Bueno, hay preferencia. Todo tiene su grado de complejidad, pero también es atractivo todo. Yo creo que para quien está en esto, tiene que disfrutar todo. Ahí uno va viendo cuando están los alumnos y la barra clásica es muy lenta, entonces están como colgados de la barra y se ve quién es quién también. La persona que está entusiasmada haciendo todo, participando de todos los módulos bien, claro, se ve que hay un gusto real por lo que está haciendo.
0: Y un talento real también.
1: Claro. Claro, porque también se tiene que desarrollar.
0: Claro, porque de pronto en una postura tú sabes que si lo toman rápidamente es porque tienen el interés.
1: Habilidad.
0: Y tienen la habilidad, ¿cierto?
1: Más que talento es habilidad. Es porque el talento, si bien es cierto, claro, lo traen consigo. Hay personas que son tocadas con la varita mágica, pero lo tienes, sí, pero si no lo perfeccionas lo que tienes, no te sirve de nada.
0: Claro, muchos dicen que, por ejemplo, en cualquier trabajo, un 90% o un 95% es trabajo y el resto es el talento que tú puedas tener.
1: Claro, sí.
0: Ahora, ¿aconsejable de qué edad partir?
1: Acá en Chile partimos con 4 años, creo que ideal 5.
0: ¿Por qué dices tú aquí en Chile, en otros países es menor?
1: Claro que la cultura del tema artístico es distinto. Es distinto. La formación en otros lugares parte de una edad más pequeña, ¿cierto? Y aquí creo que nos falta un poquito de madurez.
0: Sí. Bueno, y con todo el talento que demuestran los niños arriba del escenario cuando se presentan, eso detrás está la profesora, que eres tú. ¿Tú nunca has pensado en emigrar de repente o te es difícil? ¿Es por un tema quizás personal, no lo sé? ¿O no se ha dado la oportunidad? ¿O si se dio la oportunidad, no la tomaste?
1: Bueno, la verdad es que ahora, a estas alturas, responder a eso es a qué se te pregunta, ¿no? Creo que lo que se construye cuesta un poco soltar, porque el construir algo durante tantos años, que significa mucho tiempo, dedicación, hasta llanto, no sé, un montón de cosas que pasan, es difícil poder soltar. Creo que uno se apega mucho, más que apegarse es valorar lo que también ha hecho durante tanto tiempo y dejarlo ir, cuesta. Ahora, si ya las circunstancias o lo que sea ameritan, hay que soltar.
0: Sí. Lo que pasa es que uno a veces en la vida se presentan oportunidades y uno no las toma porque en ese minuto, no sé, no lo pensó, no fue futurista y no las toma. Y con el tiempo uno dice, pucha, esa era mi oportunidad y no la tomé. Pero como tú dices, cuando tú trabajas desde hace tanto tiempo en un lugar, se va como haciendo un lugar de confort en el fondo.
1: Me suena como zona de confort. No, pero no es así. No creo que sea así. En el caso mío, no. Todo lo contrario. Es más bien una lucha. Es una batalla muchas veces. Entonces, no es zona de confort para nada.
0: Ya.
1: Pero sí son desafíos también. A eso voy. Independiente que sigas en el mismo lugar, ¿cierto? Pero es así, uno escoge. Uno escoge. Y arrepentirse no vale la pena. Arrepentirse ya pasó.
0: Te lo pregunto porque yo creo que esas preguntas nunca te las hacen. Porque de pronto uno también tiene cosas futuras que quiere crecer de alguna u otra manera. Quiere que le reconozcan también su trabajo. Como en todas partes. Sí,
1: claro.
0: Es un tema de todos nosotros, del ser humano.
1: Creo que el reconocimiento, siempre lo he dicho, va de la mano no porque te den un diploma o te suban a un escenario. Creo que va de la mano del respeto.
0: Claro.
1: Para mí el respeto, si no hay respeto, no sirve de nada, porque puedes decir muchas cosas, puedes hablar muchas cosas, puedes decirme muchas cosas, pero si no hay respeto no sirve de nada.
0: Uh-huh. El tiempo se nos fue. Invitación.
1: Bueno, tenemos el 10, vamos a seguir hablando después, ¿cierto?
0: Sí, se nos fue el tiempo.
1: No, pero en otra oportunidad. Sí. El 10 de julio, invitación para que puedan asistir a la función que se va a realizar a las 19 horas en el Teatro Rodolfo Bravo del Centro Cultural. Y luego tendremos las muestras con la Academia Municipal de Danza de Quillota.
0: Correcto.
1: En agosto.
0: Uh-huh. Me parece. Vamos a la pausa musical, comerciales y regresamos.
1: Muchas gracias.
0: Que te vaya bonito.
1: Gracias, igual.

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1: 12 horas, 28 minutos.
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1: 12 horas, 29 minutos.
0: 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En Radio Nexo, nos conectamos con el departamento de prensa del Grupo Libra para quedar informados. Noticias en la hora. Las noticias. Dos hermanos de 15 y 17 años quedaron en internación provisoria tras ser formalizados por secuestro de una joven en un departamento de la comuna de Quillota. Los adolescentes fueron detenidos por personal de la Cuarta Comisaría de Quillota, que rescató a una mujer que estaba retenida contra su voluntad en un departamento en Villa Los Aromos. El capitán Paolo Barriga, de la citada unidad policial, informa que los delincuentes la intimidaron con armas de fuego para impedir que dejara el inmueble. Los policías incautaron dos pistolas a fogueo que estaban en posesión de los imputados al momento de su detención. Tras la captura, ambos quedaron a disposición del Juzgado de Garantía de Quillota para su control de detención y formalización de cargos por los delitos de secuestro, amenazas y porte de armas de fuego y municiones. La fiscal de Quillota, Gabriela Fuensalida, detalló cómo se gestó el ilícito. De acuerdo con la investigación, los imputados irrumpieron violentamente en la casa de la víctima, a quien amenazaron con armas de fuego. Santiago. Banco Estado, tras conocerse que una de las imputadas en el marco de la Operación Tokio era funcionaria externa de la entidad bancaria, recalcó que no existe evidencia de que las presuntas actividades ilícitas investigadas tuvieran vinculación con sus funciones o acceso dentro de la institución. En un comunicado, dijo que Banco Estado se hizo parte de la querella correspondiente para colaborar de manera activa con el proceso. Sobre la imputada, identificada como Rosana Blanco, señaló que es fundamental aclarar que no era ejecutiva ni trabajadora directa de la institución. Se desempeñaba como asistente administrativa contratada por una empresa proveedora externa, realizando labores de apoyo manual en el área del comercio exterior. No contaba con acceso a sistemas de pago ni poseía atribuciones tecnológicas para modificar información bancaria. Tampoco atendía clientes, personas y empresas, aseguraron desde Banco Estado. Precisaron también que las revisiones internas determinaron que el comportamiento de la cuenta de esta persona no registró movimientos sospechosos y fue coherente con su nivel de remuneraciones. No existe evidencia de que las presuntas actividades ilícitas investigadas tuvieran vinculación con sus funciones o accesos dentro de la institución, cerró Banco Estado. Es todo de noticias. Muchas gracias. Fue el departamento de prensa del Grupo Libra para quedar informados en Radio Nexo.
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Estamos en la última parte ya de nuestra programación. Agradecer a todos nuestros auditores que nos escriben a través del WhatsApp y que solicitan canciones, saludos y todo en este programa de día martes, 16 de junio del 2026.

Ahí estaba la Guatemala, qué chica tan mala. Oiga, estábamos hablando en forma interna de que de pronto en lugares donde uno trabaja no lo quieren o sí lo quieren, va a depender, pero uno siempre tiene que decir yo soy el bueno, yo soy el mejor. Y yo creo que eso también le hace bien a uno cuando uno se levanta en la mañana y dice, hoy día yo soy el mejor y nadie me va a ganar. Y también, si no le reconocen, bueno, cuestión de cada persona, pero hay que reconocer. Yo, por ejemplo, cuando me levanto digo, hoy yo soy el mejor, punto. Y se acabó. Y no estoy ni ahí con lo que digan los demás. Y eso lo conversábamos en forma interna, e incluso una auditora me dijo, tiene abierto el micrófono, pero estábamos hablando de eso, del ser el mejor. Porque si no, no tiene sentido cuando uno dice, oye, ¿cómo seré yo? ¿Por qué tenemos que minimizarnos nosotros mismos? No, uno tiene que quererse. Y uno parte queriéndose diciendo, hoy soy el mejor y me levanto con ganas. Y voy a la radio y hago el mejor programa. A algunos les gustará, a otros no les gustará, pero uno sale de acá pensando en que hizo el mejor trabajo. A veces lo hace bien, a veces lo hace mal, a veces le acierta en todo y a veces no. Hay día y día, es como la vida. Hay días que a uno le sale todo y hay otros días que no le sale absolutamente nada. Entonces, ¿qué es lo que hago yo? Yo me levanto diciendo, yo soy el mejor y voy a hacer el mejor programa para los auditores. Porque en el fondo uno trabaja para ellos. Uno trabaja para nuestros auditores. Y ahí, si el jefe dice, este gallo es bueno, es malo, ya es un tema del jefe, no es un tema mío. Yo hago mi pega.

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Y nos vamos. Muchas gracias. Será hasta mañana si Dios no dispone de otra cosa. Saludos cordiales para todos. Que tengan una linda tarde. Está como para comer sopaipilla. Hay gente que le gusta la sopaipilla, hay gente que no. Hay alguna dice, me gusta la sopaipilla, pero pasada. A otros no, así nomás. Y hay otros que no le gusta la sopaipilla. Lo que usted quiera comer. Lo importante es que disfrute la tarde y lo pasen bien. Mañana nos reencontramos nuevamente. Chau, chau.

0: Hola.
1: Hola.
0: ¿Cómo te llamas?
1: Niña.
0: ¿Qué edad tienes?
1: 17.
0: Pregunté qué edad tienes y no la que quieres tener.
1: Te dije 17. Bueno, en realidad 15, pero represento 17, ¿no?
0: Bueno, sí. Oye, ¿y ese nombre en tu bolsón?
1: ¿De un chiquillo?
0: ¿Por qué no pones el mío?
1: ¿Cómo te llamas?
0: Oscar. ¿Caminamos?
1: Bueno, porque si no llego tarde a clase.
0: ¿Tengo Oscar a la salida?
1: Esteban.
0: ¿Sí?
1: Bueno.

0: me saluda?
1: Hola.
0: ¿Viste que no venía?
1: No. ¿Dónde?
0: A cualquier parte.
1: Oye, pero ¿la hora?
0: La hora, mira, es lo de menos. ¿Ya?
1: Ya.
0: Una cosa. Me has llamado.

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2: 12 horas, 58 minutos.
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1: 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Noticias en la hora.
4: Las noticias. Dos hermanos de 15 y 17 años quedaron en internación provisoria tras ser formalizados por secuestro de una joven en un departamento de la comuna de Quillota. Los adolescentes fueron detenidos por personal de la Cuarta Comisaría de Quillota, que rescató a una mujer que estaba retenida contra su voluntad en un departamento en Villa Los Aromos. El capitán Paolo Barriga, de la citada unidad policial, informó que los delincuentes la intimidaron con armas de fuego para impedir que dejara el inmueble. Los policías incautaron dos pistolas a fogueo que estaban en posesión de los imputados al momento de su detención. Tras la captura, ambos quedaron a disposición del Juzgado de Garantía de Quillota para su control de detención y formalización de cargos por los delitos de secuestro, amenazas y porte de armas de fuego y municiones. La fiscal de Quillota, Gabriela Fuensalida, detalló cómo se gestó el ilícito. De acuerdo con la investigación, los imputados irrumpieron violentamente en la casa de la víctima, a quien amenazaron con armas de fuego. Santiago. Banco Estado, tras conocerse que una de las imputadas en el marco de la Operación Tokio era funcionaria externa de la entidad bancaria, recalcó que no existe evidencia de que las presuntas actividades ilícitas investigadas tuvieran vinculación con sus funciones o acceso dentro de la institución. En un comunicado, dijo que Banco Estado se hizo parte de la querella correspondiente para colaborar de manera activa con el proceso. Sobre la imputada, identificada como Rosana Blanco, señaló que es fundamental aclarar que no era ejecutiva ni trabajadora directa de la institución. Se desempeñaba como asistente administrativa contratada por una empresa proveedora externa, realizando labores de apoyo manual en el área del comercio exterior. No contaba con acceso a sistemas de pago ni poseía atribuciones tecnológicas para modificar información bancaria. Tampoco atendía clientes, personas y empresas, aseguraron desde Banco Estado. Precisaron también que las revisiones internas determinaron que el comportamiento de la cuenta de esta persona no registró movimientos sospechosos y fue coherente con su nivel de remuneraciones. No existe evidencia de que las presuntas actividades ilícitas investigadas tuvieran vinculación con sus funciones o accesos dentro de la institución, cerró Banco Estado. Es todo de noticias. Muchas gracias.
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1: Buenas tardes, bienvenidos. Bienvenidos a esta nueva edición de Antena 2 en este día miércoles, este miércoles 16, no, martes 16. Un cordial saludo para quienes están en nuestra sintonía. Gracias por compartir esta cita diaria con noticias, comentarios, entrevistas y todo lo que sucede en nuestra ciudad. Lo analizamos o lo comentamos en nuestro estilo, donde el actor principal es usted, simplemente marcando nuestras líneas, nuestro celular, que es el +56 962 49 7777, línea habilitada de este instante para que usted se pueda comunicar, para que usted nos pueda llamar. También tengo mi celular, que es el 9 88 23 15 87, para que nos pueda llamar y poder comentar muchos temas, alguna consulta sobre los temas que hemos estado analizando en el día de hoy. Desde ya, por supuesto, muchas gracias por juntarnos a esta. Un saludo muy especial a todos y a todas. Vamos rápidamente con nuestros temas, porque tenemos muchas cosas que analizar, muchas cosas que comentar. Hoy estoy con el presente y el futuro. Ya estamos con nuestro concejal de Quillota, don José concejal y ex alcalde de Quillota, don José Antonio Rolás Rivas. Don Antonio, muy buenas tardes, bienvenido.
2: Buenas tardes.
1: Espéreme un segundito. Déjeme, ahí sí.
2: Buenas tardes. Un gran saludo a usted y a toda su audiencia.
1: ¿Cómo ha estado?
2: Bien, muy bien, gracias.
1: ¿Mucho trabajo?
2: Es normal.
1: Yo dije yo, presente.
2: Presente. Presente, así es.
1: ¿Ya? Futuro.
2: El futuro, aquí está mi lado.
3: Hola a todas las...
1: Antonio Rebolar López.
3: Hola a todas las personas, gracias Enrique por invitarme. Es un honor estar en esta nuevamente... Me dio la oportunidad de poder estar otra vez con su sintonía, el Nexo.
1: Yo quería invitarte desde que ocurrió el consejo pasado, donde el alcalde lo dijo públicamente, de que la idea de los juegos para los niños se la habías presentado tú.
3: Yo también lo dije acá varias veces.
1: Varias
3: veces lo dije en esta sintonía, y ahora que se cumplió... yo también estoy manejando, también estoy tomando el mando, ayudando al alcalde en tomar las decisiones de los juegos, porque para mí los niños tienen que mandar, elegir sus juegos y mandar, porque son los juegos de los niños, no como pasaron estos juegos que es más de 20 años que están.
1: Sí, es verdad.
3: Eso es verdad.
2: ¿Cómo bueno, ¿sí? Los juegos van a ser, digamos, el día 19. Se va a llamar...
3: ¿Eh? El sábado 20.
2: No, el sábado 20. Sábado
3: 20. Sí, sábado 20, sí, sábado. Desde las 11 de la mañana.
1: Los niños van a poder acercarse a la plaza.
3: Va a haber unas. Yo voy a estar ahí, obviamente, voy a estar desde.
1: ¿Temprano?
3: No tan temprano, porque también te voy a aprovechar. Voy a estar acompañando esta medida que va a ser que los niños se van a tener que formar como corresponde y van a tener que ellos. Va a ser pinta tu juego.
1: Ya.
3: Van a haber tres selecciones. Van a haber también, obviamente, refalines. También para personas discapacitadas, niños, los niños.
1: Qué bueno, me alegro. Me alegro mucho de que hayan tomado la decisión de incorporar juegos para niños con discapacidad.
3: Cuando yo creé esto, al tiro dije, tiene que ser para todos los niños de Quillota y sus alrededores.
1: Ya.
3: ¿Por qué? Yo he ido a plazas como, pongamos por ejemplo, donde estaba donde pasó el 21 de mayo,
1: ya.
3: La Plaza La Corby.
1: Sí.
3: Hay juegos para niños discapacitados en silla de ruedas, pero no para otros niños.
1: Ya.
3: Yo quiero que haya para todos los niños de Quillota, quiero darle, no sé si estará escuchando en la radio, mientras va escuchando el alcalde, le quiero dar las gracias, pero también les quiero invitar a todos que vayan el sábado, porque esto, miren... aunque los niños digan, aunque los niños actualmente, yo no soy mayor de edad, yo soy menor, igual podemos ayudar a hacer cosas. Esto salió de un niño, así que niños, sí. Si los niños nos están escuchando, que sus metas siempre se van a cumplir si uno se lo propone. Sus sueños, todo se ve si se lo proponen.
1: Yo me alegro mucho por ti. Me alegro mucho porque...
3: Gracias.
1: Sé que lo iniciaste en este programa. Iniciaste esta idea, la tiraste esta idea. Después conversaste personalmente con el alcalde.
3: Se lo había pedido hace varios y se lo iba pidiendo hace mucho. Sí, y sí. La gente también que estaba acá, hace más o menos, ¿hace cuánto no vengo? Mucho tiempo, la última vez llamaron. Le invito igual a llamar, como usted dijo en el principio. Lo invito a que nos apoyen. Iniciamos esto acá. La gente nos decía, ¿pero para qué son los juegos? Nos pedían sobre las calles, que gracias a Dios se han mejorado. Como una de ellas de O'Higgins, desde donde está la compañía de bomberos, se está arreglando esa calle, pero ya le pusieron todo. Yo creo que está lista para poder transitar. Y eso, gracias a la gente que estaba acá, mi papá, lo llevó al consejo y ¿qué pasó? Se solucionó. Entonces yo quiero agradecer por darme la oportunidad de estar aquí presente, de poder hablar y acompañar a mi papá y usted que siempre ha estado aquí en esta radio.
1: Bueno, don Antonio, ¿qué te parece?
2: Ese proyecto de las calles está de antes, ¿eh? Lo pasa. Sí, sí. Lo apoyamos, pero en realidad el alcalde lo hizo, sí. O sea, pero está de antes el proyecto. Y no, y lo otro es que vayan los niños porque van a decir entre tres tipos de juegos.
3: ¿Ya? Sí,
2: y
3: son
2: ahí,
3: varios.
2: Y ahí es donde van a decir
1: cuál es qué quieren.
3: Sí, claro, porque o sea, para mí, no sé si opina lo mismo mi papá, no, los anteriores juegos lo eligieron los adultos. ¿Y los adultos lo van a ocupar? Esa es mi pregunta. No, los niños lo tienen que ocupar. Por eso yo quiero que lo hagan los niños. Y el alcalde me ya dijo, tienes razón. Porque los adultos no lo estamos ocupando, son los niños los que ocupan. Y aparte también, algo que también le informé, que quiero que también se ponga, ¿por qué los niños se saltan al árbol de ahí? Yo le puedo decir.
1: ¿Por qué? A ver.
3: Usted, los juegos, si vemos los juegos actuales, está roto, y yo sé, el alcalde y a mi papá nos dijo los precios son muy caros, primero. Y está roto a donde uno se protege. Y aparte ahí no hay nada. Entonces yo le pedí personalmente para que los niños... No, esto es personalmente, pero a los niños les va a gustar. Esto yo creo que el alcalde lo va a hacer.
1: Qué bueno.
3: Una red de escala para que no escalen el árbol. Y en vez de escalar el árbol, escalan la red y se pueden y va a ser más seguridad.
1: ¿Qué te parece la idea, don Antonio?
2: No, muy buena, porque en realidad el árbol se deteriora,
1: sí.
2: Y se pueden caer al agua, se pueden caer al
3: árbol. Al cemento, no, al cemento más que todo.
1: No, y aparte que pueden destrozar una gran obra que es la única,
3: sí,
1: que hay en Chile.
3: Hace más de como 30 años, creo que está el árbol, o no más, sé, más.
1: Más.
2: El árbol...
1: Pues, más. 70 y,
2: como sido,
1: la década 70 y principio del 80, sé, por ahí.
3: Por ahí más o menos, yo creo.
1: Un temporal como muy fuerte aquí en Quillota.
3: Claro. Sí, eso, que había un temporal, me contaron, y que se cayó el árbol.
2: Sí.
3: Pero prefiero yo que haya esa cosa de red, no sé qué opinan acá. Yo opino que debe haber una red para que no pase eso.
2: Porque... Sí, no, porque es de más seguridad.
1: En el tiempo que se pasó eso estaba el alcalde Don Eugenio Tusa, si la memoria no me falla.
2: Él estaba.
1: Don Eugenio Tusa la tapía.
3: Sí.
2: Él estaba, la señora que lo culpió, la señora...
1: Y Lidia Pessoa.
2: Lidia Pessoa, que vi en la cruz.
1: Vi en la cruz.
2: Y que yo después la traje cuando estaba alcalde para que lo remozaran un poco. ¿Ya? Y creo que ahora de nuevo lo arreglaron.
3: Le iban a hacer, creo que una como especie de, según lo que yo escuché y hablé con él, iba a ser como ¿cómo se dice? Que se iba, lo iban a así como reparar, pintar de vuelta.
2: Ya.
3: Yo lo que opino, está también el champiñón, por así decirlo.
1: Ya.
3: Ese que está los niños así jugando.
2: La chirimoya.
3: El champiñón.
1: La chirimoya, donde están los niños ahí,
3: sí,
1: jugando.
3: Eso, para mí, los niños, yo creo que eso, también me inspiré en eso. ¿Para qué creé este proyecto? Porque yo soy niño, yo iba a la plaza y ahora me estoy quedando en mi casa. ¿Por qué? Está el mall, todos sabemos que está el mall de Quillota, está el Paseo del Valle. ¿Pero por qué me estoy quedando en mi casa? Usted va a jugar en actualmente yo sé que las calles no están tan seguras que digamos. También es malo, pero hay en la plaza ahora está más seguridad, está más calmado, pero los juegos. Si usted fuera niño, le estoy haciendo la pregunta a usted.
1: Ya.
3: Si usted fuera niño y vaya a esos juegos, ¿usted se divertiría? Se divierte, pero ¿usted le gustan los juegos?
1: Sí, me encanta, pero esos juegos no, porque están todos, como estás comentando tú, están con peligro.
3: Y aparte, ¿por qué quiero que yo también quiero que haya más seguridad en la plaza? También. Es porque lo que pasa es que en una época, me acuerdo en la época de, no sé, no me acuerdo bien, pero en una época rompieron los juegos.
1: ¿Ya?
3: Rompieron los juegos adultos, personas para mí incivilizadas. ¿Cómo te puedes poner a romper un juego para niños? Es un juego de niños. Entonces yo quiero, para los niños, decir... No, eso ya no va a pasar más porque está hay más medidas y el alcalde lo sabe. Yo le dije especialmente, no quiero que se suban adultos.
1: Don Antonio, Toñito está hablando de algo bien cierto y lo hemos dicho en otras ocasiones, con usted también en este mismo programa, de que muchos adultos participaban en esos juegos. La factibilidad de poder tener guardias en el municipio, del municipio en la plaza, recorriendo y dando más seguridad.
2: Sí, bueno, están destinados que guardias estén en la plaza hoy en día.
1: Ya.
2: Así que yo creo que eso va a ser. Y otra cosa buena que dijo el alcalde, que estos juegos van a tener un piso que amortigüe los
1: golpes. No, acérquese más, dice.
2: Un piso que amortigüe los golpes, que no sea directamente a las baldosas y todo eso.
3: Sí.
2: Así que van a tener un piso que también es carísimo, es más caro casi que los juegos.
1: Ay, sí.
3: No, el piso vale más que los juegos. Los juegos te valen como... ¿Le puedo decir el precio?
1: No,
3: vale mucho más el piso que los juegos.
2: Sí. Y eso para amortiguar las caídas,
3: para que los niños no
1: tengan ningún inconveniente.
3: Claro, no, ningún inconveniente que...
1: Seguridad para los mismos niños.
3: Primero, seguridad y después lindura del entorno. Y también algo que me dijeron, también lo hablamos con el alcalde y me dijo, porque ya me explicó todo, se van a correr un poco los juegos más hacia como más para los... ¿A dónde está la cosa eso de los pájaros?
1: Sí, de la pajarera.
3: De la pajarera. Se va a tener un poquito más para allá porque se resulta que se transformaba los días que habían, se transformaba en una complicación.
1: Ya.
3: Entonces los van a correr un poquito y yo según vi las fotos que me mostraron, muy lindos los juegos. Así que los invito a todos los niños. Díganle a su sobrino, a su nieto, a todos, cordialmente los dejo invitados este sábado. Y si tienen figuritas del Mundial, vayan también, po.
1: Ah, ¿verdad? Que está la figurita
3: del
1: Mundial.
3: Sí, es el cambiatón. Es el cambiatón y Día del Papá.
1: Ya, entonces.
3: Entonces yo los invito a todos para ese día, desde las 11 de la mañana. Yo voy a ir, obviamente. Yo ya llené el álbum, me faltan de Coca-Cola, por si alguien escucha aquí y tiene Coca-Cola, no avisa.
1: No me vengas a decir las marcas, por favor. Me llega un mensaje telefónico que dice, buenas tardes, señor Cruz. Ojalá que los juegos no suban adultos a los juegos y no lo hagan tira.
3: Lo mismo que yo dije, lo vuelvo a decir.
2: Eso es.
3: Lo mismo que yo vuelvo a decir.
1: Los juegos son para niños,
3: no para adultos. Son para niños, así que esas personas incivilizadas, porque dígame que no son incivilizadas, son
1: un juego niño. Donde hace falta lo que seguridad. Es la seguridad.
3: Sí. Yo creo que debería haber una ronda de Quillota te cuida para que cuide los juegos. Es lo que yo puedo proponer.
2: No sé, hay destinado, una ronda
1: ¿ya?
2: De ahora, de hace tiempo ya, para que esté por ahí en la plaza en todas esas partes. Así que hay una ronda.
1: Bueno, vamos a seguir hablando, vamos a seguir comentando, tengo línea abierta. Quiero que usted se pueda comunicar con nosotros. WhatsApp de la radio es el más 569-62-49-7777. Yo repito, más 569-62-49-7777. Y tengo el mío, que funciona mientras estamos acá en la radio, que es el 9-88-23-15-87, porque también usted... nos puede hacer alguna consulta, puede hacer algún comentario. Hoy, conversando con el presente y futuro de nuestra ciudad de Quillota. ¿Por qué se ríe? ¿Es bonito el logo de
3: Es que papá? Me lo dice mucho eso y me da como risa igual. Porque yo siempre me gusta el bien de las personas, como mi papá lo buscó. Y siempre me intento hacer todo lo mejor. Y yo quiero invitar, de nuevo lo voy a decir, de nuevo, hasta que yo...
1: ¿Ya?
3: Por favor, esto se los pido de corazón. Díganle a cualquier amigo, adulto más de 18 años, no se suban a los juegos. Es lo único que yo quiero pedir.
1: Ya. Tengo otro mensaje que me llega, por favor, si alguien puede ayudarme. Dice lo siguiente. Otra cosa, ¿usted sabe por qué no hay luz en algunos sectores de la comuna? Vamos a tratar de averiguar.
3: Hay que averiguarlo. Vamos eso, porque igual es peligroso, porque siempre se prenden como las luces esas que hay en los faroles. Sí. Como seis.
1: Sí, pero estamos hablando de casa.
3: Sí, bueno, de casa. De casa.
1: Vamos a seguir hablando, vamos a seguir comentando. Don Antonio, ¿qué te parece todo esto?
2: No, a mí me parece muy bien. Yo creo que con Antonio fuimos a ver varias plazas que en realidad tienen bastante juego.
1: ¿Ya?
2: Atraen mucho a los niños y, por supuesto, los papás pueden ir a pasear y mientras los niños juegan. Y eso hace que le quitemos a los que hacen incivilidades, a la delincuencia, que esté ahí en esa parte y la tome de nuevo la gente normal y correcta. Entonces es muy bueno que se haga esto para que vayan los niños a la plaza, para que usen la plaza. La plaza Quillota es una de las plazas más bonitas de Chile.
1: Sí.
2: Así que hay que aprovecharla de lo que es.
1: Ahora, otra cosa.
2: Además de eso, dígame, perdón. Sí. El alcalde también nos dijo que sí. van a también arreglar el agua, luces del agua,
3: de la fuente. Ya. Porque eso, si en, ¿cómo se llama? La fiesta de Quillota,
1: sí.
3: En la fiesta de la Chaga, como más conocida, el agua se ensucia mucho, todo se ensucia, porque la Chaga,
1: ya.
3: Obvio. Pero más o menos la fecha que nos dio el alcalde, si no me equivoco, con mi papá, estaríamos como estrenando los juegos.
1: Para noviembre.
2: Más o menos. Final año. Sí.
3: A finales de año.
1: Se estaría estrenando
2: los juegos. Ojalá para el día de Quillota.
1: Oiga, respecto a eso mismo, don Antonio, vamos a tener un poquito, vamos a ver, déjeme elaborar, no, lo voy a dejar para la segunda media hora.
2: Ya.
1: Tema relacionado con los mismos juegos.
2: Ya.
1: Me alegro mucho, te digo de verdad, que se haya cumplido este sueño.
2: Así es.
1: Por los niños y por muchos papás que a veces eran una situación económica, no cuentan con plata como para poder ir a otras comunas.
2: Así es. Así
1: daba pena ver a veces, el día domingo, los niños mirando los juegos.
2: Sí.
1: Porque no estaban aptos para poder usar.
2: Y además que era muy poco, porque quedaba solamente
1: un columpio.
2: Los caballitos esos que habían antes tampoco desaparecieron.
3: Los ¿cómo se llama? Esos como musicales se rompieron casi todos. Sí,
1: los tambores musicales.
3: Sí, también se rompieron, ¿cómo se llama? Los balancines.
2: Claro.
3: Más que decir, el caucho que está para tirarse por los refalines. Sí. También, más que decir, está todo roto, entonces está bien.
2: Por eso que es muy buena esta situación y me alegro que el alcalde haya conseguido el financiamiento para poder hacer esto que en beneficio de todos.
1: Yo me alegro mucho que el alcalde te haya tomado en cuenta, que el alcalde te apoyó en este desafío, porque vio, lógico, es la visión de un niño para los niños.
2: Así es.
3: Sí, porque es importante que esto pase. Es muy importante. Con mi papá lo veníamos diciendo muchos años. Yo le decía siempre, todas las mañanas, al final el juego va a estar... ¿Al final los juegos para cuándo? Porque hasta incluso, adivine que el año pasado, todo el año le decía, ¿cuándo los juegos son importantes? Los juegos son importantes para los niños. Los niños son el futuro de Quillota. Y ese futuro viene pronto.
1: Ni que te estás grabando el futuro, sí. ya está.
3: No, porque
1: ¿Qué edad tienes tú? ¿Tú qué edad tienes? ¿11 años?
3: Voy a cumplir 13 años.
1: 13 años.
3: En agosto.
1: Ya. Yeah.
3: Agosto.
2: Ya. Pasado, presente y futuro.
1: Pasado, presente y futuro. Estamos bien.
2: Claro.
1: ¿Ah?
3: Este es el presente y el próximo.
2: Pasado. ¿Ah?
3: Lo mejor se hace esperar.
1: Recuerda.
2: Pasado, mi papá.
1: ¿Su papá?
2: El abuelo. Presente, yo y futuro.
1: Yo siempre lo digo. Tradición, presente y futuro.
3: Sí.
1: Puta, ha mantenido su eslogan siempre.
2: Sí.
1: Desde que ha sido candidato, siempre el mismo eslogan.
2: Así es.
3: Sí, el mismo eslogan siempre. Yo lo he apoyado mucho a mi papá en todos lados.
1: No, lo sabemos.
3: Sí, yo siempre, cuando era muy chico, yo me acuerdo venir a esta radio. Me acuerdo
1: cuando yo salía con usted a acompañarlo, cuando la gente, señora, vote por mi papá.
3: Vote por mi papá. Pero esta campaña fue distinta para mí.
1: Sí.
3: Si hablamos de ese tema, Me acuerdo el último día que de campaña que estuvimos en la radio. Siempre para mí es importante venir a la radio porque es una tradición chilena. Escuchar la radio viendo un partido, sí. Escuchar a la radio sobre las noticias, es como una tradición chilena.
1: Hay muchas tradiciones.
2: La radio es
1: el más creíble que hay en Chile.
3: Más creíble porque lo dice una voz humana, pero la tele en medio ya...
1: Y aparte de eso, mijo, la televisión, por ejemplo, las noticias no llegan y se lanzan nosotros las lanzamos.
2: Es que, claro.
1: Hay que editar, hay que conversar, hay que ver todo eso.
3: Eso, porque ahí en la tele ya pasa algo y al tiro lo muestran. Imagínense que fuera no tan grave y lo muestran. En la radio pues ponen cosas importantes, interesantes. Yo creo que la radio, esta es una de las radios para mí más importantes porque me ha visto crecer. De cuando yo era un niño.
2: No, y ahora con este edificio, con
3: este
2: esto
3: edificio.
2: En realidad es extraordinario
3: muy,
2: lo que han hecho
3: ahí. Muy bonito, y yo siempre voy a agradecer siempre a todas las personas, cada vez que me saludan, me piden, me dicen cosas. Yo siempre, si ustedes me quieren preguntar algo, si me ven por la calle, salúdenme. Yo siempre saludo cuando me encuentro a alguien, porque así para mí es como un respeto.
1: Vamos a seguir hablando, a propósito. ¿Ve que estamos todavía en el cartel que dice Alicia Moreno?
2: Sí, ¿no? Ah, de verdad.
1: Ahí está, ¿ves? Estamos en el estudio Alicia Moreno, un honor de una mujer muy importante para lo que es la sociedad chilena, quillotana.
2: Así es, pues tuvimos un programa durante harto tiempo,
1: sí.
2: En la que participamos.
1: Entre amigos, algo por ahí creo que se llama, los días domingos.
2: Sí.
1: Con ella, aparte que era la voz de los tangos.
2: Sí, conversamos bastante de cosas de Quillota, de todas partes, era bien entretenido.
1: Primero que se hacía los domingos, en la tarde.
2: Sí, así es. Estuvimos con Lalen Campo,
1: sí,
2: con Alejandro Villarroel también.
1: Ya.
2: Estábamos siempre participando ahí de esa programación y junto a la Alicia.
1: Doña Alicia Moreno Molina.
3: Ahora yo quiero cambiar un poquito el tema.
1: Ya, diga.
3: Sobre el fútbol, para todos los quillotanos, vuelve el 20. Vuelve el... A ver, déjeme revisar. Aquí está. Creo que vuelve el partido San Luis de Quillota. San Luis de Quillota para los canarios que nos están escuchando.
1: Ya.
3: Creo que vuelve contra Everton de visita allá por Copa Chile. Después toca contra Católica allá en el Claro Arena.
1: Ya.
3: Vamos a ver a los canarios en un estadio bien bonito. Yo nunca he ido a un estadio de Santiago.
1: Ya.
3: Primero que tú. Pero según yo lo que veo en tele es bonito. Y vamos con fe. Después de ese partido contra Católica, juega San Luis en casa. Lo volveremos a ver, pero eso para el otro mes. Y para mí, ¿por qué yo le dije al alcalde que haga los juegos también? El fútbol reúne familias y los juegos igual.
1: Sí, es verdad.
3: Eso lo dejo pensando a todas las personas que nos están escuchando.
1: Tiene toda la razón lo que
3: un
1: dice.
3: Un deporte une a una comunidad de personas. Ahora está el Mundial. Ojo con quién gana, ¿eh? Yo me emociono.
1: Oye,
3: va a estar difícil. Ahí reúne mucha gente apoyando a su país. Chile no está, pero apoyamos a cualquier país para ver. Divertido.
1: Cualquier país sudamericano.
3: Menos Argentina. Se ponía contra Argentina. Pero si los argentinos...
1: Voy a apagar el micrófono. Te voy a cortar el micrófono. Te voy a cortar el micrófono, Toñito, para otra vez que me diga así. Toñito, te explico. Yo tengo mucho cariño por el pueblo argentino. Viví 4 años.
3: Sí, no, pero lo que pasa, yo me refiero... Porque cuando ellos ganaron la Copa América, quemaron la bandera de Chile. Entonces a mí no me parece eso.
1: Ah, no, ahí estamos de acuerdo.
3: Por eso yo digo eso. No, a mí me gusta Argentina igual, pero ya. No me gusta eso acto. Pero afuera reúnen los juegos de las familias en los domingos, los sábados. Reúnen la familia en los juegos, también como reúne el deporte.
1: Bueno, yo hoy quería, porque vamos a ir después a una pausa, después vamos a conversar otros temas con Antonio. Traer a Toñito hoy. Porque creo que era lindo de que tú, que fue la persona que propuso estos juegos, estuviera hablando sobre esto. Porque fue este tour que dio la idea en esta misma radio, lo mantengo siempre,
3: sí.
1: Y gracias al apoyo del alcalde ya este sueño es una realidad. Y esto demuestra que Quillota es una ciudad donde los sueños se hacen realidad.
3: Sí.
2: Así es.
3: ¿Qué opina sobre que yo quiero preguntarle algo a mi papá concejal? Quiero preguntarle algo.
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4: 13 horas, 28 minutos.
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1: Muy bien, ya estamos nuevamente junto a ustedes.
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1: Ya estamos todo listo, todo dispuesto para poder continuar. Recordad que estamos a través de dos señales. Estamos por CB153 AM, Nexo, y a través del 92.3 NFM, también por supuesto Nexo. Ya estoy llevando este programa de conversación. Don Antonio Roblar Rivas, actual concejal de la Comuna de Quillota. Voy con algunos temitas que quería conversar con usted respecto a lo que está pasando en Quillota, las cosas que están sucediendo. Por ejemplo, estábamos hablando recién con Toñito la importancia de estos juegos, pero a mí, lo personal, hablo como Enrique Cruz persona, me molestó mucho la actitud de muchas personas que están criticando los juegos. Mucha gente que está hablando de que los juegos no se debería gastar esa cantidad de dinero que se gastó. Creo que acá hay una inversión social. Era necesario invertir eso quizás un poco más para poder llevar alegría a muchos niños y también a muchos papás, que tal como comentábamos, que a veces no tienen los recursos como poder llevar los niños a otras ciudades. Hablo, por ejemplo, de los papitos que tienen que salir el día domingo con los niños. ¿Qué le pasa a usted esta sí, crítica negativa que hay?
2: La verdad es que muy mala, porque en realidad, además, primero quiero aclarar una cosa. No vienen de las finanzas municipales. Este es un programa especial que tiene el gobierno, que solamente para estas cosas.
1: ¿Ya?
2: Para los juegos de los niños y el arreglo de las plazas. O sea, especialmente para eso. Y eso es lo que se ha conseguido para hacer esta inversión. O sea, no es de las finanzas que tiene corrientemente la municipalidad.
1: ¿Ya?
2: Así que, y además de eso, es muy necesario, porque la verdad es que para parar, digamos, la ¿cómo se llama? La violencia, para parar todas las irregularidades que hace la gente, todos los crímenes que se hace, todo eso, hay que quitarles los espacios en que se juntan.
1: Sí,
2: porque en la plaza, le digo, se han juntado
1: Se han pillado, ya han detenido gente en la plaza.
2: Así es, yo he visto a los carabineros actuar ahí en la plaza varias veces. Y jefe de seguridad de la municipalidad también, ahí controlando la plaza. Entonces, mientras se ocupe con niños, con familia y todas las plazas, se van a ir desapareciendo estas personas y no se van a instalar ahí. Como pasa en todas las plazas que tienen las poblaciones, que también hay que remozarlas y ocuparlas para que no los que hagan incivilidades se junten en esta plaza. Así que yo creo que es un beneficio primero por lo que mismo que decía el Toñito, que las familias se junten, que estén ahí, que disfruten de la plaza, niños que, como dice usted, no pueden salir a veces a otras partes o lejos, estén disfrutando de nuestra ciudad y estén ahí jugando mientras los papás estén gozando de los beneficios y de los... la hermosura de la Plaza de Armas.
1: Y aparte que no hay nada más maravilloso cuando para cada papá, el hecho de ver la alegría de los niños, ver la alegría de sus hijos, disfrutando de algo tan bonito como son estos juegos.
2: Así es, nosotros hemos visto otra plaza llena de niños jugando todo el rato, todo el día, y digamos, como le digo, ocupan los espacios en que podrían muchos delincuentes ocuparla y usarla para sus fines.
1: Por eso que me molesta, disculpa que se lo digo nuevamente, el hecho de tanta crítica que hay, ¿por qué se gastan 90, 100 millones en unos juegos para niños, mientras hay otros sectores donde están mal los caminos? Usted dice bien claro que estos dineros son solamente para los niños. ¿Me disculpa? Pero vamos a decir, ¿aló? ¿Sí? ¿La puedo sacar al aire? Espérenme un segundito, ¿Dónde está? Uy. Espérenme un segundito, ya la saco de esta forma. A ver, tengo una amiga auditora que quiere hacer algún comentario sobre lo que estamos conversando. ¿Aló? Dígame. Ya, lo voy a comentar al tiro, ¿ya? Sí, pero que todo no puede ser de un día para otro, mi hija linda. Ya, tranquila. Yo lo voy a montar ahora con don Antonio, ¿ya? Listo. Ya. Están llamando por un poste de la luz.
2: Ah, ya. Ya. Hay una oficina especialmente, no sé los números, voy a conseguir los números para que llamen, para que los...
1: Esta luz está cerca del fondo del rodadero.
2: Ah, ya.
1: Por allá.
2: ¿Por el poste o
1: por el poste?
2: Que está malo.
1: Está malo.
2: Ah, ya.
1: ¿Ya se reclamó ya, po?
2: Ah, sí. Ya, po. Hay que apurar a Chiquinta.
1: Hay que apurar a Chiquinta.
2: ¿Ya? Sí, ahí en el camino del fondo del rodadero, ahí pusieron los postes Chiquinta en el medio de la... ¿Cómo se llama? En el medio de las veredas.
1: Sí, pues.
2: Lo reclamamos, pero no han hecho nada. Siguen ahí en medio de las veredas.
1: Oye, y a propósito de Chiquinta, a propósito de reclamos, quiero tocar un tema que es muy importante. Se nos acerca el invierno, la lluvia, los vientos. Y vemos muchos árboles que sobrepasan, están en tendido eléctrico. Así y el municipio no puede cortarlos.
2: Así es.
1: ¿De qué forma se puede hacer para que Chiquinta realmente proceda al corte de ramas en muchos árboles que hay en la comuna de Quito y que son un peligro?
2: Así es. Bueno, eso todos lo hemos reclamado. Ya aquí se acuerda que pasó en esta calle.
1: Sí, en esta misma calle.
2: Y lo hemos hecho y de la oficina pertinente de la municipalidad han llamado a Chiquinta para que vaya a cortarlo. Bueno, y Chiquinta se no va. Y por desgracia, la municipalidad no puede meterse en eso porque les puede pasar cualquier cosa a la gente que está cortando los árboles. ¿Sí? Se pueden electrocutar o cualquier cosa. Por eso es que tiene que ser gente especializada.
1: Claro, y tiene que ser gente que tenga las herramientas necesarias, porque no es llegar y subirse a cortar los árboles, a cortar las ramas.
2: Y además tienen que saber de los cables y todo eso para que no les dé la corriente, porque cualquier cosa que se sube y tomen un cable de esos que llevan más voltaje, se electrocuta al tiro.
1: Hoy, cuando yo estaba en la plaza, se acercó una persona que me conoció y me pidió, yo le dije, ¿me va para la radio? Sí, voy para la radio. ¿Con quién voy? No, les voy con don Antonio Robral. Vamos a conversar algunos temas de Quillota. Por favor, converse con don Antonio, y me decía que se preocupen también, o que hayan algo, conversar con alguien, se preocupe de un tema muy, muy importante que está pasando en Quillota, que es la gran cantidad de ciclistas que están usando la vereda como pista de carrera, porque vemos muchas personas corriendo y andando en bicicleta dentro de la misma, del mismo centro. Sí, le cedo la palabra.
2: Bueno, Aló. Que yo lo dije allí, lo he hecho en los consejos, sí, en todos los consejos, en ya. La misma situación. Y sobre todo, ¿qué pasa en la plaza? Ahora.
1: Ya, yo lo hacía a tiro, ¿ya? Ya, mi hija. Dice esta amiga que fue a ver el tema del poste y le dicen que no, que tiene que ir a los municipios. ¿Ah?
2: ¿El municipio?
1: Claro.
2: ¿Lo chocaron?
1: No, el poste de la luz que...
2: ¿Pero lo chocaron?
1: No, que está sin funcionar los postes de la luz.
2: Ah, no,
1: ¿ya?
2: Bueno, como le decía, esto digamos del... De los ciclistas, lo dicho, usted le consta que lo he dicho,
1: sí, aquí, lo hemos comentado.
2: Lo dije en el consejo y la verdad es que es difícil controlarlo, difícil. Ahora, me dijeron, pero la verdad es que voy a averiguar, que ahora los ciclistas podían pasar por los pasos Severa.
1: Ya.
2: No sé si será cierto que está reglamentado en la ley de tránsito.
1: Sí, pero ¿ah? Correr
2: no, correr
1: por
2: no
1: por la vereda,
2: no, si lo dije, ¿se acuerda que le dije? Sí, la otra sí. Vez comentamos que habían atropellado mucha gente,
1: sí, mucha gente,
2: y lo hemos dicho miles de veces, pero es difícil controlarlo, pero de todas maneras los vamos a seguir diciendo porque hay que ver alguna manera de que esto, yo para mí, que los trajeron los extranjeros, porque sí. Antes no pasaba esto.
1: Ahora, y eso mismo, por ejemplo, no se puede estudiar la factibilidad, y se lo pongo a usted porque usted fue alcalde, de hacer una ordenanza municipal que se prohíba lo que es el tránsito de bicicletas por la vereda?
2: Yo creo que está prohibido. Yo creo que la ley de tránsito prohibía a la gente andar por las veredas, los ciclistas. Pero de todas maneras, vamos a ver si acaso en realidad no está prohibido, si se puede hacer ordenanza. Yo lo dije y le dije la otra vez especialmente en el consejo, tanto por las calles como por la plaza. Porque en la plaza también pasa, sí, muy fuerte,
1: y es un
2: y hay
1: peligro.
2: Niños chicos, hay de todo, es un peligro tremendo.
1: Hay tanto niños como personas adultas.
2: Sí, y han atropellado mucha gente. Y por eso digo que yo también estoy preocupado de eso, y lo he hecho varias veces, pero vamos a seguir insistiendo, ya que ellos están preocupados, que bueno, mientras más apoyo tenga, mejor, porque a veces lo digo solo.
1: Esa es la idea. Porque
2: y para que lo escuchen a uno.
1: Creo que... y también, carabineros, discúlpenme, también debe fiscalizar. Porque a veces vemos gente corriendo en bicicleta o en estos scooters y carabineros cerca.
2: Sí. Así es, tienen que pasar despacio los scooters por la vereda. Sí. O por la calle, en realidad deben ir por la calle.
1: Deben ir por la calle, pero sí. Que también por la calle es un peligro.
2: Sí, ¿ya? Es un peligro. Es un peligro porque los ciclistas, como les decía yo, también los automovilistas tienen que tener cuidado porque a veces no respetan a los ciclistas.
1: Sí, eso es cierto, viendo el otro lado de la medalla.
2: Y eso no debe ser, porque tienen que respetarlo los ciclistas, por eso que a veces los ciclistas tienden a subirse arriba de las veredas.
1: Prefieren usar la vereda para poder tener un poco más seguridad de sí mismos.
2: Claro, pero como dice usted, de todas maneras deberían tener más cautela y más, por último, más despacio si se suben a una vereda en el caso que haya mucha congestión de tránsito. Pero deberían tener mucho más respeto y yo creo que está prohibido andar por las veredas.
1: Hay que averiguar qué pasa con eso. Bueno, vamos a seguir hablando. Tengo línea abierta, recuérdenlo, nuestras líneas telefónicas. Hoy tengo el más 569-6249-7777 para que usted se pueda comunicar directamente con nosotros. También recordarle que tengo mi WhatsApp, que es el 9-88-23-15-87. Don Antonio, le cedo la palabra.
2: Bueno, la verdad es que ayer una reunión bastante interesante en que quiero digamos decir algo de la delegada presidencial. Ha estado muy participativa en todas las actividades en que se llama la tercera edad a otras cosas y ha participado y muy interesada en ver y solucionar problemas que le competen a la delegada presidencial. Así que yo la felicito porque en realidad está muy compenetrada con los problemas de toda la ciudad.
1: El próximo miércoles va a estar con nosotros acá en la radio.
2: Qué bueno.
1: Primera entrevista que tiene en radio acá.
2: Me alegro porque es una persona que está muy, muy y tratando de interiorizarse en lo que pasa en la ciudad y, por supuesto, en las otras ciudades de la provincia y ayudando en lo que más pueda.
1: ¿Sabe de qué me acuerdo? Cuando vio cómo la forma que tiene de trabajar la nueva delegada provincial de un gran gobernador aquí en Quillota. También sí. Que era muy bueno para salir a recorrer las calles de la ciudad y entrar en todas partes,
2: sí.
1: Don César Barra.
2: Así es, sí, también me parece que es así.
1: Tiene el mismo estilo de trabajo.
2: Sí, Sí, muy bien, ha trabajado con todo. Y ayer, por ejemplo, hubo esta reunión con las personas de CDA en que le dieron a conocer primero la nueva ley para las personas de tercera edad.
1: ¿Sí?
2: Sí, es muy importante la nueva ley.
1: Cuéntenos algo sobre esa nueva ley para los adultos mayores que se empieza a regir ya muy pronto en nuestro país. Y don Antonio va a estar hablando un poco respecto a este tema.
2: Sí, por ejemplo, los derechos lo voy a hacer en general. Por ejemplo, son dignidad y respeto, autonomía e independencia, participación, salud y bienestar, información y atención preferente, seguridad y protección. ¿Y qué protege esta ley? Protege el maltrato físico, el maltrato psicológico o emocional, la violencia económica o patrimonial, negligencia o abandono, discriminación por edad. ¿Y quién garantiza esto? Es el Estado y sus instituciones, especialmente SENAMA, que deberán promover y proteger sus derechos a través de la política, programas y servicios adecuados a sus necesidades.
1: Que sea lo que pasa, don Antonio, que ayer justamente comentábamos este tema con una psicóloga que es de la Casa de Adulto Mayor, el respeto que hay que tener hacia los adultos mayores.
2: Así es.
1: Y eso nace quizás desde abajo, desde los niños, del propio hogar nuestro, el respeto que tenemos que tener hacia los adultos mayores, porque ellos son, como yo les llamo, una Biblia dentro de la familia.
2: Así es.
1: Y tenemos que tener el respeto y también darle ciertas responsabilidades al adulto mayor.
2: Sí.
1: Y se han tomado siempre en cuenta.
2: Así es. En otras partes del mundo, por ejemplo, a los adultos mayores les daban preferencia para que pusieran los kioscos de diario, sí, y todo eso. Y les daban preferencia para que tuvieran actividad. Porque lo que pasa es que yo a los adultos mayores hay que darles actividades para que no estén solamente sentados sin hacer nada. Por eso es bueno estos clubes de adultos mayores en que tienen actividades, salen de paseo, se juntan una vez.
1: Están trabajando, están con la mente viva todavía.
2: Así es.
1: Disculpe, lo que siempre he dicho, darle a un adulto mayor en la casa ciertas responsabilidades.
2: Así es.
1: De acuerdo a su edad y su estado de salud.
2: Así es.
1: ¿Ya? Por ejemplo, responsabilidades como de que él se encargue que ninguna llave esté con goteras.
2: Sí.
1: De que él se encargue que las luces estén apagadas. Darle responsabilidades. Cuando yo hablo de responsabilidades, no estoy pidiendo, por ejemplo, que lo manden a comprarlo o que lo manden a buscar a los niños a la escuela.
2: Sí.
1: De acuerdo a su edad hay que darle responsabilidades.
2: Sí. Pero eso digo, lo que pasa es que, claro, una persona de tercera edad se queda en la casa y se pone a ver televisión o sentada. En primer lugar, como vulgarmente se dice, se tuye.
1: Se tuye, exactamente.
2: Se tuye, porque estar mucho rato sentada sin hacer ejercicio, se tuye y después le hace dificultad en caminar. También quiero decir que antes, yo me acuerdo, cuando éramos chicos, nos hacían respetar a las personas de tercera edad, les dábamos el asiento, cuando se iba en micro en alguna parte, se le trataba con el que pasaran adelante. Hoy día, los niños chicos y todos pasan por arriba de las personas de tercera edad sin ni siquiera pedir permiso o pedir disculpas. Sí, la mayoría, no digo que todos, pero la mayoría.
1: Eso ocurre siempre y va a seguir ocurriendo mientras nosotros no aprendamos a respetar lo que ocurre. Aquí en nuestro país también ocurre, por ejemplo, en Isla de Pascua, el respeto que hay hacia el Consejo de Ancianos.
2: Dale.
1: En los pueblos mapuche, el respeto que hay hacia los adultos mayores.
2: Así es.
1: Pero acá nosotros no. Y el respeto que hay es el adulto mayor en otros países. Acá nosotros no.
2: Sí, sí, por eso digo, aquí se le ha faltado respeto. Yo le digo, si yo lo veo todos los días, en los colegios, en los supermercados, en todas partes, los niños, la gente pasa por arriba sin pedir permiso. O sea, uno va a pasar y de repente pasa. Antes uno siempre pasaba que pasaran las personas de mayor edad primero y después pasaban ellos. Y así, pero hoy día no. Yo creo que falta inculcarles eso, y creo que esta nueva ley va a ayudar a que la gente tenga más respeto por las personas mayores, porque todos van a llegar a ser mayores.
1: Igual que otro tema que lo voy a comentar el jueves con el abogado, que conversábamos ayer, el hecho de que a veces en muchos hogares al adulto mayor lo llevan a sacar crédito, hijo,
2: sí,
1: o el nieto,
2: sí,
1: ya lo llevan a sacar crédito, y ahí queda el pobre abuelito. Porque sí, después el viejo no paga más y el nieto tampoco. Sí. Y hay que, y le están descontando todos los meses su pensión. Acá deriva una ley, hasta una cierta edad, a los adultos mayores darle crédito.
2: Ah, Sí, bueno, si no le han creído a los adultos mayores, a mí no me dan ningún crédito.
1: Pero hay instituciones que lo dan.
2: Ya.
1: Estas cajas de compensaciones le dan esos, porque saben por qué, porque saben que tiene el dinero para poder pagarse ahí mismo.
2: Ah, sí, sí. Bueno, pero aquí dice en relación a eso que también va a ser protegido.
1: Aquí, bueno, me alegro.
2: Tiene todas esas condiciones para protegerlo y creo que es una buena ley que va a proteger a estas personas y que ojalá la gente aprenda. Yo no sé si tienen que enseñarle a los colegios o tienen que enseñarle a la familia, pero el respeto hacia la tercera edad yo creo que se ha faltado mucho ahora. Sí. Yo creo que no. Y hoy día, cada día no estamos envejeciendo más porque los jóvenes parece que no quieren tener hijos. Es mucha responsabilidad, cuesta muy caro y todo. Yo creo que eso parece que los jóvenes hoy día no quieren. Ayer escuchaba a una niña joven: No.
1: Muy caro.
2: Yo no quiero, sale muy caro. ¿Ah? Entonces, mucha gente que tiene jóvenes que no quieren tener esto. Entonces, cada día vamos a tener gente mayor. Además de eso, que hoy día la longevidad de cada persona es mucho más alta que antes. Hoy día ya está llegando a mucho más alta que antes. Entonces, todo eso, esas personas que cumplen un ciclo debieran tener una, digamos, alguna cosa que hacer. Emplearlas en algo, darle una oportunidad en algo, porque hay mucha gente, como decíamos recién, que se queda en la casa y ahí se van apagando.
1: Claro, porque ahí al adulto mayor hay que darle responsabilidad.
2: Así es, responsabilidad y ocupaciones.
1: Ocupaciones, que en la casa y, lo hagan trabajar.
2: Claro, no, y a veces afuera también, que les den pega en alguna parte, que pueden ser distinta, pero que puede ser una pega menor, pero pueden tener
1: pueden
2: trabajo.
1: Darle trabajo, exactamente. Claro,
2: en muchas partes, y gente que sana a cierta edad, pueden trabajar perfectamente.
1: Porque desgraciadamente en este país, ya cuando una persona pasa a los 50, ya es viejo.
2: Sí, y antes yo diría, sí. O sea, hasta los 40
1: van adelante. 40, 45 ya consideran viejo.
2: Claro, ¿ya? Y eso es una discriminación que total, no debería hacer.
1: Total.
2: Que no debería hacer. Todo lo contrario, la gente de más edad tiene más experiencia, puede aportar mucho más que la gente joven que recién viene empezando y que le puede enseñar a la gente joven al funcionamiento.
1: Pero eso también empieza en casa. Creo que los papás tenemos esa responsabilidad de enseñarle a nuestros hijos, cuando están niños, el respeto que hay que tener con los adultos mayores.
2: Así es, exactamente, eso hay que enseñarle.
1: Y recordemos, mejor que nadie, de que antes a uno una sola mirada que le mandaba a los papás y uno entendía lo que significaba esa mirada.
2: Sí, pues a veces en las mesas no podíamos hablar.
1: No se podía hablar.
2: Mientras no dieran la autorización, el papá o la mamá.
1: Incluso claro. Habían familias donde los niños tenían una mesa aparte, almorzaban aparte.
2: Así es, claro, así es. ¿Ya? Así era antes en realidad. Hoy día, menos mal, se han inculcado que toda la gente, o sea, que estén juntos, que hablen, que conversen. Usted ve, aquí tenemos unos 13 años ya, habla hasta por los codos.
1: Anda con los codos. Claro. ¿Ya? Pero que se está preparando, dice...
2: Pero bueno eso, porque hoy día son mucho más despiertos los niños.
1: Le voy a decir algo, a mí me llamó por teléfono, me dijo, tío, yo me estoy preparando para un par de años más. ¿Ah?
2: Por eso, yo creo que hoy día todos los niños son más despiertos. Los niños desde guagua son más despiertos.
1: Sí, pues.
2: Hoy día caminan, hablan antes, saben más cosas que antes, digamos, desde chicos. O sea que yo creo que es otra generación, pero también en realidad le falta ese respeto hacia las personas mayores.
1: Que eso es responsabilidad de este aparatito,
2: que sí.
1: Se llama teléfono.
2: Sí.
1: ¿Por qué razón? Antiguamente cuando un niño molestaba mucho, lloraba mucho, le pasaban el chupete, un cascabel, cualquier cosa. Ahora le quieres pasar a la mamá, te pasa en el teléfono.
2: Sí,
1: entonces los niños ya lo criaron, o lo estamos criando, con el teléfono en la mano.
2: Así.
1: Luego que yo lo veo con mi nieto de 9 años.
2: Sí.
1: De repente yo cuando estoy con él, oye, le digo yo, ¿cómo se hace? Pero estás así, entonces así.
2: Sí, no, sí, él también a mí me enseña algunas cosas.
1: Tiene 13

0: conversé con una persona que estaba en Australia.
1: Sí.
0: Y lo veíamos por atrás del teléfono.
1: Pero sí, imagínese, yo soy del tiempo en que, bueno, vivíamos en Funda, allá cerca de La Palma,
0: ¿sí?
1: Y para llamar teníamos que dar vuelta a la manilla,
0: sí, ese teléfono,
1: y comunicarnos, sí, con una telefonista.
0: Sí.
1: Y la telefonista nos comunicaba con la otra persona.
0: Sí, me acuerdo de la telefonista.
1: Por eso que las telefonistas sabían todas las historias.
0: Todo de cada uno.
1: Se escuchaban todo.
0: Una vez yo estaba buscando un lugar y una telefonista me dice, ¿y tú casi ahí me dices?
1: Claro, sabían todo.
0: Todo, todo.
1: Y después, por ejemplo, para comunicarse, incluso para Santiago, se demoraban como 3 horas en comunicarse con Santiago. O sea, y de ese tiempo hasta ahora, que es un buen tiempo, pero no es tanto tiempo, cambió todo. Todo ahora, imagínense, con un teléfono se puede comunicar a todo el mundo en un segundo, se puede saber todo lo que pasa en el otro lado del mundo. Antes no se sabía lo que pasaba en Europa, en esas partes. Hoy día se sabe todo.
0: Instantáneamente se sabe.
1: Instantáneamente. Así que es otra, digamos, vivencia, otra creación. Y la verdad es que hoy día somos cualquier cantidad de habitantes en este mundo que estamos sobrepasando la capacidad de la Tierra.
0: Sí.
1: Porque ya llevamos como 3.000 millones, no sé cuánto. 30.
0: Bueno, nos quedan algunos minutos. Podemos a conversar nuevamente con
1: Antonio.
0: El futuro, vamos a conversar con el futuro también. ¿Qué te ha parecido todo esto, Toñito?
2: Que muy bien todo
0: lo que estamos conversando.
2: Sí, todo es importante.
0: ¿Tú piensas que debemos, como niño, te pregunto, tú ya tienes 3 años, ya no eres un niño, un adolescente, un preadolescente, como tú mismo te dices? ¿Debemos tener más respeto con los adultos,
2: sí,
0: mayores?
2: Sí, obvio, obvio, mucho. Si de ellos aprendemos, de uno aprende de ellos.
0: ¿Sí?
2: No se puede creer, perdón, no, uno no se puede creer lo que por ser el joven. No se puede creer eso, se puede creer eso, se cree, puede creerse eso, pero no se puede hacer eso con los adultos mayores para mí.
0: ¿Sí? ¿Necesitamos más respeto? Más
2: obviamente,
0: amor, más
2: yo necesito, yo opino lo mismo. Eso, que necesitamos.
1: Oye, y antes que nos vayamos, podríamos hacer una apoya aquí. ¿Quién apuesta en el mundial? ¿Por qué?
2: Yo digo al tiro: cuidado con Cabo Verde, cuidado con Cabo Verde, cuidado con Cabo Verde. Es que Cabo Verde, ¿cómo te empata España? Esa es mi pregunta. Sí,
1: es que es el primer partido.
2: Pero es Cabo Verde, tenía la mincha mal. Tenía los mejores de Europa. ¿Y cómo no le puede ganar a Cabo Verde?
1: Yo voy por Francia.
2: Francia está Mbappé. Espanta Champions, primero que todo. Mbappé no ha ganado ni una Champions en su vida. Yo voy con España.
1: Es la primera. Pues.
2: Yo voy con España, Argentina y Cabo Verde. Cuidado con Cabo Verde. Lo voy a repetir todo el día.
1: ¿Y usted por Argentina?
3: Lógico,
2: con
3: Argentina, bueno.
2: Y también, nada, yo creo que va a ser sorpresa en este Mundial. Yo opino que puede, ojo con Portugal también.
0: Oiga.
2: No, pero Bélgica, ¿cómo te...? O puede ser Japón. Oye, Japón tiene buen juego.
0: Ya. Oiga, hablando un poco de fútbol, ya que te acuerdas más de fútbol, nos quedan un par de minutos. ¿Qué le parece la posibilidad que vuelva Marcelo Bielsa?
2: Ah, quiero decir algo.
1: ¿A la selección?
0: Sí.
2: Quiero decir algo.
1: A mí, sí.
2: Esto es más importante que Marcelo Bielsa vuelva a la selección. Es mucho más importante. Hay, para ver... Esto lo digo con mucho orgullo porque me enteré ayer. Va a haber VAR en primera vez.
1: Sí, no sé si eso yo lo dije la otra
2: vez.
1: Sí,
2: yo te dije.
1: Pero no un VAR directo.
2: No. Eso ahora va a haber... sí, va a haber directo.
1: No, es un
2: VAR. La NFP aprobó hace 2 días.
1: Pero es un VAR.
2: No, eso no.
1: No, acá.
2: Va a haber VAR.
0: Ah, está bien.
2: Va a haber VAR. Va a haber una pantalla, ese VAR.
0: Sí,
2: va a haber. Y eso. Por eso estoy lo vi por el medio de comunicación.
0: ¿Ya?
2: Por un medio de comunicación de la NFP.
0: Qué bueno.
1: Yo había escuchado antes de que el VAR era centralizado. O sea, igual VAR, pero va a estar en Santiago para todo.
0: Qué bueno.
2: No.
0: Antonio, bueno, ¿qué le parece la posibilidad de que vuelva el maestro Marcelo Díaz?
2: No.
1: Mire, yo a Bielsa, en realidad, lo único lo considero que fue mal educado con el presidente. Cualquiera que hubiera sido no debería haber hecho eso porque él era una persona y fue mal educado. Pero en realidad fue un buen entrenador. Pero yo lo que digo es que esta cuestión del fútbol tienen que arreglarlo desde abajo. Porque la verdad es que esa selección que agarró Bielsa era una selección.

0: De que había hecho muerto. Sullivan, ¿cómo se llama?
1: Sullantay.
0: Que él, él había organizado, él había jugado con esa selección y él había preparado.
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3: 13 horas, 58 minutos.
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10: Estamos avanzando en la semana, ya estamos en día martes. Saludos cordiales, no te cases ni te embarques, dicen por ahí, pero son dichos populares y antiquísimos. Lo que sí, te contamos que todo lo que le entregamos a través de la Radio Nexo y a través de la Radio Nexo AM y FM es el cariño de siempre de todo el equipo que trabaja especialmente para usted. Día martes, bienvenidos.

0: Oiga, le damos los saludos cariñosos a aquellos amigos que de pronto nos sintonizan por primera vez en la radio AM y FM de la Radio Nexo, porque llegaron a la zona, porque por primera vez están por acá en nuestra quinta región. Le damos la bienvenida y le entregamos estas canciones bonitas.
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0: Tanta gente que nos escucha por ahí en Valparaíso, en Viña del Mar, los amigos de Quilpué, El Belloto, Villa Alemana, Peña Blanca, Limache, Olmué, los amigos de San Pedro, los amigos de Quillota, La Calera, La Cruz, Nogales, Hijuelas, la Quinta Región en general. Un abrazo para ustedes y muchas gracias por estar junto a nosotros.
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1: 14 horas, 28 minutos.
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1: Esta es la hora en Radio Nexo.
2: 14 horas, 29 minutos.
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0: Felicidades para aquellos amigos que hoy día están celebrando algo importante o especial, porque a lo mejor hoy día estás de cumpleaños. Un abrazo. Estás de aniversario de matrimonio. Un abrazo. Pero así con cariño, con cuidado, ¿no? ¿Cuántos años de matrimonio? Hartos, ¿verdad? O a lo mejor estás celebrando la llegada de algún bebé. Cochinón. Un saludo cariñoso para ustedes, amigos. Bienvenido a ese bebé, hombre o mujer, bienvenido a la tierra, bienvenido a ese hogar y bienvenida a la música del ayer.
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0: cariños cordiales para todos nuestros amigos que están en cama, que están enfermos, que están en la quinta región escuchando la radio a todo volumen. Hay amigos que de pronto, no pueden salir de la casa y la única compañía es la radio. Y la radio, con estas canciones bonitas de el ayer, seguramente recuerdos a usted le debe traer. Continuamos con las canciones bonitas.
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0: Y eso ha sido todo por este día martes. Saludos cordiales para todos y muchas gracias por estar siempre allí con nosotros en la Radio Nexo y la Radio Nexo. Claro, porque es AM y FM. Así que un abrazo grandote para ti.
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0: Aquí está la hora en Radio Nexo.
1: 14 horas, 58 minutos.
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1: Es la hora, Radio Nexo.
2: 15 horas, un minuto.
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0: Esta es la hora en Radio Nexo.
1: 15 horas, 28 minutos.
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1: 15 horas, 31 minutos.
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0: En Radio Nexo nos conectamos con el departamento de prensa del Grupo Libra para quedar informados. Noticias en la hora. Las noticias. El ministro de Hacienda, Jorge Quirós, informó que se producirá una tendencia a la baja en el precio de los combustibles impulsada principalmente por factores geopolíticos que han estabilizado la oferta de crudo a nivel global. Esta modificación en las pizarras de las estaciones de servicio comenzará a operar desde el jueves 18 de junio. El ministro Quirós explicó que este alivio financiero es la respuesta directa a la disminución del valor del crudo en los mercados internacionales, gatillada por el reciente entendimiento diplomático entre Estados Unidos e Irán, sumado a la normalización del tránsito marítimo por el estrecho de Hormuz. El ministro señaló que el nuevo contexto externo es favorable para contrarrestar los incrementos que afectaron a la ciudadanía en el último periodo. Santiago. El abogado defensor del exministro de Hacienda, Nicolás Grau, Patricio Zapata, aseguró que la presentación de los descargos frente a la acusación constitucional en contra del ex secretario de Estado se realizará hoy también tras un intenso trabajo jurídico durante el fin de semana pasado. Vamos a tratar de hacerlo lo antes posible. Toda esta situación es siempre ingrata, así que la idea es quizás ahora mismo entregar los descargos, puntualizó. Valparaíso. Un grupo de parlamentarios de la región del Maule cuestionaron la decisión adoptada por Gendarmería de Chile y el Ministerio de Justicia de cerrar el centro de detención preventiva de Chanco. La medida fue anunciada recientemente y contempla el traslado de los internos que se encuentran recluidos en el recinto. Según apuntó la senadora de Renovación Nacional, Andrea Valladares, quiero expresar nuestra preocupación, pero también nuestro rechazo a esta decisión. No es aceptable que una medida de esta magnitud se adopte sin informar a las autoridades de la región, sin dialogar a la comunidad y sin entregar una explicación clara de sus fundamentos. Es todo de noticias. Muchas gracias. Fue el departamento de prensa del Grupo Libra para quedar informados en Radio Nexo.
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1: 15 horas, 58 minutos.
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0: En Radio Nexo, nos conectamos con el departamento de prensa del Grupo Libra para quedar informados. Noticias en la hora. Las noticias. El ministro de Hacienda, Jorge Quirós, informó que se producirá una tendencia a la baja en el precio de los combustibles impulsada principalmente por factores geopolíticos que han estabilizado la oferta de crudo a nivel global. Esta modificación en las pizarras de las estaciones de servicio comenzará a operar desde el jueves 18 de junio. El ministro Quirós explicó que este alivio financiero es la respuesta directa a la disminución del valor del crudo en los mercados internacionales, gatillada por el reciente entendimiento diplomático entre Estados Unidos e Irán, sumado a la normalización del tránsito marítimo por el estrecho de Hormuz.

0: El ministro señaló que el nuevo contexto externo es favorable para contrarrestar los incrementos que afectaron a la ciudadanía en el último periodo. Santiago. El abogado defensor del exministro de Hacienda Nicolás Grau, Patricio Zapata, aseguró que la presentación de los descargos frente a la acusación constitucional en contra del exsecretario de Estado se realizará hoy también tras un intenso trabajo jurídico durante el fin de semana pasado. Vamos a tratar de hacerlo lo antes posible. Toda esta situación es siempre ingrata, así que la idea es quizás ahora mismo entregar los descargos, puntualizó. Valparaíso. Un grupo de parlamentarios de la región del Maule cuestionaron la decisión adoptada por Gendarmería de Chile y el Ministerio de Justicia de cerrar el Centro de Detención Preventiva de Chanco. La medida fue anunciada recientemente y contempla el traslado de los internos que se encuentran recluidos en el recinto. Según apuntó la senadora de Renovación Nacional, Andrea Valladares, quiero expresar nuestra preocupación, pero también nuestro rechazo a esta decisión. No es aceptable que una medida de esta magnitud se adopte sin informar a las autoridades de la región, sin dialogar a la comunidad y sin entregar una explicación clara de sus fundamentos. Es todo de noticias. Muchas gracias. Fue el departamento de prensa del Grupo Libra para quedar informados en Radio Nexo. 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
5: Hola, muy buenas tardes y sean todos bienvenidos a esta nueva edición de Mexicanísimo en Radio Nexo de Quillota, que va por las ondas del 1530 AM y 102.3 FM para la Quinta Región y sus alrededores, también a través de internet www.radiolibra.cl/nexo.
6: Es un programa producido y editado en Guadalajara, Jalisco, México, con todo cariño para Radio Nexo y sus auditores que gustan de la música mexicana, ya sea de mariachi o rancheras principalmente.
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6: Habiendo cumplido con las formalidades iniciales, los invitamos a quedarse en la sintonía de Mexicalísimo, porque ahora viene la parte de la música.
5: Hemos hecho una selección de canciones que esperamos estén a la altura de sus gustos, entre recuerdos y voces de ayer y de hoy. Les compartiremos estas melodías que giren esos discos.

0: Este es el comienzo musical de Mexicanísimo en Radio Nexo de Quillota. Decidimos comenzar con duetos que eran muy populares en aquellos tiempos. Entre esos, el primero fue dueto Las Palomas y Ojitos Verdes. Después, dueto Alma Norteña con La Mesera. Y el tercer dueto, América con Ojitos Soñadores. Una buena propuesta musical, pensamos nosotros. Que esperamos les haya gustado.
1: Y continuamos en Mexicanísimo a través de las ondas 1530 AM y 102.3 FM. Pero también recuerden nuestra página de internet, que es www.radiolibra.cl/nexo, donde están los más lindos recuerdos de la música ranchera.
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1: Ya tengo preparada una segunda terna de canciones para el día de hoy, mi güey.
0: Veamos con qué nos sorprendes ahora, Cuco.
1: Con lo siguiente.

0: Continuamos en la emisión de Mexicanísimo a través de Radio Nexo, la del contacto personal, y mientras México vibra con el Mundial 2026, nosotros escuchamos a los triunfadores como Angélica María y Vicente Fernández, luego Libertad Lamarque y Pedro Vargas, y al final Amalia Mendoza y José Alfredo Jiménez, tres dúos y seis artistas que brillaron como solistas. ¿Qué te parece, Cuco?
1: Me parece muy bien, mi güey. Angélica María estaba en una obra de teatro no hace más de un par de años. Lo que no está bien es un dato que no hemos entregado de Florerías Everecer.
0: ¿De qué se trata, mi apreciado compañero radial?
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0: Muy buena observación, carnal.
1: Lo otro es que para los enamorados, además de flores, pueden agregar un peluche o chocolates, por ejemplo.
0: Muy bien, chaparrito. Y ahora que entregamos este antecedente, vamos con la música.
1: Alcanzamos a poner un par de temas, me parece, antes de la pausa.

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2: 16 horas, 28 minutos.
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0: cuales los invitamos a esperar unos minutos para continuar con Mexicanísimo en Radio Nexo. Gracias.
1: Esta es la hora en Radio Nexo.
2: 16 horas, 29 minutos.
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5: Buenas tardes, las noticias. Un violento incidente se registró en la calle Guangualí, en la comuna de Villa Alemana, donde un inspector municipal fue atacado durante un procedimiento de retiro de vehículos abandonados realizado en conjunto con carabineros. De acuerdo con los primeros antecedentes, el dueño de un inmueble salió al encuentro del personal portando una antorcha encendida y un recipiente con combustible. En medio de las amenazas dirigidas tanto a funcionarios municipales como policiales, el sujeto roció con bencina a uno de los inspectores, generando una situación de alto riesgo. El funcionario afectado recibió atención por parte de la Unidad de Atención a Víctimas del municipio y posteriormente acudió a un centro asistencial para constatar lesiones, encontrándose fuera de peligro. Tras la activación de los protocolos de emergencia, personal especializado de carabineros logró controlar la situación y detener al sujeto, quien será presentado durante esta jornada al control de detención. En tanto, el alcalde de Villa Alemana, Nelson Stey, condenó enérgicamente lo ocurrido, calificándolo como un hecho de extrema gravedad y destacando que se trató de una agresión que pudo tener consecuencias fatales, además de reiterar el respaldo del municipio al funcionario afectado.
6: Es gravísimo e inaceptable. Un inspector municipal fue rociado con bencina mientras realizaba junto a carabineros un procedimiento de retiro de vehículos abandonados. Estamos hablando de una agresión que pudo tener consecuencias fatales. Quiero expresar todo mi respaldo al funcionario afectado y agradecer la rápida actuación de carabineros que permitió controlar la situación y detener al responsable. Como municipio, no vamos a tolerar amenazas ni actos de violencia contra quienes trabajan por el orden y la seguridad de nuestra comuna. Por ello, presentaremos una querella criminal y perseguiremos las máximas sanciones que contempla la ley.
5: Desde la Administración Comunal de Villa Alemana recalcaron que continuarán con los operativos de fiscalización y recuperación de espacios públicos pese a este tipo de situaciones. Santiago. El fiscal nacional Ángel Valencia valoró el proyecto del gobierno que crea un registro de actos vandálicos e incivilidades en pos de atacar y contrarrestar la cultura del incumplimiento a la ley, que se observa en Chile en situaciones como los rayados en la vía pública, la proliferación del comercio ambulante y la evasión del pago en el transporte público. Valencia explicó que en el mundo existe mucha evidencia comparada de que es un error desatender las incivilidades y los delitos menores. Es todo de noticias, muchas gracias.
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0: Gracias por esperarnos, ya estamos de vuelta para continuar con Mexicanísimo en Radio Nexo 1530 AM 102.3 FM y en nuestra señal por internet www.radiolibra.cl/nexo. 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

Hemos vuelto a los estudios de Mexicanísimo de Radio Nexo luego de este micro especial dedicado de manera muy específica para María Victoria, la actriz mexicana que volvió a aparecer públicamente a los 103 años de edad. Ella emocionó a generaciones de seguidores que crecieron con sus películas, programas de televisión y éxitos musicales. La legendaria artista mexicana fue captada durante una reunión familiar hace unos días, en la que disfrutó de una presentación privada de la cantante Tania Libertad. Nosotros la tuvimos aquí en Mexicanísimo, con tres de sus grandes éxitos. Sea para ella un tremendo arreglo de hermosas flores de Florerías Ebenezer, segurísimo que le van a encantar. Claro que sí, carnal. A todo el mundo le gustan los arreglos de Florerías Ebenezer porque son muy hermosos y además dicen mucho sin necesidad de palabras. Sigamos con otra tripleta de canciones.

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Recuerde que está en Radio Nexo y este es su programa Mexicanísimo. Es el que hacemos en Guadalajara especialmente para ustedes que gustan de la música mexicana, la de ayer y la de hoy, tradicionalmente. Los artistas fueron Los Madrugadores del Bajío y Es Imposible, La Hija del Mariache y La Cárcel de Cananea, Los Dos Carnales con El Envidioso, canciones rancheras pero en otro estilo. 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Y lo mejor, que la tenemos. Parece que alcanzamos a escuchar algo antes de comenzar a despedirnos. Vamos con eso, chaparrito.

0: luego de escuchar estos compases interpretados por Guadalupe Pineda en Mexicanísimo de Radio Nexo de Quillota, nos comenzamos a despedir con la satisfacción de haber puesto todo de nuestra parte para hacer un buen programa.
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3: 16 horas, 58 minutos.
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5: Buenas tardes, las noticias. Un violento incidente se registró en la calle Guangualí, en la comuna de Villa Alemana, donde un inspector municipal fue atacado durante un procedimiento de retiro de vehículos abandonados realizado en conjunto con carabineros. De acuerdo con los primeros antecedentes, el dueño de un inmueble salió al encuentro del personal portando una antorcha encendida y un recipiente con combustible. En medio de las amenazas dirigidas tanto a funcionarios municipales como policiales, el sujeto roció con bencina a uno de los inspectores, generando una situación de alto riesgo. El funcionario afectado recibió atención por parte de la Unidad de Atención a Víctimas del municipio y posteriormente acudió a un centro asistencial para constatar lesiones, encontrándose fuera de peligro. Tras la activación de los protocolos de emergencia, personal especializado de carabineros logró controlar la situación y detener al sujeto, quien será presentado durante esta jornada al control de detención. En tanto, el alcalde de Villa Alemana, Nelson Stey, condenó enérgicamente lo ocurrido, calificándolo como un hecho de extrema gravedad y destacando que se trató de una agresión que pudo tener consecuencias fatales, además de reiterar el respaldo del municipio al funcionario afectado.
6: Es gravísimo e inaceptable. Un inspector municipal fue rociado con

0: Pensina mientras realizaba junto a Carabineros un procedimiento de retiro de vehículos abandonados. Estamos hablando de una agresión que pudo tener consecuencias fatales. Quiero expresar todo mi respaldo al funcionario afectado y agradecer la rápida actuación de Carabineros que permitió controlar la situación y detener al responsable. Como municipio, no vamos a tolerar amenazas ni actos de violencia contra quienes trabajan por el orden y la seguridad de nuestra comuna. Por ello, presentaremos una querella criminal y perseguiremos las máximas sanciones que contempla la ley.
1: Desde la Administración Comunal de Villa Alemana recalcaron que continuarán con los operativos de fiscalización y recuperación de espacios públicos pese a este tipo de situaciones. Santiago. El fiscal nacional Ángel Valencia valoró el proyecto del gobierno que crea un registro de actos vandálicos e incivilidades en pos de atacar y contrarrestar la cultura del incumplimiento a la ley que se observa en Chile en situaciones como los rayados en la vía pública, la proliferación del comercio ambulante y la evasión del pago en el transporte público. Valencia explicó que en el mundo existe mucha evidencia comparada de que es un error desatender las incivilidades y los delitos menores. Es todo de noticias, muchas gracias.
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0: Esta es la hora en Radio Nexo.
1: 17 horas, 28 minutos.
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0: El delito de robo, los cuales se encontraban al interior del aparcadero provincial de la comuna. El procedimiento se desarrolló en el marco de diligencias investigativas y coordinaciones con personal municipal, lo que permitió ubicar los móviles y confirmar que todos habían sido sustraídos en distintos hechos delictuales. El jefe de Abiquín La Calera, subprefecto Octavio Estay, destacó el trabajo en conjunto entre la Policía Civil y el municipio, subrayando que este tipo de acciones permite detectar vehículos con encargo vigente y avanzar en su recuperación para devolverlos a sus propietarios.
6: Conforme a distintas diligencias efectuadas por los detectives de esta unidad, en cooperación con los funcionarios del aparcadero provincial de la ciudad de La Calera, se logró establecer que al interior de dichas instalaciones se encontraban 7 vehículos, los cuales mantenían encargos vigentes por los delitos de robo. Verificados los sistemas computacionales, se puede establecer que estos vehículos habrían sido sustraídos de distintos ilícitos ocurridos.
0: Según lo instaurado por la Fiscalía Local de La Calera, los automóviles serán restituidos a sus dueños una vez finalizado el proceso de verificación de antecedentes correspondiente en el marco de las diligencias que buscan esclarecer cada uno de los casos asociados. Santiago. Universidad de Concepción recibió una resolución favorable por parte de la segunda sala del Tribunal de Disciplina, el cual resolvió revocar la sanción de resta de 3 puntos que se le había impuesto. La sanción se debía al pago fuera de plazo del IVA del mes de febrero. Sin embargo, el Tribunal de Alzada dejó sin efecto la medida tras determinar que el retraso se debió a un caso fortuito o de fuerza mayor, eximiendo de responsabilidad a la institución. Con esta determinación, Universidad de Concepción mantiene sus 19 unidades en la tabla de posiciones del Campeonato Nacional. Por ello, mantiene el 11º casillero de la clasificación. Es todo de noticias. Muchas gracias.
7: Fue el Departamento de Prensa del Grupo Libra para quedar informados en Radio Nexo.
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1: 17 horas, 58 minutos.
0: 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Las noticias. Detectives de la Brigada de Investigación Criminal Bicrim de la PDI de La Calera lograron recuperar 7 vehículos que mantenían encargo vigente por el delito de robo, los cuales se encontraban al interior del aparcadero provincial de la comuna. El procedimiento se desarrolló en el marco de diligencias investigativas y coordinaciones con personal municipal, lo que permitió ubicar los móviles y confirmar que todos habían sido sustraídos en distintos hechos delictuales. El jefe de Abiquín La Calera, subprefecto Octavio Estay, destacó el trabajo en conjunto entre la Policía Civil y el municipio, subrayando que este tipo de acciones permite detectar vehículos con encargo vigente y avanzar en su recuperación para devolverlos a sus propietarios.
2: Conforme a distintas diligencias efectuadas por los detectives de esta unidad, en cooperación con los funcionarios del aparcadero provincial de la ciudad de La Calera, se logró establecer que al interior de dichas instalaciones se encontraban 7 vehículos, los cuales mantenían encargos vigentes por los delitos de robo. Verificados los sistemas computacionales, se puede establecer que estos vehículos habrían sido sustraídos de distintos ilícitos ocurridos.
0: Según lo instaurado por la Fiscalía Local de La Calera, los automóviles serán restituidos a sus dueños una vez finalizado el proceso de verificación de antecedentes correspondiente en el marco de las diligencias que buscan esclarecer cada uno de los casos asociados. Santiago. Universidad de Concepción recibió una resolución favorable por parte de la segunda sala del Tribunal de Disciplina, el cual resolvió revocar la sanción de resta de 3 puntos que se le había impuesto. La sanción se debía al pago fuera de plazo del IVA del mes de febrero. Sin embargo, el Tribunal de Alzada dejó sin efecto la medida tras determinar que el retraso se debió a un caso fortuito o de fuerza mayor, eximiendo de responsabilidad a la institución. Con esta determinación, Universidad de Concepción mantiene sus 19 unidades en la tabla de posiciones del Campeonato Nacional. Por ello, mantiene

0: en el undécimo casillero de la clasificación. Es todo de noticias, muchas gracias. Fue el departamento de prensa del Grupo Libra para quedar informados en Radio Nexo.
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8: ¿Cuántos hombres, cuántas mujeres hoy día no lloran porque son infelices en la vida? ¿Cuántos hoy día se tocan las manos, su cara y dicen por qué en la vida yo no he podido ser feliz? ¿Por qué conozco una pareja y a los dos meses termino? ¿Por qué conozco y comienzo una relación y a la semana me está terminando de odiar o no me quiere ver nunca más? 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No, señor. 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

0: A partir de este momento, vamos a dar respuesta al buzón de la correspondencia que han sido enviados por amigos de diferentes regiones del país. Ahora ponga mucha atención, porque este puede ser su caso.
1: Bueno, y vamos a darle contestación, porque son muchas, de verdad se lo digo, amigos míos, son muchos y muchas las personas que los escriben. Si usted necesita algo con mucha urgencia, venga personalmente, señor, de verdad se lo digo. Y separe una hora con anterioridad, porque ya esta semana estamos casi colapsados con consultas ya separadas. Escúcheme bien, ya separadas. Bueno, esta carta dice, don Andrés, muy buenas tardes, me llamo Elena. Soy de acá de Quillota, la quinta región. Tengo 60 años de edad en la actualidad. Llevo 5 años en tribunales peleando para poder rescatar mi casa, que es una herencia que me dejaron mis padres, pero no pasa nada. Me desespero cada día que pasa. Y mucho, de verdad, don Andrés. Yo no sé qué hacer para poder recuperar la casa. Y cada día me siento con menos fuerza para poder luchar por lo que a mí me pertenece y lo que dejaron mis padres. Es una herencia, don Andrés, ya que usted habla constantemente en la radio. Quiero que me diga qué es lo que sucedió, porque no la puedo muchas veces ya tomar mi casa y sigo con los problemas. Estaré muy atento, una mujer desesperada, don Andrés, de acá, de Quillota, la quinta región de Chile. María Elena, escúcheme con mucha atención, la voy a felicitar, pero por favor no decaiga, que las fuerzas no decaigan, mi estimada amiga. Yo la veo demasiado convulsionada, la veo con demasiado mala energía. Lo que están provocando en ustedes es un daño muy grande, porque quieren terminar con su vida, querida amiga. ¿Para qué? Escúcheme bien, para apoderarse de su casa. Y esto lo hacen a través de rituales malignos, rituales negros. Y eso es lo que pasa, mi querida amiga. Escúcheme bien, hoy día las cosas están mal. No va a poder hacer nada porque hay manos negras que están metidas dentro. Y eso a usted me la debilitan para que usted no se presente, para que usted vaya perdiendo la memoria. Y esa situación me la tiene decaída, enferma, destrozada psicológicamente, mentalmente y espiritualmente. Yo sé que a usted no le importan mucho las cosas materiales, pero esto es lo de sus padres, lo que le dejaron esta herencia para usted. Yo veo que no tiene más familiares, mi querida amiga. Yo le voy a pedir un gran y enorme favor. Venga a visitarme. Y yo la voy a esperarla. Y yo le voy a ayudarle. Yo voy a cortar todo este maleficio que hay en su contra y que le están atacando la salud. Y lo segundo, voy a ayudarle también para poder recuperar su herencia en la parte jurídica. Sí, mi querida amiga. Ahí usted va a ver. Tráigame todos los datos. Tráigame las personas que están involucradas en esto. Tráigame todos los datos. Llámeme mejor y yo le voy a dar indicación de lo que usted va a hacer, mi querida amiga. Y lo que me va a traerme para poder hacerle un estudio y ver cuál es la forma más adecuada para que saquemos esto adelante. Un abrazo, Dios la bendiga y la espero. Gracias por comunicarse con nosotros. Dios la bendiga.
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1: Así que lo sentimos muy contentos porque son mucha la cantidad de amigos que lo mandan, sus mensajes, sus preguntas. Pero amigos míos, es importante que usted venga personalmente, se autoayude, venga para que nosotros podamos ayudarle para caminar por ese sendero que es delicado. Sí, ese sendero que está lleno de envidia, de maldad. Ese sendero que cuesta caminar para lograr el éxito, que cuesta caminar para lograr la salud, o que cuesta caminar para ser feliz en la vida. Pero con la ayuda de estos maestros, especialistas, escúchame bien, especialistas en ayudarte, en sacarte adelante, muchas veces desterrar la magia negra que puedas tener en tu cuerpo, en tu casa, en tu parcela, en tu negocio, amigo mío. Vamos a seguir con este maravilloso programa. Señor, señora, vamos a dar respuesta porque tenemos muchas pendientes.
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4: Hey, Macarena, Macarena Vilches. 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Tenía un problema con un hijo que estaba muy mal y ya no había qué hacer con él. 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Y gracias a él y a Dios, mi hijo está tirando para arriba, está saliendo bien. No, mi hijo no se sentía bien, vivía depresivo, era muy agresivo. Entonces yo tuve que venir aquí para que me ayudaran. Mi hijo tiene 30 años. No, mi hijo está bien, está súper contento porque ha cambiado. Yo también estoy contenta porque se ve que mi hijo ha cambiado bastante. Y bueno, ahora no se ve tan triste. Bueno, exactamente. Lo ascendieron en el trabajo. Estoy muy contenta, gracias a Dios y gracias a usted que me está ayudando. No, nunca pensé que se iba a demorar tan poco tiempo porque yo había ido a otras partes y nunca me habían dado esta alegría que me dio usted ahora. Sí, yo tengo 60 años. Sí, es real, sí, es real. Sí, que le digo a la gente que vengan a ver, que vengan, porque realmente yo estoy contentísima con lo que él ha hecho por mi hijo, porque, como le decía, he ido a muchas partes y nunca me habían hecho esto que está haciendo él. Así que estoy muy contenta porque mi hijo también está contento que lo ascendieron en su trabajo. Así que le doy muchas gracias.
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5: Luis Canales, de un día para otro empecé a sentir dolores en mi estómago y visité médicos. 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Llevaba como una semana sin dormir. Me he recuperado bien, ahora sí puedo salir a trabajar gracias a ustedes. Sí, y muy agradecido, demasiado. Donde acudí no hubo solución para mí. En su respuesta encontré cambios, pero definitivamente sí lo haría por sí. Contentísimo. Que vayan con fe, con confianza, que van a recibir una gran ayuda de parte de ustedes. Estoy agradecido de ustedes y por la ayuda que me dieron.
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7: 18 horas, 28 minutos.
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13: Mira, en el campo, cuando dicen que se claro. Si te dicen que sí,
14: van a entender
13: es como
14: de
13: yo. Si te dicen que no, es como tú.
14: Ah, mira.
13: Claudio.
14: Don Chanchi, vamos con...
13: con la tanda comercial, pues hombre, se queda pegado, usted se lo olvida los comerciales.
14: Está enamorado.
13: Vamos pues, y volvemos. Te lo recordemos esto, comuníquese ahora con nosotros al más 56 968 99 7777.
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16: Las 18 horas y 30 minutos.
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0: Bien, ya estamos de vuelta hasta ahora en el Sin Libreto de este día martes ya, cercano ya a la mitad de semana nuevamente en esta mitad de año 2026. Sí. Estamos con Mario Viaja por Chile. Oye, quiero aprovechar de saludar a Claudita que está, me dice que está escuchándonos y viéndonos. ¿Eh? Claudita, para ti un saludo grande, gracias por estar con nosotros, Claudia.
1: Claudia, soy el número uno.
2: Déjale. No, no era así, ¿no? No, no era así.
0: Hoy tuvimos de santo el 7 de junio, nadie nos saluda.
1: ¿Usted estuvo de santo?
0: Claudia y Claudio.
1: No, no, ella, Claudia sí.
0: Onomástico.
1: Pero usted de santo no tiene ya, nada,
0: ya,
1: señor.
0: Ya, ya, compórtese,
1: usted
0: señor.
1: Estaba para ser símbolo de la tirana.
0: No, señor.
1: Eso.
0: Usted bien. Tiene la máscara
1: Claudia,
0: incluida.
1: Claudia sí, se nota que ella es santo.
0: Oye, saludar a mi hermano también que está enfermito.
1: Eso es lo que yo iba a hacer, pero usted no me permitió.
0: Ah, ya.
1: Él, dentro de tu familia, si hay alguien que es un santo, ¿no es cierto? Que no creo que esté escuchando porque usted está enfermo del oído, ¿no?
0: Oído no, tiene oído medio, está con problemas.
1: Tiene el oído medio malo, ¿eso?
0: No.
1: Para Cristian, que nos está escuchando en Limache, ¿usted lo conoce, Cristian? ¿Usted, Mario? ¿A Cristian, el hermano de Claudio? Si no lo conoce, mejor. No. Oye, mandarle un abrazo a Cristian que está,
2: salud,
1: está mal de salud. Los ovarios me dijo que nada.
0: Ya, oye,
1: dolores varios en el oído. Dentro de la lengua.
0: Sí, pues,
1: saludos para él, el único que se porta bien en esas familias.
0: Ah, ya, ya. Compórtese, señor.
1: Un abrazo ya. A Cristian. ¿Eh? Nos escucha siempre.
0: Sí, pues, sí.
1: Siempre. Tiene paciencia.
0: Saludos a Chanchi, digo.
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0: De cuarzo.
1: No sé cuánto pesará, pero es pesada. 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
0: Espectacular.
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0: Por supuesto que sí.
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2: Sí, pues. Mira.
0: Oye, nos mandan unos Ah, son fotos que nos están mandando.
1: Oye, me llega algo acá que dice: hola chicos, el lunes 29 nos vamos al Windsor con Mario, viaja por Chile, si Dios quiere.
0: Déjale, sí, allá vamos, allá vamos. Oye, nos cuentan de, sobre el accidente que hubo, Mario Alejandro, dice, bueno, lamentablemente no hay iluminación en ese sector. Y nos mandan acá un mapa del sector donde fue el accidente, ¿eh? Donde está Fronza, no dice. Por ahí fue el, lamentablemente. Pero bueno, si hay más información que nos puedan entregar, sería interesante los auditores.
1: Ay, ay, qué lástima. Patita Núñez, la Pati Núñez es quien se va al Windsor con Mario Viaja por Chile. ¿Qué le parece?
3: Saludos a la familia.
1: Lunes 29. ¿No hablamos de eso?
3: Por supuesto, ahí ya está en las redes sociales, pero ahí tú dime.
1: Mario viaja por Chile en los días de vacaciones, cuando están los niños que se aburren. Poquito, esto, pues,
3: claro que sí.
1: Y que no tienen, a muchos les gustaría conocer los animalitos de forma más cercana. Porque en el Windsor, ¿ha visto usted el trato que tienen con los animales?
0: Sí, sí. ¿Sí?
1: Es muy bonito el trato que hay. Y Mario viaja por Chile, pensó en ustedes, chiquillos, ustedes que están escuchando ahí, díganle, mamá, mamá, quiero ir con Mario, al Windsor.
3: El lunes 29 de junio,
1: yo sé
3: es lunes festivo, chicos.
1: Está, así, sí, porque el caballero está en la casa. Se le ocurrió hacerlo día lunes, es día de trabajo.
3: Es día festivo, no, amigo, señor, ahí lo puede disfrutar.
1: Es feriado.
3: Y es una experiencia inolvidable. Oye, y aparte de, van a poder ver los lobos marinos.
1: No vayan con la
3: show
1: suegra.
3: De lobos marinos también, así, espectacular.
1: No lleguen la suegra, que van a tener problemas para traerla de vuelta también. Pero no, Windsor, no, el lunes 29.
3: Así es, amigos, así que eso incluye entrada general, entrada a lobos marinos, desayuno a bordo, guía, ya. Vamos a pasar un día inolvidable, ya vamos a llegar a las 9:30 de la mañana para entrar ya y estar todo el día por ahí hasta las 5:30 de la tarde y puedan disfrutar todo el día ahí en el Windsor, así que pero totalmente invitados y cupos limitados.
1: Oye, lo que yo quiero preguntarle a Mario, ¿sí? Ahora que estamos en tiempo de frío y cosas, a la nieve podríamos pegar
0: por supuesto.
1: Un viajecito.
0: ¿Hay otro viajecito para allá, ¿no?
3: Claro que sí, sí,
0: pues. ¿Cuándo?
1: Hay varios, Claudio. Anotémonos. Vamos. Yo le pido permiso.
0: Yo a usted le pongo una zanahoria.
1: Hemos ido avanzando contigo, Claudio.
0: Sí, ¿por qué?
1: Ya te autorizaron el auto, ahora tal vez te dan permiso para ir.
0: Oye, yo le tengo la zanahoria aquí a Alejandro.
1: 30-0.
3: Oh, por Dios. Oye, amigo mío, así que... ¿Sí?
1: Cuéntanos de eso.
3: Tenemos el Tour a Portillo, oye. 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
3: Domingo 21.
1: Ya, sábado 25. Esto en julio. A ver, en junio. Partamos por junio. Sábado 20 y domingo 21.
3: Exacto.
1: Nos vamos a julio.
3: Exacto, domingo, exacto, 25 y domingo 26.
1: ¿Alguien puede traerle los lentes?
3: Sí, por supuesto,
1: aquí los tengo. En julio, sábado 25, domingo 26 y en agosto, ahora sí, Mario, ahí se porta.
3: 2 de agosto, 9 de agosto y 16 de agosto, domingo.
1: No tiene excusa para no conocer o volver a la nieve.
3: Claro, pues amigos míos.
1: No tiene excusa.
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1: Le va a salir a 20 lucas el viaje. ¿Dónde, Claudio? Usted que anda ahora manejando y le tiene que comprar bencina al auto. Es difícil. ¿Sabe cuánto sale ir a la nieve, ir y volver? Es carísimo.
3: Sí, pues.
1: Y acá... Por 20 lucas, se desliga de todo, se sube a un bus, se va tranquilo, cantando, bromeando.
3: Disfrutando ahí, con un deslizador ahí en la nieve, pasando.
1: ¿Le pasa esos deslizadores? ¿Tienes que comprarlos?
3: No, pues prestado totalmente.
1: ¿Se los prestan ustedes?
3: Exacto.
1: Ay, no sé. Totalmente.
0: Qué regalón.
1: Solo 20 lucas.
3: Sí, pues.
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0: Oye, Mario, aquí hay un problema aquí con mi amigo.
3: ¿Qué le pasa?
0: Lo que pasa es que tiene un problema de la próstata, entonces mucha nieve, le dan que ir al baño.
3: No, pero el bus de acá tiene baño, tiene calefacción, así que no se pasa de frío.
1: Claudio no va por los problemas del hogar, eso no puede. Pero bueno, amigas y amigos, estamos en este programa Sin Libreto del día de hoy con estos regalos, porque estos son para ustedes.
0: Ahí nos están mirando las cámaras. Camarita amiga.
1: Estos son para ustedes. Vamos a hacer un concurso en la semana. Vamos a estar haciendo un concurso para regalar este cuarzo que no lo puedo mover.
0: Gigante.
1: Es gigante. Y vamos, ¿tenemos premios sorpresas también, Mario?
3: Claro,
1: o sea,
3: claro.
1: Mire esto, mire.
0: Mucho de la cámara ahí, a la camarita.
1: Sí. Todo esto lo vamos a estar regalando a ustedes. Tienen que estar con nosotros, tienen que participar, pero yo les voy a pedir un favor. Las redes de Mario Viaja por Chile.
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1: Ya. Ajá. Mire, les propongo lo siguiente. Ese cuarzo grande podría irse tal vez a la persona que nos mande y demuestre que compartió más veces las redes sociales de Mario Viaja por Chile. ¿Te gusta?
3: Por supuesto, así que el que comparta más nuestras redes sociales, como Mario Viaja por Chile, se va a ir a llevar este tremendo cuarzo, mira, gentileza de Cuarzo Naranjo y Mario Viaja por Chile. Y ustedes,
1: pues. Ahora, sí, por supuesto, a Radio Libra. Recordemos las redes sociales de Mario Viaja por Chile.
3: Es Hop Vintage, para que lo busque Hop Vintage, Mario Alejandro es Facebook, ya. Instagram es Mario Viaja por Chile y TikTok es Mario Viaja por Chile.
1: Ya, Instagram bien. Y TikTok me salió fácil. Mario Viaja por Chile. Nosotros no lo entendí, pero
3: ahí me llaman la gente.
1: Ya. Pero la idea es que ustedes compartan con sus amigos, compañeros de trabajo, en los grupos de WhatsApp, por todos lados.
3: En los grupos de vecinos, háganlo más adulto mayor.
1: Los que logren compartir más veces, que más gente se agregue, y usted lo ve en sus redes, me va avisando.
3: Por supuesto.
1: Mario. Los que logren más gente se van a llevar este tremendo cuarzo que está acá. Oye, que se va a ver bonito en la casa.
3: Lo voy a subir a la red. Acabo de sacar una fotografía para subirla a las redes para que lo vamos a regalar. Sí, para que la gente lo vea en nuestras redes sociales. Este lindo regalo que vamos a hacer.
1: Yo lo habría hecho, pero es muy difícil subir por el peso que tiene.
0: Ay,
1: ay, ay, más 56 968 99 7777.
0: Ah, ¿somos amigos o no somos amigos?
1: Ay, no me diga que llegó.
4: Buenas noches, amigos de Sin Libreto.
1: Hola.
4: Claudio Alvarado.
0: ¿Qué tal?
4: Y el amigo Alejandro Sonrisa González.
1: ¿Son amigo?
4: Quienes no han cambiado la cara de Sin Libreto y le han puesto más humor. Mira que antes Sin Libreto era muy demasiado serio.
1: Gracias.
4: No, con eso nos están alegrando más la vida ahora.
0: Ah, qué bien.
4: Las tardes y los regresos de los trabajos.
0: Bien.
4: Y también saludar al amigo invitado. Mario Viaja por Chile.
3: Muchas gracias.
4: Y también debería aprovechar de contarnos, de decirnos en qué colegio, en qué escuela fue compañero de curso de Claudio Alvarado. También aprovechando la visita de Mario Viaja por Chile,
0: ¿sí?
4: También pedirle que por favor le dé algunos consejos de emprendimiento al amigo Alejandro González, ya que quiere tener un emprendimiento, o tal vez capaz que se haga socio también de Mario Viaja por
0: exactamente,
4: Chile.
0: Exactamente.
4: También quiere colocar una agencia que se llama Alejandro Viaja por Chile también y por el mundo.
0: Claro.
4: Y también
1: Alejandro Come por Chile.
4: Decirle también al amigo Alejandro Sonrisa González,
0: ¿sí?
4: De que enchúfate, pues, amigo. el primer programa que estuvo invitado el amigo Mario Viaja por Chile, estuvo contando del viaje a la Tirana.
0: Sí, pues.
4: Que también
0: buena memoria.
1: Mire que viene. Es que el de Tirana se entiende.
4: Así que,
0: Mauricio, buena memoria.
4: Porque somos los amigos. Somos. Y lo otro contar es también que hoy día, 16 de junio, se cumplen 64 años
0: ¿ya?
4: de cuando Chile le ganó a Yugoslavia. Y resultó ser tercero.
0: Mira, buena
4: el
0: memoria.
4: Que organizó,
1: es que estaba vivo en ese tiempo.
4: El Mundial del 62. Un día como hoy, ¿ya? 16 de junio de 1962, donde Chile le ganó a Yugoslavia y con eso pudo ser tercero.
0: Mira.
4: ¿Ah? Tercero en el Mundial. Y que ese año también.
0: Nunca más.
4: En ese Mundial fue campeón Brasil. Así que aprovechando que estamos en los Mundiales.
1: ¿Qué culto que es? Es más de la cara bonita.
4: Los 64 años del tercer lugar del Mundial de Chile 62, el tercer lugar de Chile.
0: Minuto cultural.
1: ¿No? Oye, muy bien.
4: Y muchos saludos, amigos, y abríguense.
0: Sí. Mucho por dentro o por fuera.
4: Y muchos saludos a Mario. Mario, que le haya bien con Mario de Baja por Chile. Igual. Y que no se le olvide contarnos en qué colegio fue compañero de Claudio Alvarado. Muchos saludos, amigos, y abríguense, tatita, abríguense, miren que está haciendo mucho frío y somos amigos.
1: Véngale, abrazo.
4: Lo otro que quería aprovechar decirle a Mario también, cuando viaje
1: a Pehuco,
4: si acaso está incluida la visita del amigo ilustre de Pehuco también, si está incluida también en el viaje, para poder aprovechar de conocer la casa del amigo Alejandro Sonrisa González, y que también el amigo Alejandro Sonrisa González aproveche de decirnos también cuál es el nombre de la banda donde está él.
0: Tiene razón, Juan. No ha dicho nada.
1: Oye, ahora está atento a todo.
0: Sí, bueno.
1: Mauricio enseña por Chile. Oye, salió cultural, sí, Mauricio, hoy día.
3: Muy bien. Felicitaciones por
1: eso. Sí, te estás ganando un cuarzo. Déjale.
0: Nos vamos a México.
5: Un viajecito para Jalisco no estaría de mal.
1: ¡Órale!
0: Uy, mira.
5: Ver cómo vamos. Se organiza.
1: Haga usted el contacto, Tito.
5: Claro, más pesadito y ya más tiempo, pero aquí tienen mucho que ver, mínimo una semana, y cada día ven uno o dos lugares que son interesantes.
0: Por supuesto.
5: Pues se me ocurre, una claro cosa así, por lo menos Alejandro una vez le tiró la idea a Mario. Un abrazo, momento, Mario,
3: ya,
5: también.
3: Ya estamos evaluando
5: y
3: que todo
5: salga siempre bien.
3: De viajar ya este próximo año internacionalmente, más fuerte.
0: Muy bien, más fuerte todavía.
1: Paso Mario más gigante. Viaja por el mundo.
3: Exactamente.
1: Oye, Susana nos dice acá, estamos atenta al concurso. Susana, tienes que compartir las redes de Mario Viaja por Chile.
3: Por supuesto.
1: Por todos lados. Que crezca la familia de Mario Viaja por Chile.
0: Claro
1: que
0: sí. Un saludo para el gran equipo de Radio Libra. Le saluda Eduardo de Logarzo.
1: Hola, Eduardo.
3: Saludos, Eduardo.
1: Eduardo de Logarzo, qué bien. ¿Hay un audio también, Claudio?
0: Sí, vamos a revisarlo.
6: Toda la razón con el amigo Mauricio, mi amigo Cecil Libreto. Lo alegra a las 8 de la tarde.
1: Gracias.
6: Y vuelvo a insistir, el programa anterior es muy largo. Lo hace corto a todos los auditores que estamos todos los días con ustedes escuchándolo. Se lo hace corto el programa, la verdad.
1: Muchas gracias.
6: Y con el otro nos aburrimos.
1: Oh, no.
3: Tiene su encanto igual.
6: Recomiendo Chile, podría ser el programa del emprendimiento de Alejandro.
1: Lo siento. Y el de Claudio, Bebiendo Chile.
0: Ya.
1: No, que tiene que ser programa distinto.
0: Sí, pues mira, tú pones otro nombre, pues.
1: Pero usted, Bebiendo por Chile.
0: Ah, ¿y sí, yo? Sí. Chanchi por Chile.
1: Ay, más 56 968 99 7777. Queremos recordarle nuestras redes sociales como Grupo Libra, porque usted nos puede ver. A ver. Ojo, no solamente tenemos esta transmisión televisiva, por así decirlo, sí, en el horario de programa. Todo el día, a las 24 horas, usted va a tener videos musicales, cosas,
0: compañía.
1: Y nos vamos a conectar con los programas.
0: Libra TV.
1: Con noticias. ¿Que me libre de qué?
0: No, hombre, Libra TV.
1: Líbrate, me dijo, líbrate, no, yo dije, ¿de quién? ¿Me voy a librar de usted, Claudio?
0: Libra Televisión.
1: Ah, ya, perfecto. Libra, ¿pero dónde? ¿Cómo la ven?
0: En la página web del Grupo Libra.
1: ¿Y cómo es?
0: A través de www.grupolibra.cl.
1: Entra a la página web, sí, y están viendo ahí.
0: Aparece
1: el
0: justamente
1: canal.
0: Transmisión en vivo.
1: Transmisión todo el día.
0: Todo el día.
1: Todo el día.
0: Y obviamente los programas
1: hay
0: que son.
1: Hay unos videos muy interesantes, claro, musicales y cosas, y van variando y aparecen los programas.
0: Oye, aparecemos nosotros. De Guayama aparece en video, ¿no?
1: También. Ah, sí, pues, también.
0: Ese que está allá en Laguna Verde.
1: Sí, ese que le gustó a usted. Amiga y amigos, estamos también, si es que lo quiere ver en Facebook, puede ver este programa en Facebook. Sí. Lo puede ver más rato. Si es que por ABC usted mire está manejando y ve que las señoras están escuchando, viendo, el marido, o sea,
3: iba
1: y
3: poder,
1: usted
3: ver el
1: no
3: cuarzo.
1: Pudo ver y puede ver este cuarzo gigante, lo puede ver más tarde o compartirlo con la familia, con las vecinas, es decir, claro, entra a Facebook, que es Grupo Libra, en Facebook Grupo Libra, y va a ver el programa sin libreto del día de hoy. También estamos en Instagram como grupolibra.cl y en X o lo que era Twitter como arroba Radio Libra y Nexo, todo junto. Ya lo sabe. En YouTube, Grupo Libra Chile. Estamos por todos lados, amigos, por todas partes. Somos el Grupo Libra.
0: Bueno, Chacabuco, entre San Martín, ahí en ese sector están sin luz desde la 1 de la tarde, nos dicen los auditores.
1: ¿Dónde me dijo?
0: El sector de San Martín, Chacabuco, en toda esa intersección.
1: ¿Y si no tienen luz, cómo escuchan la radio?
0: Bueno, nos están llamando, pues.
1: Pero no puede, si no tienen luz, pues.
0: Ya, no se ponga durazno, oiga. Sí, que hacemos el llamado, ¿ah?
1: Ok,
0: para que ojalá se solucione el problema.
1: Ojalá que lo hagan pronto. Es fome estar sin luz cuando llega la noche porque nos hemos acostumbrado a todo lo electrónico.
3: Claro que sí, pues oye, sí.
1: No tiene cargador de teléfono, se le empieza a acabar el teléfono. ¡Uy!
3: Me van a arreglar la casa porque no hice.
1: Una frustración porque todo, no tienen tele, no tienen radio, no tienen. Los chiquillos no leen, más encima no hay luz. ¿Qué van a hacer? Oh, ojalá que llegue rápido la luz.
0: Así es.
1: Lo que es, yo tengo mi energía aquí.
0: Cuarzo.
1: Acá estamos con los cuarzos.
3: Mira los cuarzos, miren.
0: Oye, ¿te has dado cuenta, Marito, que aquí mi amigo con el cuarzo se rejuvenece?
3: Por eso está al lado del país.
1: Claro, mira.
3: No lo van a conocer.
1: Soy
3: después,
1: un
3: chicos.
1: Muchacho aún.
0: Mira, se rejuvenece, pero no los kilos. Te da igual.
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0: Exacto, amigos. Bueno, buenísimo. Nos van quedando algunos minutitos.
1: ¿Por qué usted quiere cortar a Mario? ¿Sabe cuán cansado llegó acarreando todo esto y usted quiere hacer un programa tan cortito, Claudio? No, me voy a ir a la topa, ya son más largos los programas.
0: Mira, por Dios. Oye, pero realmente maravilloso esto, ¿eh? Una bandeja, pero impresionante. Hoy
3: me regalan un minuto, ¿no?
1: Tengo que decir algo. ¿Un cuarto le quiere este regalo también?
3: Ya. Yo tengo que decirle algo a los televidentes, que sigan sus sueños.
0: Sí.
3: Sigan sus sueños que los van a cumplir. Y se los voy a decir, aquí ustedes tienen un locutor, amigo, que les voy a contar porque alguien quería por ahí saber. No les voy a decir el colegio, que era un gran colegio ya, pero mi amigo Claudio, nosotros estuvimos en una velada cuando fuimos adolescentes.
0: Ah, sí, buena memoria.
3: Estuvimos en una velada y adivinen quién era el locutor. Claudio
1: Alvarado.
3: Claudio Alvarado.

0: Y este ejemplo que dice, mira, partió ahí jovencito con una velada y su carrera la siguió así hoy con muchas desveladas, lo es.
1: Ya, sabido ya, yo. Ya, tiene que salir usted con su tema. Ya.
0: No, no la voy a nombrar, ya, pero, ya. Para que puedan llegar a la casa. Ya. Claudio y Mario, estamos cercanos al final de este programa, pero quiero que leas el mensaje que llegó por escrito ahí, que me hizo reír mucho.
1: Somos amigos. No. Pero saben, amigos, en YouTube no se puede ver después porque no lo dejan grabado.
0: Sí, pero la página...
1: Sí, porque han
0: queda grabado
1: en Facebook e Instagram, sí.
0: No, y en la página.
1: Ah, también. Sí, también. Deberías aprovechar del cuarzo también, el amigo sonrisa, porque tiene un efecto similar a la ruda con mucha energía.
0: ¡Éjale! Soy energético. Oye, estamos llegando al final, Mario. Todo el éxito, gracias por venir a vernos cuando quieras, esta es tu casa. Y para la próxima no traiga tanto peso. Oye, no, venía todo doblado.
2: No, yo estoy acostumbrado, ahora no vamos al gimnasio, ahora seguir haciendo ejercicio.
0: Ahora con cuarzo.
1: Ah, sí. Mira, qué bien.
0: Pues. Sí, nos encontramos mañana en nuestras radios, ahí Claudio Alvarado en la Eros.
1: Con así es, en la mañana, del amor. De 10 a 1.
0: Y por mi parte ahí en Radio Top, también a las 10 de la mañana. Así es. Con la energía musical.
1: Y esa. Marito nos visita próximamente, ¿no?
2: Por supuesto, ahí sí, ustedes me dicen, yo estoy aquí para que podamos disfrutar con ustedes esta linda tarde que es muy grato compartir.
0: Así y nos es. Vamos con Mario.
1: Viaja por Chile.

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2: 18 horas, 58 minutos.
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1: En Radio Nexo, nos conectamos con el departamento de prensa del Grupo Libra para quedar informados. Noticias en la hora. 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Un amplio despliegue policial se llevó a cabo en la región de Valparaíso en el marco de una nueva ronda impacto, instancia en que participaron Carabineros de Chile y la Policía de Investigaciones, con el objetivo de reforzar la seguridad y prevenir delitos en distintos puntos del territorio. El operativo permitió la detención de 32 personas por diversos ilícitos, además de la realización de 956 controles preventivos y fiscalizaciones. En el mismo contexto, se cursaron 81 infracciones por distintas faltas detectadas durante las intervenciones. Como parte de los resultados del procedimiento, se incautaron 4 armas blancas y un arma de fabricación artesanal, junto con drogas correspondientes a marihuana elaborada y clorhidrato de cocaína. Asimismo, se logró la recuperación de 4 vehículos vinculados a distintos procedimientos policiales. Así lo detalló el teniente coronel Daniel Guzmán de la Prefectura de Valparaíso.
4: En el marco de una nueva ronda de impacto desarrollada en la región de Valparaíso, Carabineros de Chile y la Policía de Investigaciones realizaron un amplio despliegue preventivo y de fiscalización, orientado a reforzar la seguridad y prevenir la ocurrencia de delitos en distintos sectores de la región. Como resultado del operativo, se logró la detención de 32 personas, además de la realización de 956 controles preventivos y fiscalizaciones, junto con la cursación de 81 infracciones de diferentes faltas. Asimismo, durante la intervención se incautaron 4 armas blancas, un arma hechiza, sustancias ilícitas correspondientes a marihuana elaborada y clorhidrato de cocaína, además de 4 vehículos vinculados a distintos procedimientos policiales.
1: Este tipo de operativo forma parte de una estrategia de trabajo coordinado entre ambas instituciones, orientada a aumentar la presencia policial en sectores priorizados y responder a las necesidades de seguridad de la comunidad mediante acciones preventivas y de control en terreno. 2 hermanos de 15 y 17 años quedaron en internación provisoria tras ser formalizados por el secuestro de una joven en un departamento en Quillota. El capitán Paulo Barriga de la unidad policial informó que los delincuentes la intimidaron con armas de fuego para impedir que dejara el inmueble. Los policías incautaron 2 pistolas a fogueo que estaban en posesión de los imputados al momento de su detención. La fiscal de Quillota, Gabriela Fuensalida, detalló cómo se gestó el ilícito.
5: Fueron formalizados por 3 ilícitos, fueron formalizados por el delito de secuestro, formalizados además por el delito de porte de armas de fuego y municiones y por el delito de amenaza. Esto ocurre en el secuestro a una mujer en el interior de su

0: domicilio pidiendo que un tercero concurriera para aclarar algunas circunstancias que habían ocurrido o alguna pelea que habían tenido días previos y que si no concurría iba a hacerle daño a dicha mujer.
1: Finalmente los imputados quedaron en internación provisoria y el tribunal fijó en 120 días el plazo de investigación. Es todo de noticias, muchas gracias. Fue el departamento de prensa del Grupo Libra para quedar informados en Radio Nexo.
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6: 19 horas, 3 minutos.
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1: 19:28.
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1: 19 horas, 58 minutos.
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4: Amables oyentes, el día de hoy, como siempre, es un placer ingresar a todos vuestros hogares a través del cuadrante de su receptor, mediante este medio radial de comunicación que me permite transmitir, difundir y llegar con este mensaje sincero de amor, de fe y de esperanza a cada uno de vuestros hogares, sobre todo tratando de despertar en cada uno de vuestros corazones una luz, una esperanza. Amigo mío, como siempre digo, sembrar en tu corazón una luz de esperanza, una gran semilla de amor, de fe, porque hay gente en la vida que piensa que ya está todo perdido. Pues, amigo mío, aquí yo te siembro en este maravilloso programa, El Camino a la Felicidad, como todos los días, una gran semilla de amor, de esperanza. ¿Para qué? Para que mañana más tarde usted, señor, señora, se convierta en un buen cosechador de virtudes, como el éxito, como la gran felicidad de tener un amor verdadero, un amor que te ame con sinceridad, con respeto, que la felicidad de tu hogar cada día se extienda y siempre se haga más grande, contagiante con todos los seres queridos. La virtud de tener un buen trabajo, amigo mío, tú que muchas veces sufres porque te va mal, te va mal, te va mal. Yo quiero que escuches este programa.
5: Increíblemente, el poder.